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0: imaginas adelantar 10 años seguidos? O 30 y tener ya 40 de golpe.
1: Estaría de puta madre.
0: Ya casado, con curro, viendo la tele en tu casa.
2: O tirado en un albergue, no te jode, hecho mierda con el hígado reventado.
0: O en un chalet, con piscina, rodeado de tías en pelotas.
2: O en la cárcel con sida.
0: Una mierda.

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Este tema se lleva como título El tartamudo. Allá va. Un, dos, tres.

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Gracias, gracias. Muchas gracias. No sé si todos ustedes habrán oído hablar ya de la máquina del tiempo. Se necesita la colaboración de todos ustedes. Es menester que sepan que si no se construye tal máquina, puede haber gran peligro. Porque el hombre siempre tuvo la costumbre de envejecer. Y está mal. No se debe envejecer. Y con un poquito de valentía eso se puede conseguir. Dijo Einstein que el que supera la velocidad de la luz trasciende el tiempo. Me siento nervioso. En fin.

0: Gracias. Muchas gracias. Sí, sí, sí. Son ustedes muy amables. Insisto, se necesita la colaboración de todos ustedes para construir esta maquinita que hoy les estuve diciendo, que hoy les estuve hablando. Hay peligro constante de que la sociedad se venga abajo, así, total. Hay que comprar una especie de aparatito con cositos de conejitos y eso, porque si no me oyen es lo mismo, ¿eh? Y ponerlos todos en orden, en su lugar. Bueno, voy a interpretar. Lo demás queda así en sus mentes, en sus pensamientos, en sus, qué sé yo, y después hablamos, ¿está?
1: Al mismo tiempo se llama esta canción que viene ahora.

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hacer todo mucho, mucho más sencillo. 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Somos parte de una unidad, esa unidad es todo.

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0: grita si no hay quien se ría.
1: Como la vez que me dijeron un día que mi madre se había revolcado con uno de la batería y al final resultó que eso era una joda.
0: En realidad se había revolcado con los tres, con la batería toda.

0: canta claro.
1: Con lo de la ropa interior de mi hermana, me bromearon todo el día. 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

0: La tetilla es algo al pedo a diferencia del pezón.
1: El pezón alimenta, el pezón tiene una función.
0: El pezón entretiene, el pezón amamanta.
1: El pezón tiene varios colores, tiene varios motivos coleccionables el pezón. Por ejemplo, el pezón, si te pones...
0: Basta, habla del pezón.
1: Perdón. El empezón.
2: 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Me tendió su mano serena y tranquila. 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Le di la mano y él la llevó a su entrepierna gritando: ¡Amigo Gorila! ¡Amigo Gorila!

0: bromas con nombre de personas.
1: Las fórmulas es encontrar un nombre que permita una rima picarona.
2: ¿Quién fue el inmaduro que perdió el tiempo inventando este tipo de bromas?
1: Se comenta que fue Ernesto.
2: ¿Qué Ernesto?
3: No se rían, no es gracioso. La gente que tiene esos nombres la está pasando espantoso.
0: De tanto repetirlo, asociamos los nombres con su rima y eso es peligroso.
4: Mi nombre es Raúl. La gente me tiene miedo cuando estoy cerca de un baúl.
5: Mi nombre es Maxi. Todos me dicen el que te la adentro de un taxi. Y yo manejo un Uber.
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7: 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Ahora me calenté y me cambié el nombre. Armando.
8: Soy José y mi mujer después de tener sexo me ata para que no me vaya.
9: Soy Wilmar y cada vez que
10: Wilmar se llama...
0: El bromista canchero puede deformar infinitas palabras.
11: Que acelga.
12: Como andamio.
13: Todo viento.
14: Todo tranqui, che.
15: Que anda la barra.

Me toca hacer el último tema. Bueno, dicho tema se llama Nombre de Bienes.

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Un ser humano inmensamente solo, aferrado a la idea, reclamando la posibilidad, suplicando la existencia de un algo, de una fuerza, de una calma que responda y que cure, que nos ayude a explicar lo inexplicable, que nos ayude a dormir y después a despertarnos y después a pararnos y después a caminar y después a cambiar. Un ser humano inmensamente solo, alumbrando como puede con la pobre lucecita remendada de su fe y preguntándose a los gritos, ¿dónde está y cuál es mi verdadero Dios?

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Gracias, gracias. Muchas gracias. No sé si todos ustedes habrán oído hablar ya de la máquina del tiempo. Se necesita la colaboración de todos ustedes. Es menester que sepan que si no se construye tal máquina, puede haber gran peligro. Porque el hombre siempre tuvo la costumbre de envejecer. Y está mal. No se debe envejecer. Y con un poquito de valentía eso se puede conseguir. Dijo Einstein que el que supera la velocidad de la luz trasciende el tiempo. Me siento nervioso. En fin.

Gracias. Muchas gracias. Sí, sí, sí. Son ustedes muy amables. Insisto, se necesita la colaboración de todos ustedes para construir esta maquinita que hoy les estuve diciendo, que hoy les estuve hablando. Hay peligro constante de que la sociedad se venga abajo así, total. Hay que comprar una especie de aparatito con los cositos de conejitos y eso, porque si no me oyen es lo mismo, ¿eh? Y ponerlos todos en orden, en su lugar. Bueno, voy a interpretar. Lo demás queda así en sus mentes, en sus pensamientos, en sus, qué sé yo. Y después hablamos, ¿está?

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Ahí te dejo, Juan. Vamos a hacer todo lo yuyito. ¿Ah? Todo y

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El recuerdo de ese verbo tan amado, que como un faro mi camino iluminó. La ternura de tu última mirada, nunca el tiempo ha podido borrar. Esa cálida presencia tan serena, siempre fresca, en mi recuerdo está. Cuántas alegrías alivian la tristeza, siguiendo aquellos rumbos que tu alma sugirió. Torrente de cariño, humildad, nobleza, todo lo convivido llevo en el corazón. Te despediste temprano de nosotros, en horas de amargura y de dolor. Mas la muerte trasciende y supera, quien la vida ilumina con amor. Llevo tu sangre, mi viejo querido, y mientras viva, conmigo guardaré la ternura de tu última mirada, arraigada en el fondo de mi ser.

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0: ¡A la miércoles! ¡Reventó Don Raboti!
1: ¿Y qué querés con la vida que llevaba?
0: Tenés razón, era un loco. Se comía las barras de cereales de a dos.
1: ¡Mejor! ¡Una menos para tomar! ¡O una menos para repartir! ¡Vamos, gurizada! ¡Vamos!

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hacer todo mucho, mucho más sencillo. Como cualquier juego, conocer las reglas nos daría ventaja. No hablo de aventajar a nadie y mucho menos de querer ganar. Somos parte de una unidad, esa unidad es todo.

0: Yulele. 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
1: Un, dos, 1, 2, 3, 4.

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Me toca hacer el último tema. Bueno, dicho tema se llama Nombre de Bienes.

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0: Come pan, palomita, come pan.
1: Ahí tenés, toma.
0: Come pan.
1: Come, toma, ahí tenés. Ahí. Es como que no le gustara. Se ve que se da cuenta que es papel.
0: Seguro.
1: Bicho de mierda.
0: Come un poquito de pan, rata con alas. Oiga, yo a usted lo conozco, ¿no?
1: ¿A mí?
0: Seguro.
1: En una de esas, tan chiquito todo, ¿no?
0: ¿Usted de qué generación es?
1: Del 80.
0: ¿80? O sea que ¿cuántos años tiene?
1: 128.
0: Ah, no, entonces es muy gurí. Debe ser a su viejo que conozco.
1: Papito anda lo más bien, sí. Sí.
0: ¿Cómo se llama su viejo?
1: Reinaldo.
0: ¿Reinaldo qué?
1: Gargano.
0: Este es el hijo de Gargano.
1: Reinaldito Junior, el más chiquito de los años.
0: ¿Y cómo anda Reinaldito su viejo?
1: Impecable, impecable. Tapado de laburos, así. Bueno, hasta hace unos días, ¿no?
0: Seguro. Ahora yo. Igual lo que yo pienso que estamos pasando bien, ¿no?
2: Sí.
0: Digo, estamos pasando lindo. ¿Cómo se fue volando el año? ¡Qué increíble que hoy ya sea domingo 32 de otoño!
1: No, pero igual se ve que tiene mal porque hoy es 33. 33.
0: Por eso, 32.
1: No, yo lo tengo correctamente acá, 33, caballero.
0: No, no, yo lo tengo, lo ajusté por la tele y dice 32, mi amigo.
1: Mire, caballero, es 33, ¿sabe?
0: Bueno, no me moleste más, 32 y San se acabó.
1: ¡33, vejiga!
0: Así que te gusta decir palabrota. Mal hablado, boca sucia, a ver si te aguantas esta. ¡Chambón!
1: ¡Mire el coordinario! ¡El abombado y la calor!
0: ¡Abombado la calor! ¡No me saque de las casillas, loco de los quesos!
1: ¡Pero mire qué casilla que tiene el otario!
0: ¡Mire qué bien! ¡El zampaboya!
1: ¡Pero mire qué lindo el Gil de Cuarta Cararrota!
0: ¡Cararrota no, ¿Por qué no se va un poco a la peste que lo amasó?
1: ¿Y usted por qué no se va a la punta del sauce verde?
0: ¡Sauce verde no!
3: ¿Pero qué es este relajo? ¿Pero qué está pasando acá? ¿Qué es esta jarana? ¿Qué le pasa? ¿Tan zarpaditos están? ¿Tan pichiqueteados? ¡Cállate! ¡Le están dando la farlopa, eh! A ver, ¿qué tomaste vos?
0: Leche con omega, 2 vasos. Al segundo me zarpé, le encajé 3 cucharadas sopera de gofio.
3: ¿Y vos?
1: Café aspirina con coca cero, es igualita.
3: Pero muchacho, ¿pero qué están tomando, muchacho? ¿Qué están tomando?
4: 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El mundo hostil, doloroso, intraspasable, bajo el aire que, como se sabe, es cada vez menos amable. Un ser humano inmensamente solo, aferrado a la idea, reclamando la posibilidad, suplicando la existencia de un algo, de una fuerza, de una calma que responda y que cure, que nos ayude a explicar lo inexplicable, que nos ayude a dormir y después a despertarnos y después a pararnos y después a caminar y después a cambiar. Un ser humano inmensamente solo, alumbrando como puede con la pobre lucecita remendada de su fe y preguntándose a los gritos, ¿dónde está y cuál es mi verdadero Dios?

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0: Que sea católico, apostólico, romano.
1: Que no me vayan a enchufar ningún mormón. Pero volviendo al tema horrible de los chinos.
2: El chino es loco por su honor y su moral.

Canto por son o songa vale la pena. Puede cantar milongas o cantar plenas, porque la copla dice que el canto empieza cuando el canto de todos se le endereza.

hay cantor que no cante porque lo escuchen, pero la copla espera a que desembuche, porque la copla es chorro de aquella fuente donde el canto y el pueblo forman torrente, y el cantor consentido mejor se anime a cantar algún verso que lo lastime.

cante el cantor su copla de tal manera que al cantarla reviva su vida entera. Hay cantores que lucen voces grandotas, pero no cantan versos de pocas notas. Y hay algunos que cantan mejor que otros, pero todos los cantos son de nosotros.

Que se tenga por cierto, la copla dice lo que en el canto abierto finque raíces, porque verso nacido en esa vertiente vive con otros versos entre la gente. Cuando el pueblo las canta, recién empieza la vida de las coplas y su certeza.

vale más una endecha mal hilvanada que cantar coplas hechas muy bien pensadas. Nadie sabe en qué tiempo fueron paridas las coplas de mi pueblo mejor nacidas. Grillo abierto en el campo por muchas huellas, las palabras de todos viven en ellas.

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Los yuyos buenos son para eso, vamos a sacarlo para...

0: Muy buenas noches para todos. Aquí estamos en otra entrega, en otro encuentro de Músicas y Ríos desde el Puente FM. Y bueno, hoy empezamos un programa especial. Tenemos lleno de invitados el estudio, pero es inevitable tener una pequeña, por lo menos hablar un poquito respecto a una triste noticia que tenemos que afrontar hoy, que es que de una gran persona que pasó a otro plano, que se llama Martín Rivero, el Zapa. El Zapa es un artista, aparte de ser un baterista, era un ser humano que tenía aproximadamente, esto sucedió el sábado pasado, nos dejó haciendo lo que le gusta. Era un tipo muy querido, que ha hecho mucho por los demás, mucho por, sobre todo, la escena del rock. Allá por el año 2000, capaz que 2012, 2013, fue parte de la radio comunitaria de La Cotorra y arrancó ahí con El Aguantadero. El Aguantadero fue una radio que difundió muchísimo la cultura under, sobre todo el rock. Y nada, lo lindo de, o sea, la parte buena de esto es que nos dejó haciendo lo que le gusta, ayudando un merendero, haciendo un toque por un merendero, juntando juguetes para los niños. Y nada, y capaz que quedarnos con eso y agradecerle mucho y rendirle homenaje cuidando la música y como lo que vamos a hacer hoy, que es esto de poder compartir aquello que estamos escuchando. Es,
1: puede convertirse en aprendizaje.
0: Sí, se escucha ahí. Él es el que está hablando, es una banda que estuvo tocando llamada Intrínseco 22, que fue lo último que estaba haciendo, que estaba muy feliz con esto. Siguió hasta el último día transmitiendo con su radio sigue funcionando, no sé qué pasará. Pero bueno, teníamos que agradecerle, yo también debo agradecerle que gracias a Martín Rivero y en su radio fue que pude entrar de vuelta en la, o sea, si bien había estudiado hace muchos años en comunicación, pero fui parte de un programa en El Aguantadero, por el cual después vino para acá, y bueno, indirectamente yo debo hasta agradecerle estar acá sentado delante de un micrófono. Y nada, y fui a él, llegué a él también a través de la música, mostrando mi música. Y nada, lo que vamos a escuchar, vamos a dejar esto de fondo, y ya perdonen que comience así este programa, pero creo que es merecido por lo menos decir unas palabras para Martín Rivero. Un ser muy querido, que hizo mucho por los demás, que siempre estaba pensando en el otro, que seres que ya cada vez quedan menos de ese tipo. Y bueno, y vamos a comenzar escuchando este tema que habla mucho de lo que profesaba Martín Rivero, el Zapa.

0: Muy bueno.
1: La verdad.
2: Buenas noches para todos. Aquí comienza Músicas y Ríos. Bueno, ya comenzó Ver de Adentro para Afuera en memoria de Martín Rivero. Quedó inmortalizada para siempre cada acorde, cada escenario, en cada golpe de batería. Una parte de vos seguirá tocando con nosotros. Mientras nuestra música siga sonando, vos seguirás siendo parte de ella. Nuestro hermano, nuestro amigo, nuestro Zapa Intrínseco 22. Este es un homenaje que le hizo a su propia banda, con la cual, o sea, muy fuerte. Intrínseco 22, busquen este video. Y nada, tenía la necesidad de por lo menos decir unas palabras respecto a esto. A veces empezamos con buenas noticias, a veces empezamos con malas, pero bueno, y está bueno ver eso de que hay gente que va a trascender el plano, ¿no? Y se va a quedar de cierta forma por todas sus obras, ¿no? Que son muy lindos. ¿Cómo anda la gente en el estudio del Puente FM aquí en Músicas y Ríos? Bienvenidos a todos. Tenemos mucha gente acá del otro lado. Tenemos gente brotando. Gente que vino a brotar. Vamos a empezar a presentar y después empezamos a desglosar esta larga entrevista que tendremos aquí, hermosa entrevista, en la cual serán víctimas de preguntas incómodas. No, mentira. Pero todo un poco. ¿Cómo andan? Tenemos a Oscar Emilio Mendoza. ¿Cómo andas, Oscar?
3: Un placer, muy bien, por
2: suerte. Está tirando besos para la gente que no nos ve, porque... Ah, no, vos estás grabando, ¿está?
4: Claro.
2: Yo grito para que se escuche, ¿está?
4: ¡Bien!
2: Dale, pero que él es todo moderno y actualizado y se graba todo ahí como debe ser. ¿Cómo andás, Oscar?
3: Bien, bien, con muchas ganas de estar acá, la verdad.
2: Vamos arriba, gracias por venir y siempre encantado. Gracias por tener ganas de venir, está bueno eso. Gracias por tener ganas de venir y venir. Voy a saludar al señor, perdón que voy a tomarme el trabajo, al señor que él se cree que no tiene, está como preocupado porque como que no tuviera derecho a estar ahí. Y por algo estás ahí, que está muy bueno saber quién sos, Edison Rivas, ¿verdad? ¿Cómo andás?
5: Buenas noches. Buenas bien, noches. Bien, gracias a Dios, bien, aquí un gusto, gracias por la invitación.
2: Parte de la comunicación comunitaria de esto es que los micrófonos tienen que ser como una herramienta para todos poder expresarnos, ¿no? Uh-huh. Y a veces entre todos nosotros hay gente que sabe mucho más de lo que parece, a ver si me explico, ¿no? Sí, si entras a indagar o a entender cómo funcionan las cosas, entonces dentro de cada persona que agarra una guitarra, y no es porque agarre una guitarra, porque el que haga crochet, igual, me explico, aparte de una historia, claro, aparte de lo que hacemos, pero todo lo que hacemos es a raíz de lo que somos, ¿no? Y si es lindo, llega o no.
5: Sí, cierto.
2: Y otros hacen libros. Uh-huh. ¿Qué pasa, profe?
0: Bueno, acá vengo a presentar un libro.
2: Pará, que estamos, ¿cómo andás, profe? Porque vamos a recordarle a la gente, porque quiero decirlo esto, agradecer que volviste, que sos parte de este programa, claro, porque fuiste un pilar acá, aguantándome a mí como una temporada y media, ¿no? ¿Te acordás?
0: Sí, sí.
2: Arrimate el micrófono.
0: Sí, sí, tú vos, como sabes acá.
2: Ahí va.
0: Y
2: no te pagaron un peso aparte.
0: No, nunca cobré. No, ¿y sabes qué?
2: Sí.
0: Es un reclamo.
2: Sí.
0: Estoy esperando las pizzas que iba a traer un día Martín.
2: No, dijimos que no, pero hoy lo de las pizzas fue porque siempre estuvimos por cruzar al sudamericano
0: para
2: pedir una pizza, para hacer un trueque, y nunca lo hicimos. Y quedaron pendientes. Un día un invitado trajo unas pizzas, ¿te acordás?
0: ¿Quién trajo?
2: Luis Posada, el de la Posada Rock.
0: Uno que trajo,
2: sí. Sí, sí, trajo unas pizzas ahí.
0: De acuerdo.
2: Sí. ¿Vos cómo andás, profe? Bien, gracias bien por venir. Vamos a contar algo muy importante que vos lo habías hablado al aire, que querías sacar un libro y lo lograste. Y de eso vamos a hablar mucho, ¿está? Esto como, me estoy mandando la introducción al programa, pará.
0: Claro.
2: Y tenemos acá también al costado, ¿cómo era tu nombre?
6: Lucía Araujo.
2: Lucía Araujo, bienvenida.
6: Muchas gracias. Vengo con las manos vacías.
2: Ah, bueno.
6: No traje pizza, no traje nada.
2: Claro, capaz
6: qué
2: que
6: cosa,
2: no,
6: che.
2: Sí, pero no importa, mirá que todos vienen. Yo tengo agua para convidar igual. En una época traía café, pero ¿te acuerdas cuando traía café? Traía la tacita de café y todo. Ahora ya me dejé estar y no traigo ni música en pendrive, ni traigo café. ¿Y vos cómo te definirías? ¿Una cantautora, una cantante, una creadora musical?
6: ¿Qué sí, sos? Cantautora.
2: Cantautora.
6: Artista, porque hago varias cosas.
2: Haces más que música.
6: Sí, sí, pero vamos, por lo que hoy estoy acá es por ser cantautora.
2: Está, y lo otro también, por eso también te vamos a preguntar. Así bueno, que bueno, muchas gracias por venir. Simplemente quiero comenzar esta charla y que pueden hacer dos preguntas. Háganle preguntas al profe. Es de lo que quieran, dónde vive, cómo, qué come, cómo se alimenta, todo eso. No. Pero, profe, ¿cómo está el libro ese? ¿Qué pasó con él? ¿Cuánto demoró salir? ¿Cómo es? Contá.
0: Es una cosa que hace años la vengo craneando, ¿viste? Que es un libro de armonía que no es yo ahí digo que no es tanto un libro de armonía, porque libros de armonía hay muchos, ¿viste? Es una guía práctica para los que hacen sus primeras armas en la armonía o para quienes manejan armonía pero no la tienen muy ordenada, ¿viste?
2: Sí.
0: En realidad el libro trata más de técnicas para funcionar con la armonía que los temas mismos, ¿no? Sí tiene los temas básicos, ¿no? Tiene que son los intervalos, las formadoras de clave, la formación de acordes, los campos armónicos, la tonalidad y los modos. Eso, de eso es lo que se trata, ¿no?
6: Yo quiero ese libro.
0: Sí, sí.
2: Sí, porque aparte el profe tiene una capacidad, viste que mucha gente puede enseñar música, puede, ¿no? Hay gente que tiene la fórmula de explicarte cómo funciona, porque viste que la música, lo que más cuesta entender es lo más simple, es cómo funciona, ¿no? ¿No?
0: Claro, para que sobre todo mi idea es aplicarlo bien, por ejemplo. Yo siempre digo este ejemplo. Van a hacer un arreglo en un ensayo, ¿no? Y ese arreglo, todos vamos a hacer diferentes voces, vamos a hacer un re 7. Y vos decís, re, fa, no, fa sostenido. Sol, la. No puedes. Tu mente te dice, re 7, tu mente dice, re fa sostenido lado, automáticamente. Claro. ¿No? Te dicen quinta, la quinta de sol es re, la quinta de metal es re sostenido. Porque si no, no puedes trabajar. Entonces, hay una gran música, docente y musicóloga argentina llamada Violeta Gensi de Gainza, que murió hace poco, ¿no? Que escribió muchos libros de educación de música, que dice, buena parte del temor que inspira la armonía a muchos estudiantes de conservatorio se debe nada más que a una ubicación demasiado tardía dentro de la carrera musical. ¿Qué significa esto? Que te enseñan armonía cuando ya estás en un conservatorio y vos te asustás porque parece álgebra, ¿viste? A mí siempre me gustó la armonía, pero yo trato, por ejemplo, con mi hijo que tiene 10 años, de chiquito, le voy diciendo, mirá, do es do mi sol, pero mirá, si le pones el mi bemol se convierte en do menor, ¿viste? Entonces él va a sacar, él no es músico, ¿no?
6: Entendiendo.
0: Está para el fútbol, pero igual toca música, compone canciones, ¿viste? Por cuenta de él, ¿viste? Pero entonces, si el día de mañana él quiere estudiar música seriamente, ya tiene un montón de cosas en la cabeza, ¿viste? Que lo van a permitir. Entonces, este libro trata de hacerte parte de la familia de la música para que no se siente que lo es todavía, ¿no? Entonces, después vamos a ir hablando parte por parte del libro, ¿no? Ahora es una presentación, pero esa es la idea, hacer que la gente pueda acceder a la armonía, todo el mundo. Armonía para todos, digamos, ¿no? Si será el cliché.
2: Armonía para todos.
0: Pero sería eso, que llegue la gente, ¿no? Que tenga técnicas y mnemotecnias, que son lo que se llama, para poder sacar fácil un acorde. Por ejemplo, yo tengo un truquito que no lo inventé yo, que lo saqué inspirado en algunos ejercicios de uno de los libros de la armonía de la Berkeley, ¿no? Que es para armar un campo armónico en un papel en menos de un minuto, ¿viste? Pongo las notas, pongo los sostenidos, pongo otra cosa más, y en un minuto hago un campo armónico de la nota que quieras, ¿viste? Entonces, esos trucos son para funcionar rápido y claro, ¿no? Y bueno, no sé si pasamos.
2: Sí, extendé un poquito más porque está muy interesante.
0: Entonces, el libro comienza con esto, ¿no? Explicando qué es y qué no es y cómo funciona, ¿no? La armonía es importante. Esto sí es una hipótesis mía. La aprendemos en tres etapas, ¿no? Tres etapas. La primera etapa es la que, donde comprendemos cómo funciona, donde hay que escribir mucho, ¿viste? No solo en pentagrama, en papel, ¿viste? Cómo son los acordes, escribirlos en papel, dibujarlos, hacer esquemas, estudiarlos. Por supuesto, llevarlo al pentagrama, ¿viste? Pero yo trabajo sin pentagrama, para la gente que no sabe, ¿viste? Escribo do, mi, sol, y do, mi, bemol, sol, y es una tercera, ¿no? Ya sabe calcular el intervalo. Me atoré. Entonces, la idea es esa, ¿viste? De cómo es de... La primera etapa del estudio de armonía es la etapa de que armás la base de datos de tu cerebro, ¿viste? Sin esa no puedes pasar a la segunda. La segunda etapa es donde conoces cantidad de trucos que funcionan, ¿no? Por ejemplo, cuando haces las escalas con bemoles, sabes que vos ves todos los bemoles en un pentagrama y el penúltimo bemol, ese que le da, yo tengo si, mi y la bemol, la escala es mi bemol. Pero eso te funciona. Pero si vos no escribiste mucho antes, eso no te funciona, ¿viste? Porque te va a funcionar, pero si te equivocás, no te das cuenta. En cambio, si vos tenés mucho trabajado, cuando aplicás las mnemotecnias, si haces un error, enseguida te salta, ¿viste? Enseguida te va a saltar. Ah, no, te va a saltar. Y el tercer momento, la tercera etapa de estudiar la armonía, ¿cuál es? Cuando de tanto usar las cosas ya las sabes. no precisás.
3: Ah, sí.
0: Total. No precisás, estás haciendo ni siquiera una mnemotecnia. Así. Sí, voy a tocar en sol, y yo sé que sol, do y re es el centro tonal, y que la menor, si menor, y mi menor son otros acordes que van ahí de relleno, y que mi menor es el
3: relativo. Y fa sostenido en la armadura.
0: Y que vas a siempre hacer fa sostenido. Ahí va. Y me vas a fa sostenido en la armadura. Pero eso es de tanto usarlo, ya no pensás en una técnica, ya lo sabés, sí. Lo vas usando todos los días. Esas son las tres etapas, ¿viste? Y con lo primero que empieza el libro es con una sesión que se llaman los ciclos. Los ciclos para memorizar. Hay una cosa que tenés que tener de memoria que son tres ciclos, ¿viste? Que son importantes. El ciclo 2, que son segundas, es do, re, mi, fa, sol, la, si, do. De cualquier nota a cualquier nota. Do, re, mi, fa, sol, la, si, do. Re, mi, fa, sol, la. ¿Por qué? Porque todas las escalas diatónicas del mundo son así. Todas las escalas de do son do, mi, sol, si, re, fa, la, do. Lo que pasa que si yo digo do, mi, sol, si, re, fa, la, do, es la escala de do. Si le pongo un si bemol, es el modo mi solido de fa. Si le pongo mi bemol, si bemol y la bemol, es el do menor relativo de mi bemol. Y así, pero entonces, si vos cuando vas a estudiar no sabes bien el orden de las notas, estás frito.
2: Profe, ¿vos qué te pasa? ¿Vos ya no estudias más o seguís estudiando todo el tiempo? ¿Y cómo? Claro, porque seguís estudiando
0: sobre... leyendo. Ahora me he dado mucho... Yo toda mi vida estudié armonía más moderna... usar los métodos de Berkeley, que están buenos, ¿no? Pero les encontré un defecto a los métodos de Berkeley y a todos los métodos de esos, que es el siguiente. No es un defecto. Sí. Es que no te pone bibliografía, entonces vos te crees que son unos cracks que inventaron todo. Y no es así.
2: Y vos tenés cuidado con eso siempre.
0: Yo tengo cuidado con la bibliografía. Sí. Entonces, ¿qué pasa? He visto que los métodos, en la historia, los métodos de música europeos, todos van con bibliografía. Si vos te dicen una cosa, más quién la dijo. Claro. Y aparte, los europeos, sobre todo en España, Italia y Francia, que es la meca del estudio de la música, ¿no? Vos, cuando haces una cosa, viene toda una historia atrás de 2000 años. De 2500, de Pitágoras, que era griego. Sí. Después, para llegar a la afinación de hoy, estuvo el sistema de Pitágoras, el sistema de Zarlino, que se basa en los armónicos, el sistema de temperamento desigual, hasta que llegó el sistema. Tenés toda la historia, ¿viste? Lo mismo con lo que es la tonalidad, los modos, todos, ¿no?
3: Sí, que agarraron dos tonalidades solamente. Mayor, claro, y menor, que son.
0: Claro. Claro,
3: tiene siete.
0: Claro. Entonces, ¿qué pasa? Digo, me gusta. Yo a este libro le he puesto. No le puse bibliografía puntual de cada cosa, pero al final del libro le puse una lista de todos los libros básicos en los que yo me he basado, más los profesores con que he estudiado, ¿no? Que son Esteban Kisich, Gustavo Gara, etcétera, etcétera. Una cantidad, no los voy a nombrar a todos, ¿viste? Esos son los dos puntales. Edgardo Rigaud fue con el que empecé a estudiar armonía, ¿viste?
2: Rigaud le enseñó mucho, sí, a mucha gente. Sí. Era un Klisich también, ¿no?
3: Sí, claro. Yo te iba a preguntar sobre Esteban Klisich porque tiene un libro de armonía.
0: ¿Es Rigaud?
3: Sí, tiene Klisich, un libro. Yo Klisich, no lo puedo comprar, varios, pero tiene.
2: Sí.
3: Esteban.
0: Esteban, sí. Yo estudié con Esteban los dos libros. Sí. ¿Qué? Entonces, ¿qué pasa? Eso, ¿viste? Poner la bibliografía, eso es importante, ¿viste? Y bueno, que son yo te decía los ciclos. Yo encontré esa experiencia personal mía que para el ciclo de las escalas, es más fácil memorizarlas en dos palabras de cuatro sílabas. Do, re, mi, fa, sol, la, si, do, que te suenan así. Re, mi, fa, sol, la, si, do, re, mi, fa, sol, la, si, do, re, mi. Fa, sol, la, si, do, re, mi, fa. De eso todas las escalas, ¿viste?
2: Claro.
0: Los griegos las hacían de 4 y 4, de 4 y 2 acordes las escalas. Los griegos, 300 años antes de Cristo, ya las hacían. Todos los moros sacaban con 2 acordes, ¿viste? El inferior y el superior, y bueno, del inferior lo tiraban para otro lado y sacaban otro modo, ¿viste? Y bueno, etcétera, etcétera.
2: ¿Tienes un vasito de agua? Sí, sí, cómo no. Seguí hablando. Si podés respirar, podés llevarte el agua.
0: Entonces, viste, el ciclo. Se llama ciclo 2, viste eso. El ciclo 3 es, saltándote una nota, es do, mi, sol, si, re, fa, la, do. Ese que te permite sacar cualquier acorde. Porque son ciclos de terceras. La música occidental se llama por sucesión de terceras, ¿no? Do, mi, sol, re, fa, la, es una cronometría. Sí. Yo digo re, fa, la, do. Él puse la séptima, refalado, mi, es la novena, la novena. Entonces, si yo me sé este verso, do, mi, sol, si, refalado, a partir de cualquiera, sí. Yo que sé, refalado, mi, sol, si, re, ¿eh? Sé todas las notas que forman, las que van a formar todas. Yo digo, por ejemplo, refalado, mi, sol, si, re. Tengo re, fa, la, do, primera, tercera, quinta y séptima. Mi, novena, sol, mi sol, oncena, si, trecena. Y dos de vuelta a la octava.
6: Va rápido, profe.
0: No, ah.

0: Lúdicamente la guitarra, sí, ¿no? Porque claro, te gusta mucho, ¿no? Sí. Porque todo esto es la magia de todo esto. Claro. De utilizarlo para volar, ¿no? De utilizarlo para meterse en mundos. Porque todo eso, que esas son las herramientas
1: hay
0: para.
1: Hay un ejercicio que te manda Steve Bay que dice que después que estudiaste un rato con cosas muy saladas, que agarres la guitarra y toques lo que se te antoje, así, cualquier acorde, con cualquier acorde, con cualquier nota. ¿Entendés? Dejá volar la música, claro. ¿Entendés? Porque.
0: Porque eso es importante, o sea, también como enseñanza de expresar y conceptualizar que es necesario también siempre entender que hay que disfrutar la música. Claro. Aparte hay que aprender primero, ¿no? Es muy importante porque cuanto más herramientas tenés, más el mundo, ¿no? Son más libre dentro de esa estructura, ¿no? Sí,
1: sí. Claro.
0: Es la libertad.
1: Después, y después el ciclo 4 y 5, el ciclo 5 que hay que saber es... Por ejemplo, ya lo sabemos, fa, sol, la, mi, si, son quintas y es orden sostenidos. Similar a sol, do, fa, que sabes el orden de la cuarta y el orden de los bemoles. Son tres ciclos que hay que saberlos de memoria para empezar a trabajar, ¿viste? Solo el primer capítulo del libro trabajamos con esos ciclos, ¿viste? Memorizarlos, jugar con ellos. Por eso yo, por ejemplo, el do, re, mi, fa, sol, la, si, do, lo hago como dos palabritas, ¿viste? Y me queda en la cabeza, ¿no? Si yo te digo que repita, yo que sé... Un nombre, Carolina Bustamante, si Carolina, ya te perdiste ahí. Como si es Carolina Bustamante, como dos palabras, te acordás siempre. No sé quién es Carolina Bustamante, ¿eh?
0: Un saludo a Carolina Bustamante que nos está escuchando.
2: Si existe, que nos llame.
1: Tenemos un libro regalo. O sea, aparece una tal Carolina Bustamante, ¿no? Después tiene un capítulo de. Clásico capítulo de. Bueno, el capítulo del libro, el segundo capítulo son los intervalos. Saber calcular bien segundas, terceras, cuartas, quintas, sextas, séptimas, octavas, novenas, en otra escena. De todas maneras, de maneras teóricas, de maneras jugando y después hasta cantarlas, ¿viste? Acá yo no las hago cantar acá yo. Pero le sugiero a la persona, porque después de cada capítulo siempre hay. Después de cada capítulo hay una página de tareas, ¿viste?
3: Ah, está bueno eso.
1: Una página de tareas.
2: Para lo práctico.
1: Para ser escritas, ¿no? Pero algunas tareas son locas, ¿viste? Bueno, buscar otra definición de esto. O si no, por ejemplo, yo no le pongo como sugerencia, le pongo tratar cantarlos y escucharlos, porque no lo puedo hacer acá en este libro, ¿viste? Porque ya vendrá otro. Otra cosa que tiene el libro, paréntesis, son unos cuadritos grises que son para trabajar en clase que se llaman cuadritos de reflexión. Por ejemplo, acá ese está con la frase de Gainza, una especie. Son temitas de armonía o hasta de armonía o de
0: cultura general,
1: sí. ¿No? O de cosas relacionadas con la música. Ajá. Que por ejemplo para que la razones con tus compañeros de trabajo,
3: para expandirlo así,
1: claro,
3: está buenísimo.
1: A ver, otro después.
2: A mí me encantaba cuando en la escuela de música la profe nos tocaba en el piano una nota inicial y la siguiente y teníamos que adivinar qué intervalo era y relacionarlo con canciones, ¿viste? El arroz con leche, ta ta, la cuarta, ¿viste? No, el mira. pa, ¿viste?
0: Superman, claro, para ver dónde, para entender dónde, cuál es auditivamente, sí, sí. ¿No?
1: Miren esto,
0: referencia.
1: En un momento de reflexión yo puse esto, mire, melodías y estados de ánimo. Dice así: pero en las melodías hay imitación del estado de carácter y esto es evidente. Por de pronto la naturaleza de los modos musicales es diferente de un modo a otro.
0: Arrimate un poco al micro, perdón, pero, profe, perdón, porque si te no, estaba no, grabando
1: no,
0: yo.
1: No estoy grabando para pasar.
0: Perdón, perdón.
1: De un modo a otro, de modo que los que oyen son influidos de modo distinto y no tienen el mismo estado de ánimo cada uno de ellos. ¿Esto que lo dijo? Aristóteles. Porque los griegos trabajaban mucho la música todos, ¿no? Porque, porque los griegos no dejaron tanta música, se dejaron muy pocas canciones griegas, hay 70 nomás. Pero dejaron escrito muchos libros de teoría de música, que es lo importante, ¿viste? Por ejemplo, cómo sacar todos los modos, ¿no? Digo, hay varias formas de sacar los modos, ¿viste? Las podemos hablar algo después, ¿viste?
0: Claro. Mirá, te manda saludo. Acá me dice, mirá, Kiko de D3, un amigo, dice, de la banda de D3, dijera el brasilero, esto está refalado. quiero... Está respaldado. Bueno. Un saludo a Richard de la radio de Colón, del otro lado del río, está escuchándonos. Y está en una comunitaria que se llama, ¿cómo era la radio? Creo que era Horizonte.
3: Horizonte.
0: Sí, que nos tiene un programa a la misma hora y vamos a hacer un curso con él. Quiero mandar unos saluditos y continuamos, ¿está? Porque después me olvido. Alem nos está escuchando.

0: escuchando Omar, nuestro querido amigo de la tarde con ustedes. Un programa hermoso de entrevistas que les recomiendo que cuando quieran les puedo conseguir para una entrevista hermosa con mis amigos Omar e Isabel. Rafa de los Ochenteros, Andrés de Bichos de Radio. ¿Te acordás de Bichos Radio? ¿No lo estaban en Ciudadela? Bichos de Radio, quedan sí. Dos. Bueno, Andrés manda saludos. Bichos Miguel Radio, Tejera, sí. Vamos arriba, Miguel. Sí. Espero que haya llegado al principio, que hice un pequeño ahí. Puse el temita intrínseco ahí. Pablo Romero, Rafa de los Ochenteros, Diego López, Pablito de la Estación, no puedo escuchar el audio, pero te mando un abrazo. Marcelo, de Muñeco Maldito. El Muñeco, un gran saludo. Acá estamos con el profe. Johnny Blue se está escuchando. Otro amigo, Héctor Franco, desde Jung, nos está escuchando. Seba está escuchándonos acá de Belvedere, de Empanadas Belvedere, un amigo. Y está. Y por ahí creo que por ahora estamos. Quería mandar esos saludos porque después me olvido. Todavía que están escuchando. Y hay que por lo menos agradecerle que están escuchando, ¿no? Siga, profe, no lo interrumpo más y ya. Bueno, después retomamos, vamos a seguir sí, picando. Y
1: después de los intervalos, salgan los intervalos, viene un capítulo que es de las armadoras de clave, un tema clásico.
2: Ah.
1: Armadoras de clave. Y las reglas que sostenía y memoria. Ese es un clásico, ¿no? Es un clásico, ¿no? Digo, todos los libros de música, ¿no? Después hay un capítulo de acordes, de formar acordes. Entonces, hay una cosa muy importante en los acordes, que es, por ejemplo, saber trabajar, aprender los primeros acordes básicos, ¿no? Do mayor, do menor, casi de memoria, ¿viste? Tienes que saberlos de memoria, ¿viste? ¿Por qué? Porque para después trabajar, porque se llama por trabajar por el homónimo o el paralelo. ¿Qué es esto? Cuando yo tengo que sacar un acorde de do sostenido, podría calcular do sostenido, entonces la tercera es, la quinta es. Más fácil es, yo sé que el dedo de toda la vida es do mi sol, ¿no? Y do menor es do mi bemol sol. Entonces lo corro para adelante. ¿Cómo va a ser do sostenido? Do sostenido, mi sostenido, sol sostenido. Y el menor va a ser do sostenido, mi natural, sol sostenido. Y lo mismo si yo quisiera sacar el acorde de do bemol, mayor do bemol menor, ¿cómo sería?
2: Es un tono y medio, ¿no?
1: Si yo sé que do mayor es do mi sol, el do bemol, ¿sabes cómo va a ser? Do bemol, mi bemol, sol bemol. Y yo sé que do menor es do mi bemol sol, porque lo sé de toda la vida. Yo sé que el do bemol menor va a ser do bemol, mi doble bemol, que va al lugar de re, pero es mi doble bemol, y sol bemol. Entonces, me da para calcular rápido, ¿viste? Porque o sea, pero, yo me sé todos los acordes naturales después de tantos, solo me lo sé de memoria. O sea, cuando a mí me piden un re sostenido mayor, que es un caso especial, ¿no? No ando calculándolo como los otros. Ya sé el de re. Lo corro para adelante medio tono, ¿eh?
2: Había una forma que tenías, que si tenías doble sostenido, para no poner solo el doble sostenido, podías utilizar la relativa, ¿puede ser?
1: No, no la conozco. Pero el doble sostenido hay que usarlo igual, ¿eh? Por ejemplo, yo tengo si re es re, fa sostenido, la, el acorde de re sostenido es re, fa doble sostenido y la.
2: Ah, perdón, no me refería. Era
1: re sostenido.
2: No, era lo que quería decir era que era en armónico. Perdón, gustaba usar
1: un armónico. Eso no está bueno. Eso no está nada bueno.
2: ¿Por qué?
1: Yo estoy seguro que no estaba bueno.
2: Porque está a veces teórico, o sea.
1: No, ¿sabes por qué esto no está? Eso sí que lo discuto y no está bueno. Cuando yo, por ejemplo, imagínate esto. Yo las notas tengo que saber. El nombre que tiene una nota indica la función que tiene.
2: Sí.
1: Cuando yo digo mi dentro de la escala de do, es la tercera.
2: Está.
1: ¿Sabes qué pasa? Mira esto. Le pongo un ejemplo que no está en el libro, te lo cuento. Yo estoy tocando un acorde de do mayor, ¿no? Entonces, si me sitúo de un escritor de música que escribe para sus músicos, ¿no? Entonces, si yo voy a pasar a do menor en una melodía, dejo de escribir mi, pongo mi bemol, y le estoy diciendo indirectamente al músico, mirá, esta melodía estaba en do mayor, pero como puse mi bemol, pasa a do menor. Ahora, ¿qué pasa? Yo, de repente, a un acorde de do, le quiero poner una novena aumentada, que es un re sostenido, que es en armónico de mi bemol. Entonces, yo cuando yo escribo eso, le estoy diciendo al músico, mirá, le puse un re sostenido, pero no se volvió en menor el acorde. Sigue siendo mayor.
2: Y tiene que hacer todo ese cálculo.
1: Sigue teniendo mi también. Pero lo que pasa es que va a tener un re sostenido. Entonces,
2: o sea, confunde.
1: Esto entre dos personas, si yo estoy escribiendo para vos solo, lo subsanamos. Imagínate si yo escribo, para una orquesta que tiene 100 instrumentos, te lo llevo al extremo esto, sí, ¿no? Sí, sí. Que algunos escriben en clave de sol,
3: sí,
1: otros escriben en clave de fa, otros clave en fa en tercera y algunos en clave de do también. Sumale que hay instrumentos que son transpuestos. Transpuestos son, por ejemplo, el saxo. Uh-huh. El saxo en si bemol, para que el loco toque do, hay que escribirlo en re. Y para que toque re, hay que escribirlo en mi. Y para que toque un mi, hay que poner un fa sostenido. Imagínate eso, ¿no? Imagínate si yo en una melodita de dos párrafos lo puedo hacer. Pero en una sinfonía que yo escribo, una obra de media hora, yo cometo un error lógico de estos. Es como cometer un error en un software. Se pudre todo.
3: Explota todo.
1: Entonces, yo le llamo así siempre, ¿no? Le llamo a las notas, le llamo como es. Y hay una segunda razón que no viene, que está por fuera de esto, que es la siguiente. Por ejemplo, do sostenido no es re bemol para la ciencia de la acústica. Se dan por juntas porque no puedes tocarlas todas. Si no, las guitarras, si vos siguieras la afinación de Pitágoras, la afinación de justa, que es la que provienen los armónicos, entre una nota y su octava habría 31 notas. Imagínate una guitarra con 31 trastes en el brazo. No podías tocarla y sería dificilísimo.
0: O sea que debería sonar distinto. ¿Estás diciendo eso?
1: Sí,
0: debería sonar distinto. Y es una afirmación muy comprometida.
1: Una cosa que te va a volar a la cabeza: si sostenido es un poquito más alto que do.
0: ¡Toma ya! Mirá vos. Claro, que en teoría habría, si hubiera un rango más, digamos, más largo en el que la, ¿no?
2: Como
0: si lo amplificaras, tipo, debería sonar distinto.
1: Dicen que excelsos violinistas de a principios del siglo XX lo podían diferenciar eso.
0: ¿Escuchaste la angina de pecho en francés? Angine de Portois. Sí. ¿Escucharon la música microtonal que ya existía, no? Son. Ahora la ponemos. Estoy escuchando, quiero decirles esto, les recomiendo. Acabo de conocer una banda peruana haciendo reggae. Con la ancestralidad andina, con que es milenaria en conceptos, en ideas, ¿no? Mezclado con África, y me pareció, lo estaban escuchando los muchachos del programa anterior, y me pareció, ¿no? Hay mucha música sanadora inspirada en la parte andina, ¿no? En toda esa enseñanza chamánica que hay también de la parte esa, que es un
3: día,
0: claro. Entonces, muy recomendable. Laguna Pai se llama la banda, ¿está?
3: Lo voy a anotar.
0: Anótense porque me encantó, es muy. Tiene unos bajos muy, muy, muy como mántricos, así, como que es muy. Todo esto es así que estamos escuchando, chill out, es esto. Pero ahora vamos a escuchar a Angina de Pecho. ¿Escucharon Angine de Portois?
1: Sí, sí.
0: Es una banda.
1: Me asusta toca, verlos, ¿eh?
0: Sí, a mí hay música. Te pone un poco.
1: Diabólico.
0: Vamos a escuchar y vamos a analizarlo. No es nada nuevo, ¿está? Pero son, se disfrazan para tocar.
2: Opa.
0: Y es un bajo y una guitarra con doble brazo que tocan juntos y trabaja con luperas, batería y este loco. ¿Cómo? Entonces lo que hacen es, él graba una base con el bajo, con la bata, y toca arriba de eso. Y
1: esa música que está buena.
0: Es lo que estábamos hablando. Profe, ¿sí te acordás? Me trajiste un déjà vu. Es lo que estábamos hablando, la banda Pine. ¿Cómo era? Ya me olvidé el nombre.
3: Laguna Pai.
0: Bueno. Esto es Angina de Pecho en francés. Está subdividida, ¿no? Microtonal, se refiere a que está. Cada traste tiene dos.
3: La cara.
1: Está buena.
0: Es otra música. Véanlo, escénicamente, es todo a lunares negros y blancos, o blanco y sobre negro, con unos gorros medio extraterrestres.
1: ¡Asusta!
0: Da miedo.
1: ¡Veanlos, da miedo!
0: No, a mí me desconcierta. A mí la música que me da miedo, pues es que hay música como el trash y como eso que me pone nervioso.
1: Ah, esos son
0: peores. Me pone nervioso. Esto me desconcierta un poco.
2: Ahí está, ¿no?
0: Esto está grabado dos veces, ¿no? Porque ahí hay bajo a la vez con la guitarra, ¿no?
1: Claro.
3: Está bueno igual, ¿no?
1: Pero capaz que la media sonaba así en los instrumentos.
0: Claro, yo mi referencia vino por ese lado, ¿no?
2: Y no genera, o sea, la primera pasada de escucha es compleja. Pero viste que después que generan el bucle, el cerebro se acostumbra a esperar eso.
0: Claro, claro, porque somos bichos también de costumbre. Nosotros, toda la música, desde que venimos, que eso el profe siempre. A mí me es un gusto escuchar y hablar, aunque no, que haya un lugar en el que a mí me encantaba que él viniera, por eso, de poder hablar de todas esas costumbres que tenemos, por ejemplo, que vienen de, se remontan a muchos años que nuestro oído se fue acostumbrando, uh-huh. Y esto es así porque se inventó esto así. Y todos lo reproducimos y utilizamos ese estándar. Pero te vas ya nomás, bueno, a la música hindú, pues, cambia, sí, estamos hablando de cuántas notas.
2: Raga,
0: los montón de notas, pero, en vez de 12 son 19. Sí,
1: sí. Y bueno, pero hay, por ejemplo, lo que ocurre con esas cosas que son regionales, ¿entendés? La música, claro, universal se ha vuelto temperada, ¿entendés? Si vos sacas un disco, es temperado, que es lo que usamos hoy. Pero por ejemplo, hay un sistema que es el sistema libio persa, ¿no? Persia es donde se irán ahora, y Libio y todo eso. Que por ejemplo, que tienen de 15 a 21 notas, porque algunas tienen cuarto tono y otras no, ¿viste? No llega a 24, ¿viste? Yeah. Pasa que esas cosas son regionales. O sea, en una zona surge así, en otra zona surge, o sea, son más regionales. Es lo mismo que los modos. Los modos no es que alguien se sentó a inventar los modos, los griegos, ¿eh? El modo frigio hay un lugar que se llama Frigia, ¿eh? El modo lit, ¿eh? Había lugares, entonces en un lugar se cantaba de una manera u otra y después se van armando las escalas con lo que se canta. O sea, la armonía. A mí un autor que me gusta mucho de teoría y armonía, que lo paso, que es Joaquín Zamacois, un español, que no es, ¿sabes qué? Es chileno. Chileno de casualidad. Es hijo de un vasco y una catalana, o al revés, de vascos y catalanes, ¿no? Que en un viaje nació en Chile. El loco hizo toda su carrera en Barcelona. En una universidad que se llama la Universidad del Liceu, ¿no? Entonces, el loco primero pone biografía de todas las cosas que hace.
2: Sí.
1: ¿No? Me olvidé qué iba a decir.
2: Yo tengo los tomos en digital. Tengo los tres tomos de armonía y los dos de teoría básica, que los están dando en el IPA, por ejemplo.
1: Sí.
2: Están.
1: Yo los tengo en libro, ¿sabes cómo los conseguí? Yo tengo una sobrina en Barcelona. Los tres teorías de armonía los compró por 10 euros cada uno, usados, mi sobrina, ¿no? Ya. El primero está usado por un alumno de la escuela de Barcelona.
2: Tomá.
1: Tiene todo subrayado con lápiz finito, delicado, pila de cosas, ¿viste? Y bueno,
2: pero ese es Joaquín, entonces yo siempre le dije mal. Le digo
1: Joaquín
2: Alberto.
1: Zamacois.
3: ¿Cómo le decía?
1: Y Zamacois, Alberto. Dice una cosa muy interesante, Joaquín Zamacois. En los dos libros de armonía, el 1 y 2, te pone unas advertencias. Y la primera, que no son de que son de otros compositores, de otras grandes profesores de armonía, y el loco dice que las reglas de armonía provienen del estudio que han hecho los profesores de las obras de los grandes maestros. Por lo tanto, las reglas de armonía no deberían llamarse reglas, sino consejos y sugerencias.
2: Porque si no, las reglas. Sí, pues si no, porque la idea es para romperlas esas, pero no, solamente conociéndolas.
1: Claro, la idea es que yo, si yo quiero sonar barroco, no puedo poner quintas paralelas.
2: Total.
1: Está. Es una regla, pero en realidad son sugerencias, pero si no quiero, las pongo, ¿eh? Pero no me va a sonar. Son,
2: lo aclara, sí.
1: Son ideas, todas las reglas de armonía salen de algo, o sea, de alguien que hizo una canción, una música, y otro dijo, mirá, usó la quinta justo, usó la quinta mitad acá, y dio tal efecto, y después lo escribió.
0: Profe, ¿cómo anda el aula bien, musical?
1: Bien,
0: ¿Sigue Pablo de María?
1: No, 18 de julio de 2012.
0: 18 de julio de 2012.
1: Me
0: ¿por
1: mataste,
0: qué? ¿Por qué? ¿Mataste? En la galería
1: Monte
0: ahí.
1: Monte Carlo.
0: Claro, que la esa que galería era famosa. Era que era una galería ya musicalmente estaba buena porque tenía una vidriera, ¿te acordás? Llena de discos.
1: No, tenía un loco.
0: Sí.
1: ¿Cómo se llama el loco? Pero, que acá se fue, que trabaja en. Vende libros, discos en la feria de.
0: Sí.
1: Trabaja,
0: pero.
1: Que sabe un montón de rock y blues y soul, el loco, pero un montón. Y loco tiene. El loco me dijo, porque se estaba yendo cuando yo llegué. Aparte de ser el dueño de su local. En una época era el conserje de ahí, limpiaba y hacía todos los arreglos. Porque es pintor también el loco.
0: Mira.
1: Es pintor bueno, ¿viste? Pintor de pared, ¿no?
0: Sí.
3: Y, no, no de pintura.
1: No, pintor de pared. y el loco. Ah, para mí.
0: Es como, eso es un arte también, ¿eh?
1: Cuando llegué, para mí ese loco se llama. Pero tiene el mismo apellido que un jugador de Peñarol de los años 90. Bueno.
0: Y si quieren ir al aula musical, igual vamos a seguir pasando el chivo para conseguir el libro, para ir a aprender música, para ir a vivir en carne propia toda esta experiencia musical.
1: O me lo consiguen, o me buscan, pueden por ahí.
0: Gabriel Otero Giordano, un montón de contenido en las redes, ¿no?
1: Giordano, tengo un montón de contenido en Instagram.
0: Labura como loco.
2: Haciendo propaganda. Mostrarle la portada que está preciosa.
0: Es el doctor Emmett Brown de la música.
2: ¿Qué más que está?
0: Lo único que le falta es viajar en el tiempo. Viaja en el tiempo, pero en el tiempo musical. ¿No?
1: Musical.
0: Tomamos a vos.
2: Viaja en 6/8, decía.
0: Claro, te cambia, claro, te salta de uno al otro, viste. Es progresivo, progresivo.
1: Lo que me gustaba hacer radio es que hacíamos teorías y hacíamos cosas, pero también siempre hay humor en la radio.
0: Sí, aparte está, claro, lo lindo de.
1: Hay un video que está grabado por ahí que.
0: Claro.
1: Que, estamos hablando de Schumann, que Schumann, yo digo, no, pero al final tuvo suerte porque se le rompió, por ponerse peso a los dedos no pudo tocar más.
2: Ah, era ese que sí. Se ponía los...
0: Sí.
1: Sí. Bueno, pero tuvo suerte, no sé cuándo le iba a decir, al final siguió compositor. La mujer...
0: Él se preparaba, yo decía, de repente me voy a traer 2 horas de entrevista, dedicamos 20, 25 minutos dentro de la entrevista a la columna del profe, y él preparaba un tema, siempre preparaba un tema.
1: Y por ejemplo, yo le digo a Martín, sí, lo que pasa es que la mujer era hija de su profesor de música, era una gran concertista, vivía dando conciertos por Europa, y vivían de eso en un principio, y después él vendía sus horas. Y bueno, tú sabes, porque bueno, Tario murió de sífilis, y se mataba de la vida.
0: Claro, que tuvo suerte. Siempre tuvo suerte, murió de sífilis. Siempre la parte del humor, ¿no? Y futbolizar un poco también la música, ¿viste? Nosotros siempre está la futbolización de todo. Pero bueno, ¿quién te dice que no vuelva el profe un día?
1: No, puedo venir a dejar.
0: Venite, porque no, lo que le había complicado mucho era Lipa, ¿te acordás que...?
1: Sí, ahora estoy yendo a Lipa.
3: ¿Se hace especial el profe?
2: ¿De armonía en el Lipa?
1: ¿Qué? Estoy estudiando.
2: ¿Qué más?
1: No, tengo materia de primer y segundo, pero yo lo...
0: Él también está en el IPA.
1: No, ¿sabes quién tuve? Para mí tuve. El IPA, ojo, hay mil cosas que no me gustan. Mil, pero está. Porque algunos procesos didácticos, bueno, no voy a hablar.
2: No,
0: está.
1: No. Algunos quieren que no enseñe.
3: Tenés un micrófono enfrente, ojo.
1: Algunos
0: usalo, en este momento de quejarse del mundo.
1: Pero aprendí mucho con las clases. Mira, hay unos profesores que son grandes referentes. Por ejemplo, Gerardo González, lo tuve en armonía.
2: Ok, no lo conozco, pero.
1: Después tuve a Andrés Moyano, que es un genio.
2: Me suena, sí.
1: Es un capo. Cuando hicimos acústica, la clase de acústica la hacíamos en el teatro. Y llegamos al teatro, de Lipa, y decía, bueno, acá tienen una consola que está atorada ahí. Van a hacer tienen que aplicar un espectáculo, y dice, está esta consola toda rota. ¿Qué hacemos? Y ahí resolvemos el problema. Y está, la clase de Andrés Moyano son...
0: Qué bueno.
1: Genial. Aparte es un loco, la rompe tocando el bajo. La rompe grabando, es un loco que se recorrió toda América grabando músicas por todos lados. Anda con un grabador Sony que power, que graba en canales, ¿viste?
0: Claro.
1: Y es un gran docente, loco, es un genio, loco, ¿viste? Es así, ¿viste? Yo lo aprecio así, pila. Y tengo otros profesores buenos también, ¿no? Pero destaco, ¿viste? A Gerardo González y a Andrés Moyano, ¿viste? Aprendí pila de ellos, ¿viste? Andrés Moyano, aparte, fue el que me marcó, por ejemplo. Uno de los primeros libros de armonía que se hicieron fue el de Jean-Philippe Rameau. ¿Escucharon hablar?
2: No.
1: Es el siglo XVII, o el siglo XVIII, XVII. Fue un profesor de armonía que a los 60 años, aparte compuso unas óperas importantes, ¿viste? Pero sacó todo un método de armonía que está basado en los armónicos de la naturaleza, ¿viste? Los armónicos de la naturaleza, ¿viste? Está... impecable, ¿viste? Se los recomiendo. Lo que pasa es que es muy difícil de leer en francés, ¿viste? En francés de esa época. Olvídate.
3: Imposible.
1: Pero, está muy bueno, ¿viste? Y como por ejemplo, ¿quién? ¿De dónde sale el círculo de quinta?
3: ¿De dónde sale?
0: Comenzó el test ahora.
1: De un ruso. De un ruso del siglo XVII también. Dmitri, ¿cómo se llama? Dilensky.
2: Okay.
1: Dilensky, que era un director de coros. Como era un director de coros, viste que vos a un coro le enseñás a cantar en do, no le vas a poder hacer cantar la semana que viene sol bemol, los matás. Entonces, los enseñaba a cantar en do.
2: Qué maldad.
1: En do. Entonces, después, ¿qué hacía? Después iban a cantar en sol, que tiene un solo sostenido. Después en fa, que tiene si bemol.
0: Mirá, profe, tengo una canción acá de un pibe que suena bien, mirá. Escuchá, que...
1: ¿Qué es?
0: Se llama Oscar Mendoza. Está bueno, está bueno. Acá estamos. Vamos a seguir hablando de esto y, y que te llamen, que vendan muchos libros, profe, y está buenísimo lo que haces.
1: Y los envío por al interior del país, los envío por correo o por agencia central.
0: Y en Montevideo lo llevas en persona.
1: Claro, lo voy a buscar.
0: Que te esperen con masita, con un chorizo al pan.
1: No, es más, mirá, déjame para hacer último.
0: Sí.
1: Primero, me buscan Gabriel Otero Giordano en Instagram y ahí están siempre los libros. Primera cosa. Segunda cosa, se contacta conmigo. Tercera, todos los que compran el libro, estoy armando un grupo de WhatsApp para discutir esos temas, intercambiar información de armonía, ¿viste?
0: Qué bueno eso.
1: Ahora Martín lo voy a poner ahora, después si quieren los pongo igual a ustedes, aunque no lo compren, ¿viste? Porque igual está bueno que haya gente, ¿no?
0: Claro, seguro, está
3: lo
0: bueno.
3: Vamos
0: claro.
3: a comprarlo.
1: Claro. No, la puedo olvidar.
2: Sale, tengo unas ganas al libro.
0: 4.500 pesos, pero no. Son bien pagos. No, mentira, bueno, todo es una broma. Es una broma.
1: Por ahora está 600, ¿viste? Ta. Y 500 para el interior, ¿por qué? Porque el interior tiene que pagar 200 pesos de
3: la encomienda del flete,
1: más 116 del reembolso. Eso te cobra el correo, te cobra 400 pesos más. Entonces, yo no los puedo matar, ¿viste?
0: Claro. Mira ahí, profe, gracias por dejar ese libro para nuestra cultura, porque eso es una ayuda para un montón de gente que entiende, que puede ayudar a tener herramientas para llegar más fácil a las cosas, que creo que se trata de eso, ¿no?
1: Y no, ya que para el año que viene viene otro libro, o sea que viene la historia.
0: ¡Opa!
1: La historia, aplicación completa de los modos. Desde los primeros modos que están en Mesopotamia, los griegos, los modos eclesiásticos son los más difíciles de entrarle, los modos modernos, y termino con una anécdota. El modo jónico no existía. Esa palabra no existía. Al jónico le llamaban eólico. Y lo llamaban lidio. Y al lidio lo llamaban hipolidio. El dórico era el frigio era el dórico. ¿Por qué? Porque en el siglo VI Boecio, que era un gran músico y un gran compositor y un gran teórico, estaba estudiando eso, y los seguidores de él parece que hicieron un trapapeleo de
0: uno.
1: Sí. Entonces, lo que vos llamás dórico para los griegos era frigio, y lo que llamás frigio era dórico, están cruzados. La palabra locria no existía.
0: Sí, sabés que hay un modo que habla de canciones que le cantan a mujeres, a señoras y a señoras de todo tipo, que son bastantes, que se llama el modo arjónico.
2: Es muy bueno.
0: A mí no me gusta mucho, sobre todo por el, pero bueno, está respeto todo. Yo, el modo arjónico es bravo.
1: Ah, el modo arjónico.
0: ¿Sabés que Arjona era un seleccionado de básquetbol, un tipo que jugaba un deportista de clase de alto nivel, ¿no?
1: Sí,
0: clase
1: sí.
0: A.
1: Se
0: fue llenar estadios. Un saludo a Ricardo.
3: Llenó estadios de otra forma.
0: Sí, siguió llenando estadios. Bueno, estamos escuchando a Oscar Emilio. ¿Te sigue diciendo Oscar Emilio?
2: Sí.
0: ¿Siempre?
2: Sí.
3: Es como Carolina Bustamante.
0: Claro, hablando de gente que
1: no,
0: como
1: Oscar Emilio pase quintillos. Oscar Emilio. Un, dos, tres, cuatro, cinco.
3: Yo tenía pájaro loco.
1: Perfecto.
0: Claro, esa es una buena herramienta.
1: Capaz que tenía más dos.
0: Hablando de cosas que están buenas para la cultura, ¿no? Que van quedando. Aparte de esta linda canción y crear música, has hecho una cosa muy linda que era la razón por la cual queríamos hacer este encuentro. Que es que ya venía, que ya una vez que te lanzaste, que ya fuiste lanzado y ya lanzaste, ahora empieza a brotar. Y hay una cosa que quería mencionar primero que nada. Es que existe una conexión en la forma que lo planteaste, que está buenísima, y este programa, y el puente, y los ríos, y el sonido del río, y quedó como una, sin querer, quedó como una, o ahí una cercanía.
2: Hiciste la tarea,
0: en el discurso, ¿no? Sí, me maté estudiando. Pero me explico que...
3: Sí, yo lo pensé.
0: Tiene eso, algo de eso, que dije, qué bueno. Y sobre todo el sonido del río, a mí me gusta mucho eso de... De repente empezar el programa, una época lo empezaba con el ruido ese, lo dejaba un platito. Hay una cosa que está muy buena en la radio, que es el uso de los efectos de sonido. Y a veces, yo el otro día me estoy agarrando la onda de ponerme a leer un cuento y ambientarme un poco con sonido, y te vas para otro lado.
2: Total. Es,
0: claro, y no estoy diciendo boludeces.
3: Otra la experiencia.
0: ¿Y por qué brotes? ¿Qué brota? ¿Dónde brota? ¿Cuándo?
2: Brotes. Brota por la imperiosa necesidad de... De una experiencia personal, pero además de la necesidad de poder tener un espacio donde el sonido, el silencio, y del mismo ambiente que se genera en un espacio cuidado, un espacio donde hay escucha atenta, donde hay una escucha totalmente consciente, donde se espera el sonido, pero donde se contempla desde el silencio, se pudiese generar para no solamente para personas en un concurso, como por ejemplo lo era en su momento, lo es hasta ahora Movida Joven, sino también para otras personas que quizás no concursan y que no quieren pasar por esa experiencia, pero sí quieren tocar. Y para personas que ya quizá tocaron en sala o tienen un nivel como para poder presentar un proyecto en ese lugar y que necesitan hacerlo más veces, pero que genera un desgaste tanto muchas veces estar atrás de tanto detalle que bueno, que esa persona puede decir, bueno, ta, yo me gustaría ser parte del ciclo de Brotes y bueno, está ahí. Y preocuparme por ciertas cosas, pero no por tanto.
0: Pero básicamente lo que haces es crear eventos.
2: Desde el punto de vista poético.
0: Sí, sí. Sale la burro, ¿no?
2: No.
0: Voy dando la explicación.
2: Cuando estoy hablando, estoy pensando en dos tipos de comunicación: la técnica y la, y la comunicación al público. Entonces, la comunicación al público en realidad va desde que en ese espacio donde se genera eso. El artista pueda acostumbrarse a que está bueno que eso suceda, ¿no? Como de ahí generar ese brote de, en base a ese lugar donde la canción tiene un lugar para germinar, ¿no? Vos te quedes con la canción adentro tuyo y te la llevas a tu casa. No solamente por el hecho de escucharla, como la podemos escuchar hoy por hoy, sino por tener la experiencia y la sensación de, pa, qué bien que la pasé simplemente escuchando guitarra, voz, con un sonido natural o con una percusión muy bien ambientada, pa, qué bueno que estuvo esto. Y que haya un espacio, en Montevideo, en Río de la Plata, donde eso se dé de forma con conciencia, con creatividad, pero también de una forma necesaria, donde literalmente brote todo en ese espacio, no solamente el artista que vuelva a encontrarse con su público, que encuentre una nueva forma de expresión a partir de esa experiencia, sino que también vayan brotando las propias canciones y las canciones tengan ese protagonismo tan necesario que tienen, que necesitan su escucha y su, vamos a decir así, espacialidad musical y de encuentro. Entonces, si eso se da y se respeta, va a brotar cualquier otra cosa que se pueda germinar ahí, ¿no?
0: ¿Vos crees que la canción puede brotar después que se va, también brota dentro de la persona, ¿no? Esa semilla, ¿no? ¿Se lleva el brote o se lleva una semilla? ¿O el brote ya es la canción? ¿Cómo lo visualizas?
2: El brote
0: eso
2: se genera en comunidad. La semilla la pone el artista. El brote en ahí sí va. Mismo es ese. Yo estoy intentando cuidar plantas. No tiene nada que ver, ¿eh?
0: No, pero tiene que ver. Pero
2: no
0: tiene que ver.
2: Nada que ver. El nombre Brote se lo quiero agradecer porque esto, si bien es una idea personal y una vez que había pasado por Movida Joven, tenía ganas de compartirlo con los demás. Ya me había pensado en eso. Y en enero se lo conté a una gran amiga, que es Bárbara Brest, a la que le quiero mandar todo el saludo y todos los abrazos.
0: Está tirando besos ahí. Yo le hago el subtítulo.
2: Ahí va, muy bien. Tira, ¿cómo es? Tira besos antes.
0: Tira, claro, ahí va. El descriptivo.
2: Pero es simple, porque comentándolo con ella, me dijo, bueno, está, yo encantada, me sumo contigo, vamos, y empezamos a hacerlo. Y empezamos a cranear idea por idea en reuniones consecutivas desde febrero hasta la actualidad. Y seguimos. Así que si bien la idea brotó, la semilla nació en septiembre del año pasado.
0: ¿Cuántos brotes hubo ya?
2: Por ahora vamos a debutar el 5 de
0: septiembre. Ah, pero ahí va, eso me había parecido.
2: El 5 de septiembre.
1: ¿Dónde?
2: En la Sala Bosch, que en Gonzalo Ramírez 1824, esquina Yaro.
0: ¿Y ya está la grilla para eso?
2: Ya está todo. ¿Sí? Está el Instagram, que es arroba ciclobrotes. Ciclobrotes. Arroba ciclobrotes.
3: Ciclobrotes.
2: Eso, muy bien.
1: Ciclobrotes.
2: Y bueno, la idea justamente es que las personas puedan contemplar música de un lugar donde el brote sea propiamente el encuentro.
0: Hay una necesidad en vos, aparte de crear y contar tus historias. Cada cual tiene como su color, pero aparte de de que haya más voces contando, ¿no? Como que ayudar a que otras voces digan qué es lo que es. Es más porque la gente, porque ellos puedan plantar o porque la gente reciba más brotes. ¿Cuál es de las cosas, de las dos? No sé si me explico, de las dos,
2: sí,
0: cosas.
2: Entendí.
0: ¿Es vos lo haces o lo haces por ambas?
2: Ese mismo, bien, gracias, profe, por encontrarle.
0: Un nuevo seguidor en el ciclo Brotes. ¿Cuál de las dos es? ¿Qué es lo que te empuja? ¿Qué en vos hace esas ganas de que las cosas broten?
2: Haber tenido la experiencia y querer compartirla con los demás. Claro. Y...
0: Ah, pero te embarcás en un laburo considerable de gestión, de no que lleva. Yo sé porque a mí me pasa lo mismo. Yo lo hago no con la... A mí, yo ya me pregunto y me respondo yo. A mí lo que me gusta generar en esos encuentros es el encuentro en sí. Es que los músicos, lo que hablamos cuando empezamos de empezar el programa.
2: Total.
0: Que hay muchos que estamos muy contentos porque acá, ¿no sabés? La cantidad, cada miércoles son artistas y artistas, cada uno mejor, cada uno especial. No porque sea mejor, sino porque tiene una historia que contar, que eso es lo que lo hace artista, ¿no? Total. Está lleno, pero... Los faltan capaz que se junten más de repente para hacer una movida más masiva, ¿no? De
2: justamente.
0: No
2: sé.
3: Bueno, un poco y, por algo nos conocimos también.
2: Justamente, por eso.
3: Y nos hicieron el puente.
0: Por abajo del río.
2: Y bueno, una de las para pensar esto en conjunto también, yo también voy agarrando experiencia para poder hacer después cosas, ¿no? Conmigo como músico, con los demás, para sufrir menos esta experiencia que es ser cantautor emergente.
0: Escúchame, claro, es una experiencia sufrida para vos.
2: Y, o sea, es muy placentera, pero también tiene su desgaste, ¿sí? Porque, por ejemplo, estás pendiente de cosas que es un viaje poder diversificar el cerebro, ¿no?
0: En sí, tanto. Pero yo tengo una discrepancia, por eso quiero plantearla ahora a ver qué opinan ustedes. Bueno, y primero quiero preguntarle a Edison, ¿cómo estás pasando, Edison? Porque estás callado ahí, no te preguntamos nada, ¿cómo estás?
4: Acá aprendiendo con el...
0: Ojo lo que puedes aprender, sabe. Porque mirá que, escúchame, ojo, ¿estás pasándolo bien?
4: Bien, precioso.
0: Sí, yo tengo mi, a ver qué opinas vos. Esto de emergente, ¿no? Que se cataloga, primero, el término de under, del underground, como virtud, okay. O como arropar, porque primero, el músico, algunos en una etapa o algunos en su camino buscan pegarla.
2: Ajá.
0: Pimba, quiero ser famoso, que todos los músicos quieren llenar estadios, todos los tienen ese sueño, ¿no? Es como el jugador de fútbol, el pibe que juega, ¿no? El músico lo que tiene la suerte de que crece y va mejorando lo que hace, porque tenemos la suerte de poder seguir trabajando y estudiando y creciendo, y llegamos a ese momento en el que podemos mostrar lo que hacemos, ¿no? Y el under, y a veces se trabaja mucho la música porque sabemos lo que cuesta llevar, y como que emergente. Yo me considero, por ejemplo, por más que yo grabé un disco, me grabé una canción El Dino, he tocado en las salas de acá, he tocado, pero como que eternamente ser emergente, y me encanta. O sea, no pretendo, a mí la música ya entendí que me hace feliz por este lado, porque también considero que tengo que trabajar de otra cosa, entonces busco, puedo disfrutar, el rato me encierro en una sala con la banda a tocar lo que quiero y a componer una nueva canción, y vengo, y tengo una libertad total, ¿no? Pero ese término, a mí me da como la... por ejemplo, yo no puedo ser emergente porque vengo emergiendo hace... Ya estoy viejo, no cumplo 50 horas, vengo hace como 30 y pico de años emergiendo, ¿no? Hace 34, 35 años que vengo emergiendo, ¿no? ¿Hasta cuándo seremos emergentes? O si no es... O sea, me lo veo, a ver qué opinan ustedes. Como un título... De que decir, vos estás acá. Cuando un músico emergente puede hacer algo re valioso, re divino, que te rompa la cabeza, y es emergente. Y que técnicamente no lo... O sea, no hay mucha diferencia con el que está vendiendo un montón de discos. No. O quizás es mucho mejor. Pero eso de emergente a él lo deja ahí como diciendo, mirá que eso es emergente. No, soy un músico que toca, no me, a veces toco en un boliche, no va nadie, vos lo has visto. O sea, ya mis amigos, ya no, ya la familia, hasta cuántas veces te puede ir a ver.
2: Sí.
0: Pero a mí eso no me hace, yo soy un músico, sí, que no soy popular, pero no sé si eso de emergente me va. ¿Qué opinás vos, Edison? Lo maté.
4: Lo importante es emerger, digo, claro. por ahí hay más de una manera, y bueno, compartir lo que uno, el don que Dios nos dio, que cada uno claro. tiene. Unos van mucho por el lado de la técnica, o como acá el profesor, y usted, yo soy acá el que menos sé de.
0: ¿Para qué soy el que más sabe eso, ojo, eh?
4: Bueno, no sé, pero todo lo importante es que queremos compartir y llegar a lo mismo, que es llegar y al otro. Como,
0: claro,
4: como
0: se conectar.
4: Ahí está.
0: Porque también está de dónde emergemos. ¿De dónde emergimos? ¿De dónde estamos emergiendo? ¿Cuál es el perdón, me puse demasiado.
3: Del barrio.
0: Demasiado. ¿De dónde? ¿De dónde te las arenas movedizas? ¿De dónde emergemos? ¿Del inframundo? ¿Por qué estamos emergiendo? O músicos, no, decirle músicos que no.
2: Yo estoy pensando en algo. Capaz
0: que me equivoco, ilumíneme porque es una.
2: Le voy a tirar el puente a Lucía para que hable de la experiencia y de ella. Y si te parece, se la tiró. Porque...
3: No, estaba pensando mientras hablabas vos de que, por ejemplo, en muchas convocatorias, si sos emergente. O profesional, va en cuanto a los años que hace que estás, por ejemplo, en el medio, ¿no? Por ejemplo, ajá. Yo todavía soy emergente porque mi disco salió hace menos de 5 años, por ejemplo. Si ya tenés 5 años o más, a veces ya te catalogan para esas convocatorias como profesional y lo que tenés que presentar para la convocatoria es distinto, ¿no? Entonces ahí, por ejemplo, sería en cuanto a los años. Después yo siento que también va mucho en las expectativas que uno tenga y a lo que quiera llegar. Si a vos, por ejemplo, te hace feliz ser emergente o estar en el under...
0: Claro. No, yo ahora he decidido, me catalogo como que no soy... O sea, porque por ejemplo, cualquier persona que no... que tenga muchos años tocando, que no lo conozca a nadie y se postula como emergente... que cataloga como emergente, o sea, si yo voy, yo con mis 30 y pico de años, porque yo lo que veo emergente no es, yo creo que, capaz que me equivoco, tiene que ver con la masividad, ¿no? Con la popularidad, quizás, ¿no? Que
3: sí, si vos está pero, bueno eso, que porque está, para mí a veces no es correlativo,
0: claro,
3: o sea,
0: exacto,
3: como eso que voy. Eso, capaz que, no sé, tenés tremendo producto, tenés no sé cuántos discos sacados y si no te conoce nadie, si seguís siendo emergente,
0: claro,
3: es como raro.
0: Claro, y claro, porque tenés mucho, o sea, te podés postular como emergente. Y vos contá un poco tu historia, que estamos hablando acá un poco también, vamos a
3: bueno,
0: hablar.
3: Para unir con Ciclo sí. Brotes, bueno, nos hicieron el puente con Oscar Emilio a Gustavo Ripa, que le agradecemos mucho, que nos puso en contacto diciendo esto, ¿no? De, che, júntense, hagan cosas, ¿viste?
0: Gustavo Ripa.
3: Gustavo Ripa,
0: mirá que sí. Un grande esto, un monstruo de nuestra cultura.
3: Así que le agradecemos, que era tu profe, ¿no?
2: Sí. Gustavo, justamente hablando de eso, un día me dijo, che, mirá, esta muchacha está muy bueno lo que hace, no sé cuánto debería escribirle. Le escribí. Y después, justo cuando surgió la idea de Brotes, dije, pa, vos, ella.
3: A mí Gustavo me dijo lo mismo, pero de él. Che, este loco que fue alumno mío, que tiene su música, que está muy buena. Y bueno, y esto de justamente hablando, ¿no? Me acuerdo con él de cooperar, de hacer tender puentes, de cruzarse, de que... por ahí mi público conozca a Oscar Emilio y el público de él me conozca a mí, ¿no? Y así seguirnos expandiendo y conociendo más música, más gente, conectando más con nueva música. Así que bueno, ahí llegó la propuesta de Oscar Emilio para hacer este primer ciclo de Brotes. Vamos a nombrarlo a J. Sosa,
2: claramente.
3: Que es otro músico que también va a estar en esta primera fecha.
0: Esta primera fecha son ustedes tres, ¿no?
2: No, hay son más. Son dos artistas.
0: Es por dos.
2: Yo voy a estar produciendo porque los dolores de cabeza ya. Vamos a dejarlos.
3: Ya es suficiente con la producción.
2: Lo digo de forma chiste, pero está como que no hay que dividir tanto el cerebro. Y va a estar J. abriendo. Y la artista principal la tenemos acá, que es Lucía Araújo.
3: La artista principal.
0: La artista,
3: bueno, vamos a ir a formato dúo, o sea, la idea del ciclo es eso, que sea acústico. Y voy a ir con Emilio Belone, que es el guitarrista que nada, ya es un amigo y también me ayudó, o sea, ha producido el primer disco conmigo y bueno, también ahora le está metiendo al segundo disco que ya se viene, lo estamos pensando. Sí, este, así que bueno, nada, un poco de mi historia.
0: Sí, contala, bueno, sí, ya tenés un... Ya, sí, ¿sos emergente?
3: Yo...
0: Porque claro, tenés un disco, yo veo que tenés terrible
2: sí, hermosa, ¿no? La portada,
0: todo, o sea, ¿cómo hace? Ahí me explico, hasta ¿cómo es? Estoy re
3: contestatario. Yo creo que soy emergente, pero a la vez, bueno, intento todas las ideas que tengo en la cabeza, que a veces son muy locas, llevarlas a cabo, y a veces eso lleva, obviamente, un sacrificio de producción económico. Claro. Pero bueno...
0: ¿Y cuando te decís ideas, cómo qué?
3: No sé si ideas locas, pero por ejemplo... A mí me pasa de que, bueno, desde chiquita, desde los 5 años, hice danza y después también más de grande hice comedia musical. Entonces vengo también como del palo de otras ramas artísticas, la danza, el canto, la actuación. También estudié comunicación audiovisual. Entonces como que intento mechar todo eso. Claro. En los shows, o sea, un poco más grandes, ¿no? Y bueno, en los shows también más íntimos, como por ejemplo Ciclo Grote, siempre... Me gusta igualmente eso, que la gente viva una experiencia más allá de ir a escuchar música. En general siempre eso, intento, me gusta que la persona use todos sus sentidos, ¿no? Que no solo el del oído por la música, el de la visual por lo que está viendo, ¿no? A los músicos tocar, sino que se vaya con otra cosa. Y obviamente todo eso es plata, claro. Que a veces los músicos emergentes no tenemos. Sí, sí. Y bueno, creo que es lo duro también a veces, ¿no? De ser músico emergente, que decís, pa, mirá la producción que nos mandamos, ¿no? Como claro. Por ejemplo el show de la Sala Lazaroff el año pasado. Y decir, ay, pero solo pudimos hacer uno, y tanto esfuerzo, y tanto de todo, ¿no? Y que. Pero bueno.
0: Pero es lindo igual, ¿no?
3: Sí,
0: porque
3: obvio,
0: hay una sensación.
3: Sacarse las ganas.
0: Tenemos un debe ahora con nuestra audiencia que nos está escuchando. Ahí Kiko Ibarra decía, mira, que una de las calificaciones es manifestarse, aparecer, hacerse visible. Y abajo pone emergente. Capaz que la visibilidad es su comentario. Y mira, de allá nos saludan nuestro amigo Héctor Franco desde Jung. Excelente programa, un abrazo grande, un saludo a todos. Manda, gracias, nos escuchan Héctor. De Jung. Sí, le metemos capaz que alguna musiquita a este aire. Alguna guitarrita, yo trajimos otra guitarrita. Sí, acá lo que hay mucho es la mezcla, ¿no? De molestar cuando, si vos querés tocar, tengo la guitarra, profe. Si no, paso yo, o sea, viene y mezclamos. No, tocamos, bueno, pero...
1: ¿Yo?
2: Traje una armónica,
0: estando bueno, y bueno, ¿quién te dice que no terminemos? El que quiera romper el hielo, dale. Yo no sé si.
3: Vos trajiste tu guitarra.
0: Edison, capaz que nos complacés con la. ¿Qué, sí. Y vos contá, ¿qué te inspiró a ponerte a tocar, Edison? ¿Cuánto hace que agarraste la guitarra?
4: Yo a eso de los 5 años tuve sarampión. Primero vengo de familia de músicos.
0: ¿De dónde? ¿De qué zona sos primero?
4: Del barrio Fraternidad, pegadito al Solito de la Victoria,
0: sí.
4: General Flores y Propios, la zona. Y a los 5 años, mi padre, como tenía que estar varios días en cama, porque tenía sarampión, ahí aprendí a tocar de oído la guitarra con mi padre, que también tocaba de oído, pero él ya componía letras teóricas y eso. Entonces, bueno, había que pasar las horas.
0: Claro.
4: Y bueno, aproveché el momento. Y bueno, entonces de ahí trato de... Las melodías que me gustan, no todas fueron posibles, pero trato de reproducirlas.
0: De sacarlas y cantarlas. O sea que la música te ha acompañado toda la vida.
4: Sí, yo toco melodías, me gusta en guitarra últimamente solamente tocar, pero... Sí, aprendí a cantar canciones de los Olimareños, de Jorge Cafrune, de Glórica. Pero después me gusta más tocar melodías variadas, así. Y de oído, por eso decía que estoy aprendiendo y me gusta...
3: Te iba a preguntar, sí. ¿Es de oído todo lo que has aprendido?
4: Sí, sí.
3: Y práctica, práctica.
4: Práctica, claro, sí.
0: Antes era más común eso.
1: Pero hay una cosa, todos tocamos de oído, aunque leamos.
0: Esa está buena, que ya me la había dicho, profe.
1: Porque en realidad, aunque leas música, cuando vos tocas un do, si no suena a do,
2: lo tenés que cambiar.
1: Está mal, tenés que cambiar.
4: Sí,
1: todos tocamos de oído. Yo, para mí es una fuerza de posición, toco de oído, o estudio, no. Toco de oído, no, toco en forma autodidáctica, aprendido solo, sin métodos, y otros tocan con métodos, pero todos tocamos de oído. O sea, el que no tiene oído no puede tocar, o sea, puede tocar un poco, está. Pero...
4: Es una presión que uno dice de oído y la repite. Y
1: claro,
4: la...
1: sí, más bien, claro, obvio. Claro.
3: Eso de autodidacta más.
1: Autodidacta, la pregunta. Que todos tocamos de oído, ¿viste? Porque y yo cuando estoy tocando, estoy usando oído siempre. A ver si me gusta o no me gusta, siento, me gusta o no me gusta, siento o no siento, me gusta o no me gusta, siento o no siento. Está moviendo alguien lo que yo toco. Eso es lo esencial de tocar música, ¿no? Verla como un lenguaje, ¿no? Y bueno, yo para mí toco todos usan el oído.
4: Claro, un lenguaje.
1: Capaz que algunos no lo usan, ¿no? Digo, bueno, está.
2: Estamos, para mí es inevitable.
0: Claro, algunos estudian mucho y lo usan poco.
2: Sí, total.
0: Este...
2: Estamos escuchando Ay Mamá de Luciano, sí. Para el fondo se me vino el.
1: Pero.
3: Para mover las caderas.
2: Pero tiene mucho eso, como decía el maestro. Así que sin oído no.
0: Qué lindo homenaje esta canción, ¿no? Lo que, ¿cómo habrá quedado tu mamá cuando, cuando se la mostraste, ¿no?
3: Y llora, llora.
0: Muy lindo, llora. Qué orgullo,
3: sí, que ¿no? Hace alusión a mi madre y bueno, y creo que cada persona con su viaje, claro. Pero puede ser a la madre tierra. En realidad esta canción surge, yo no me acuerdo ni en qué año, tiene un montón de años esta canción, pero yo vivía en Argentina y vine para acá un verano.
1: ¿Sos uruguaya igual?
3: Sí, soy uruguaya. Viví en Argentina como 7 años. Y un verano vine para acá y fue la primera vez que iba, nunca había ido a las llamadas. Y quedé tan impactada que de ahí en realidad surge la canción, por eso también habla tanto de los personajes, ¿no? De la vedette, del gramillero, de la mamá vieja. Pero sí, tiene como ese dejo medio melancólico y bueno, los videos en el videoclip que está ahí, está tu, mi madre.
0: También, ¿no?
3: Sí, entonces bueno, es como alusión a...
0: ¿Y qué, en qué edades viviste?
3: En Argentina.
0: ¿Influyó mucho la cultura en potenció quizás también, ¿no?
3: Sí,
0: mucho,
3: porque
0: ¿no?
3: Estuve allá desde los 21 como hasta los 28. Y sí, o sea, yo siento que hoy mucho de lo que se escucha en el primer disco y bueno, de lo que sigo componiendo, lo mamé de esos años en Argentina, mucho del folclore de allá, de la música andina que hoy hablabas.
0: Claro, claro. Sí. Allá se mira mucho más para la cordillera, que sí. Porque bueno, hay zonas y todo, pero... Y hay mucha más raíz con el pasado no milenario,
3: sí,
0: que acá
3: indígena,
0: a lo poquito que había
3: los pueblos originarios
0: lo aniquilaron todo lo poquito que había, ¿no?
3: Sí, no, siento que esa música me marcó un montón y bueno, pero viviendo en Argentina, por ejemplo, estudié mucho bombo legüero. Y bueno, y me fui mucho para el folclore. Y ahora estando acá en Uruguay dije, no puede ser que esté en Uruguay y sepa más de folclore argentino. Y dije, no. Y entonces me puse a estudiar candombe ahora.
0: Claro,
3: estoy saliendo
0: ejemplo,
3: la comparsa, todo.
0: Hay mucha similitud en el... No similitud, pero muchas raíces encontradas también.
3: Sí,
0: en
3: obvio.
0: En el folclore. Y en nuestro folclore, inclusive, hay muchas cosas de... Que bajaron de Venezuela también, que se mezclaron con el viaje aquel de Rubén Lena que hizo a Venezuela y se trajo toda esa movida. Uh-huh. Entonces, eso está bueno, como que acá a veces nos olvidamos mucho, miramos mucho, eso hablábamos con el Tabaré del programa anterior. El uruguayo mira mucho para cortito y para adentro nomás, uh-huh. ¿Viste? Tiene poca visión y el folclore achica la Sudamérica muchísimo, ¿no? Uh-huh. Porque junta muchísimas cosas, ¿no? Bueno, Edison, te estamos esperando, Edison. Te estamos esperando, Edison. Vamos a escuchar esa. Sí. Sacá tranquilo. Pero acá sin presión ninguna, ¿eh? Acá gracias por venir a compartir, a estar un rato acá. Sos un nombre de los medios, me dijeron.
3: Me da una ternura este señor.
0: Sí, me encanta. Para mí la música, ¿sabes? Te voy a decir una cosa aparte. A mí, eso es el estado puro de la música. Él, ¿me explico? ¿Sabes por qué? Porque el músico que. Se llena, yo te lo decía, se llena de prejuicio, a veces se llena de ego, se llena de sobrepensar, de a veces hacer, no todos, pero en todos los momentos, pensamos tanto en la ejecución, en la creación, en la ejecución de esa creación y de la puesta en vivo, que a veces, no te digo que fingimos, pero trabajamos en una puesta en escena y perdemos a veces la objetividad de la música, ¿no? De el sentimiento de la música. Perdón que la aburrí mucho, pero bueno. Vamos arriba, Edison, vamos a escuchar, ¿con qué nos vas a sorprender? La podemos cantar una.
2: No, que nos sorprenda, que nos sorprenda, que nos sorprenda.
0: No, y la cantamos todo.
4: Bueno, sí, recuerda que es su melodía, el vals de los recuerdos.
0: A ver. Dale.

0: ¡Qué lindo!
1: Sí.
0: Sí. Este, lo está acomodando, lo vamos a hacer. Que toque solo él, lo escuchamos mañana, sí, ¿no? ¿No? Qué lindo. Muy lindo, Edison, muy lindo.
1: Intercalamos con otro.
0: No, sí, pero muy lindo. Gracias por hacer el esfuerzo porque te costó un montón. Te metimos presión, pero no, salió muy lindo. La verdad que una música muy. Ese, ¿y qué origen tiene ese?
1: Esto es un bar que lo he escuchado.
0: ¿Y cómo, lo sacaste lo, todo de oreja o te ayudó a alguien a sacarlo esto?
1: Está típica. Pero no sé si es un vals español, no sé.
0: ¿Y cómo llegaste a tocarlo? ¿Escuchó la oreja, todo oreja?
1: Sí, sí,
0: porque
1: sí.
0: Los bajos, viste qué bien metidos que están. Sí. Viste qué bien metidos los bajos, ¿no?
2: Impresionante la coordinación.
0: No,
2: la
0: y aparte, claro, y claro, y eso no.
1: Yo había aprendido un poquito, pero un poquito del contrabajo a los 14 años, pero no llegué a terminar. O sea, hice 2 años y medio de solfeo, que como justamente me costaba pila, dejé y después está. Y siempre ahí como que le agarré más, más amor al bajo y por ahí le busco, trato de que los bajos en la guitarra también sean. Pero de oído sí, porque con partitura mi profesor tenía una orquesta típica.
0: Ajá.
1: Y ahí sí era con partitura. Como el alumno, íbamos a Brasil y eso. Pero en la guitarra todo de oído, eso sí.
0: Muy lindo.
1: Porque si no me entrevero y por eso cuando escucho al profesor y a los que saben tanta cosa técnica, lo pa.
2: A los que saben.
0: No me pongas,
3: yo estoy totalmente inhibida.
0: No me pongas en esa bolsa de los que saben, por favor.
1: Como decía hoy, lo hermoso es compartir desde diferentes caminos. Compartir con los demás, con el prójimo,
0: mira,
1: arte, uno tiene arte o lo que sea, ¿no?
0: Yo creo que la música es la música que hace bien, la que sana, la que llega al corazón, es la que encuentra esa belleza, ¿no? Cada uno interpreta lo que quiere por belleza, pero eso que tocaste vos, para mí es hermoso, es relajante, te lleva a un lugar donde querés estar, me explico, eso es música, eso te hace un músico, y que me lo venga, que vengan de a uno. Uh-huh. Por lo menos cada uno cree lo que quiere creer. Para mí es así, ¿no? Y el trabajo que implica, ¿no? Sí, digo para vos, para dejar de o sea, no es decir, no andar diciendo, no, yo soy un músico, no sé qué cuánto. Pero tampoco decir que vos lo que haces no tiene un valor importante. Total. ¿Me explico?
1: Se agradece el concepto. Hay melodías que yo las saco ahora, pero me han llevado años y

0: increíble.
1: Hermosa canción aparte. Gracias, Edison, por el momento. ¿Qué? Edison de la noche. Muchas gracias por venir y por tu humildad, por no y por y por los buenos bajos que metés, porque se nota tu no el viste la concepción del ser bajista, ¿no? Tenés, viste que es así, pero marcás mucho la importancia de los bajos, que están muy bien llevados aparte.
2: Me han enseñado que son importantes.
1: ¿Sí? Claro, sí, lo sentís. Y se nota que hay sentimiento ahí, que es lo que hace más importante. Y en este momento, ahora vamos a pasar a escuchar un poquito.
0: ¿Me prestás un poquito, esa guitarra?
1: Sí, y vamos arriba.
0: Esa es como un fogón.
1: Claro, está bueno, sí. Es la idea, es la idea de... No, por favor.
0: ¿Con qué quieren que vaya?
1: Lo que vos quieras. Solo, pero no para que toques eso. Vi que decía fado en una. ¿No era tu coso? No, era cualquiera. Un tema. No, entonces para mí cualquiera está. Fue justo cuando abrí el coso.
0: Te llevó para lo otro
1: que
0: lado.
1: Sí, claro, que iba a preguntar si había algo ahí gallego. Escuchá, recomendación única. Más que agarre un poquito más de viola y que agarre el más que nada ambiente, ahí va, algo ¿ahí? Así. Sobre todo no sé si cantás, yo porque hablo, no canto. Pero ahí está bárbaro. Pero que agarre sin guitarra, que agarre más guitarra.
0: ¿Más guitarra?
1: Más guitarrita ahí.
0: ¿Ahí?
1: Ahí va, un poquito más cerca también para que... Ahí va. Sí, pero ahí está, creo que ahí va a estar bien.
2: A la voz, la afinación de que creo que se nos ajustó un poquito, no sé si la
0: corta. Bueno, si está un poquito desafinado, que nos perdonen.
2: Vamos por

0: Qué lindo.
1: Un poquito.
0: Sí, muy bien, muy bien, muy bien. Está bueno. Ahí lo que hablabas de la influencia, ¿no? De. ¿No? Más andina, ¿no? Y...
1: Sí, o sea, siento que hago. Por ejemplo, este es el rasgueo más como de chacarera.
0: Sí, sí.
1: No tiene el formato en sí de la chacarera, pero tomo los rasgueos.
0: Pero ahí entra un legüero como
1: sí, de una. Entra, ¿no? Como piña.
0: Sí, sí, sí.
1: Sí, sí, sí. Sí, sí, sí.
0: Y qué buen. Tenés mucho trabajo. Estudiaste canto, ¿no? Años, ¿no? Porque ahí se nota la.
1: Sí, en realidad.
0: La limpieza en la voz, ¿no?
1: O sea, yo de lo que es instrumentos, siento que es mi instrumento. La voz, de hecho, hoy que estuvimos hablando de la escuela de música ya en la que sí. Estudié, era, o sea, el instrumento que yo elegí era canto. Después está autodidacta también, para que no te sientas tan mal, Edinson. Hice guitarra, piano, bombo legüero, cosas de percusión, pero sí, en sí al instrumento que le he dedicado más estudio es a la voz. Y a lo que le sigo, porque sigo entrenando la voz y aprendiendo.
0: Claro,
1: obvio. Sí,
0: es
1: sí.
0: Un camino, sobre todo la voz. Mirá, desde Jung Edison,
2: sí.
0: Me mandaron un mensaje impresionante esa guitarra. Nuestro querido amigo Doctor Franco, el conductor del programa de Jung, de la radio alternativa comunitaria de Jung, que se llama Tropi Pachangas.
1: ¿Toma?
0: Que está todos los sábados como, claro, Tropi Pachangas. Y la rompe, gran. Mirá, impresionante tu guitarra. No llegó todavía, pero qué lindo que haya gente. Le mando un beso a mi hija, mi hija Melisa, la del medio, que siempre lo está escuchando, que ella siempre escucha, y le mando un beso grande, me mandó una foto de la radio. Pero qué lindo, bueno, Oscar, te tocó que vos sos el culpable de todo esto también, sos el generador de que estos dos seres humanos estén acá.
1: ¿Querés la tuya, tu guitarra?
3: No, ya que estamos acá.
0: Esa tiene la esencia edisonera.
1: ¿Cuántos años tiene esa guitarra, Edison?
2: Esta tiene pocos años.
1: Mira, pero
2: he tenido una que ya no.
3: Está por adelante.
2: Ya no está más. Esa que aprendí con 5 años, que me la habían traído.
0: ¿Qué le pasó a esa guitarra?
2: Y bueno, tuvo un percance ahí, un familiar saltó.
0: ¿Cayó arriba?
2: Se golpeó contra una mesa,
0: y cayó.
2: Y sí, se rompió. Un familiar fue.
0: Un familiar culpable.
2: No, culpable. Después vino, después estaba la de mi padre y bueno, y ahora está últimamente.
0: Che, Oscar, ¿qué vas a tocar? Arrimate el micro.
3: Tendría que lo pongo más,
0: más para la boca de la viola, igual, o migrando más para abajo.
3: Mirá, está. No quería tirar del cable.
0: Escuchame, ¿qué vas a tocar?
3: Una samba, estamos con. Para seguir la idea

0: Sí, decime.
1: Disculpas, mil disculpas.
0: Sí,
1: mil disculpas, pero
0: bueno. Pero la seguridad que siento al escuchar esto.
1: Más a la boca iría mucho mejor, pero bueno. Ahí va, tenés cable.
0: Tengo cable.
1: Ahí va.
0: Tengo miedo.
1: No tengas miedo.
0: Ah, tú sabes eso, mira. Mira. Tiki.
2: A bajala.
1: Sí, a barajar la bañera.
0: Sí, la bajo igual. A ver. Ay, la respiración, a ver.
3: Espacio ahí para.
0: ¿Qué es mejor así?
3: Está bien. Va, que yo no sé.

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0: ¡Bravo!
1: A mí me encanta cuando lo ves interpretar a Emilio, cómo él... Vos tenés también estudios estudios teatrales, ¿no? Estudios de actuación, ¿no? ¿Algo?
2: Interpretás,
1: ¿no?
3: Un curso de 4 días.
1: Bueno, porque tenés una
3: experiencia de tocar la guitarra en una obra de teatro.
1: Claro, pero tenés o el don, hay una gestualidad, una forma de reafirmar las cosas que está buenísimo que tenés que trasciende la ejecución simple del instrumento, que los momentos que aparte pausás un poco, está buenísimo eso de y otra cosa que también tenés es como que
0: el drama, no
1: declamación, pero está bueno eso, viste que cada artista se para en un lugar distinto, ¿no? Del lugar desde donde interpreta. A mí me encanta eso de ver que ahí ves todo un montón de variedades, ves los colores, la variedad del la diversidad de en formas de ser, de dónde te pones, ¿viste? Y está buenísimo eso de verlo en los artistas, ¿viste? Está bárbaro. Lo que veo que tenés mucho el motor tuyo de la en todos en definitiva es el amor, ¿no? El motor de las canciones, ¿no?
3: Sí,
1: si bien, ¿no?
3: Sí.
1: Por ahí, ¿no?
3: Sí.
1: La sensibilidad. Va por ahí, ¿no?
3: Vamos a revolucionar teniendo puentes y haciendo bromas.
1: No, pero fuera de broma, pero que capaz que, yo no sé qué opinan ustedes, porque se dice mucho que hoy día lo que se crea hoy, por un lado hay una parte de la gente que dice como que el lenguaje de hoy es frío, que la gente no empatiza, ¿viste? Pero yo sigo creyendo que hay muchísimos creadores, ¿no? que siguen apostando a decir cosas de verdad, ¿no? Y a contar historias, ¿no? Sigue existiendo eso.
2: Sí, seguramente. Siempre los habrá también.
1: Sí, ¿no? Mientras haya un creador, ¿no? Una historia que contar, ¿no? ¿A vos qué te inspira? ¿De todo? O también, le decía que el motor de fondo siempre es el amor, pero él va directo, que está buenísimo, ¿viste? A lo sensible. Uh-huh. Hay otros que van mucho, que a veces están faltando, que en otro tipo, que también la queja, la crítica, la denuncia, uh-huh. ¿no? Lo tuyo lo vi muy, muy también... apuntando un poco a la magia, ¿no? A la magia ancestral y un poco de eso, que está buenísimo
4: bueno,
1: también,
4: sí.
1: ¿no?
4: Sí,
1: pero está el amor ahí también.
4: Creo que los géneros, al menos los géneros que hago auditivamente te llevan para ese lado. Pero, por ejemplo, yo vivo en Santa Lucía del Este. Sí, entonces siento que también como que la naturaleza me lleva a pila a escribir. Y también en este último tiempo, componiendo este segundo disco... escribí mucho sobre eso también, como la injusticia y un montón de cosas que veo,
1: claro.
4: Pero a la vez no me quiero quedar con eso, ¿no? Entonces, ¿cómo transformar o qué puedo hacer yo para transformar esas sensaciones, ¿no? De impotencia, de enojo, de rabia? Y es ahí, ¿no? Como encontrando el amor en
1: la compañía. Y aparte, ¿cómo te quejas con una canción linda, agradable, con armonía, con dulzura, ¿no? ¿Cómo haces para quejarte? Porque por eso también se inventaron determinados ritmos que dan ganas de patear las cosas, ¿no? Que no,
4: bueno,
1: que...
4: y por eso también yo creo que sí lo siento desarrollar en un álbum, ¿viste?
1: Claro.
4: Como en varias canciones y que eso sea una transición. Pero eso, termina eso, sí, en el amor, en cómo también la música nos transforma, los vínculos, ¿no? La compañía de otros, los círculos, ¿no? Las
1: claro,
4: reuniones
1: sí.
4: y cómo está todo eso que uno siente de ¡ah, quiero romper todo! Este mundo
1: claro.
4: está re mal. Bueno, está, modificarlo, ¿no? Y no quedarte con eso.
1: Claro, ¿y allá cómo es? ¿Hace mucho vives allá, en Santa Lucía?
4: Y hace ahora 5 años.
1: Está, porque es como que allá estás, el verano se pica todo en verano,
4: tal cual.
1: Pero en invierno quedas como, y tenés que venirte a Montevideo.
5: tenía casa, mis padres tenían casa muchos años en Biarritz.
4: Ah, al lado, sí, sí.
5: Del otro lado del arroyo.
4: Divino. Bueno, ahora está repoblado Biarritz, sí, se van, ¿no?, abriendo caminos.
5: Bueno, yo fui por Biarritz por primera vez, que y después nos quedamos, fuimos a acampar y después compramos ahí porque tenían todos los amigos de mi padre que vivían ahí. No había luz.
4: Sí, sí,
5: no
4: sí.
5: No había agua. Había agua de bomba.
4: Claro.
5: Y había que sacar agua, sí, de bomba. Sí. No había luz, no había bomba eléctrica ni nada. Claro. Y había que dar de bomba y así es un...
1: Era re lindo eso, vos. Era re lindo esa carretera.
5: Venía un loco viendo, venía un loco viendo hielo.
1: Claro.
5: Pasaba un loco viendo pan, otro en la carreta, otro viendo fruta y otro viendo hielo. Pasaría por las casas, ¿viste? Viendo hielo.
4: Que lo harían en Cuchilla Alta, capaz, que es como más, lo más grande que hay por la
5: claro,
4: zona.
5: Claro, de Cuchilla Alta. Y me acuerdo que comprábamos la sandía, ¿qué hacíamos con la sandía? La metíamos en la tierra, hacíamos un pozo en el monte, tres metros más abajo de la tierra, que cae la arena mojada, y le abríamos la sandía de abajo, y pues la sacaba y estaba deliciosa para comer. Pa, era divino. Y jugamos al fútbol todo el día, aparte, ¿no? En la plaza. Claro.
4: Sí, ahora ha crecido un montón. Después de la pandemia creció
1: sí,
4: un montón.
1: Sí, mucha
4: todo.
1: Gente optó para vivir allá, ¿no?
4: Pero Tada Santa se sigue manteniendo tranquilo.
5: ¿Sí?
1: Claro.
4: Sí, sí, como que en realidad no tiene mucho más terreno para expandirse, como Biarritz, que estaba mucho más virgen.
1: Es re lindo porque Santa Lucía está como metidito en un médano así, ¿no?
4: Sí.
1: Y es todo en bajada. Las calles son, es para ir a hacerlo, tenés que ir bajando.
4: Sí, es que en realidad creo que es de los balnearios de la costa de Canelones, es como el más alto, digamos, y es parte como de la cuchilla.
1: Claro, pensar que antes con la masividad y lo que eran los veranos afuera, ¿no? Porque ha cambiado mucho también, ¿no? Uh-huh. Lo que era yo me crié mucho en San Luis, ¿viste? Y la gente iba, vos salías a la calle en verano y estaba todo lleno de gente y digo, pensándolo un poco por el lado de la música, ¿no? De la música en vivo, ¿no? Que...
4: Sí, o sea, obvio que está en verano, se mueve mucho más. Ahí en Santa hay un par de vecinos, emprendedores, y que obviamente en verano el emprendimiento ya no es tan puertas adentro, sino que ya por ahí abren, sacan un par de mesas y nada, divinos que siempre obvio me invitan a tocar. Pero está así en todos los balnearios, se mueve más, hay otra vida. Pero... yo encuentro algo re hermoso en el invierno también, a mí me encanta. No. Me quedo con los perros, los gatos encerrados ahí adentro, componiendo, ya está. Sí, tal cual. Aparte, bueno, le mando un saludo a Florencio, que es mi compañero, que él es guardavidas ahí en la playa de Santa. Pero claro, ahora en invierno se va a trabajar a Europa, entonces me quedo sola. Entonces le digo, estamos encontrando lo lindo también de que por ahí te vayas, porque si vos no te fueras, tendría que alquilar alguna casa, no sé, en Villa Serrana para irme a componer. Entonces aprovecho mucho, viste, este momento de soledad para,
1: dice que se viene
4: para componer.
1: Una presentación de brotes en Santa Lucía del Este, entonces.
4: ¡Ojo, estaría!
1: ¡Opa!
4: Sí,
1: me encanta,
4: obvio.
1: me encanta crear. Bueno, ya que tiene la idea, yo quiero ir, ¿está?
3: ¿Febrero 2027? Va.
1: Enero más lindo.
3: Enero
1: bueno,
3: más lindo.
1: No, sí. Siempre enero y más gente.
4: Y hay
1: ¿no?
4: movida. Bueno, mirá que con el carnaval hay varias. Sí, ahora como que la intendencia está moviendo ahí mucho lo que es carnaval. Se arma tablado también. Sí, sí.
3: ¿Tá?
4: Lo podemos pensar.
1: Tirando ideas.
3: Ya lo tiró.
1: Sí, ojalá, sí. Y va Edison también, ¿eh?
4: Claro.
1: Me dijo Edison que va.
3: ¿Te dijo? Buenísimo.
1: Sí, me dijo Edison. No, mentira.
6: Sí.
1: Bueno, che, re lindo esto que está sucediendo ahí con el tema de brotes, ¿no? Que los encuentros, cómo se hace para ir, vamos a darle un poco a la gente información, vamos a pasar la parte de la tan necesaria venta del evento.
3: Bueno,
1: ¿cómo hace alguien que quiera ir a ver brotar esta magia musical?
3: Bueno, lo que hace es, primero que nada, no se puede agendar el número de teléfono del celular de brotes, que lo traje, que es 092-855-517.
5: ¿Repetilo?
3: Sí, y lo voy a corroborar porque el celular lo compré, o sea, compré el chip.
1: ¿Tenés un número, para vos tenés un número... El brotéfono.
3: El brotéfono está en mi campera, pero el ciclo es este, ahí entras.
1: Sí, y tienes un...
3: El brotéfono tiene el brotes, que es literalmente la palabra ciclo brotes.
1: Ciclo brotes.
3: En verdecito. con unos hojitas que salen de la B mayúscula, por las dudas, porque hay muchos brotes, pero este es el nuestro, es el Ciclo Brotes Musical. 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Voy a repetirlo, le voy a poner canción. A ver, tirame una melodía.
4: yo te hago la base.

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1: ¡Opa!
2: De la agencia Brotes de Shingles. ¿Vos qué pasó con la? Convengamos que no se van a hacer más shingles publicitarios grabados por seres humanos tocando. ¿No?
0: ¿Qué tema?
1: Todo con IA.
2: Claro, ha pasado que así como un día el diseñador gráfico fue desplazado por el Photoshop, todo el PhotoPaint, todas las cuestiones, ¿no? Por el Corel, todo lo así.
0: Nos toca a nosotros.
2: Claro, ahora está llegando a una realidad
3: horrible. Horrible.
2: Claro, espantosa, porque nadie, cualquiera en su casa se hace el shingle o no, o contratan, van a contratar a un especialista en IA para que le haga el shingle. Especialista, en la universidad se va a estudiar el uso de la IA para creación musical. Lamentablemente, ¿no?
0: Si ya no está.
2: Bueno, capaz que sí, ya está. Pero qué locura, ¿no?
3: Es tremendo, sí, es tremendo porque cada vez. Yo, por ejemplo, es una pavada, pero yo la hago. Cuando voy a McDonald's, por ejemplo, bueno, pues un chivo, no junto la comida, porque si no la junto del bar de la esquina, ¿por qué le voy a juntar a McDonald's? Que voy a cagüetear a McDonald's. Claro. La comida. Y le digo a las muchachas, ¿sabes por qué no la junto? No la junto, digo, porque si todos juntáramos mañana, nos dejas una escoba ahí, barremos, y vos te quedas sin trabajo.
2: Claro.
3: Pues yo junto, vos juntás. Mañana te dejas una escoba ahí y un trapito. Ay, sucié, barrés. Barrés Madonna.
2: Pero ¿sabés lo que te voy a...? ¿Sabés lo que, ya, lo que sí, me...? Que ayer me pasó... Que a mí me pasó una cosa el otro día que me realmente me llamó la atención y me alertó de otra manera. Porque, ¿qué pasa? Mi padre me muestra un video... Le voy a prender fuego, pobre. Me muestra un video muy emocionado con un hombre cantando que contaba una historia que estaba en vivo y dice, pa, qué lindo esto me tiene. Y él, como sabe que me gusta mucho la música, que he estudiado y todo, él a veces para conectar, mirá qué lindo esto, pa, me emocionaba. Vos sabés que este hombre, mirá cómo llegó a cantar, que era un hombre... Y me pareció re injusto, me pareció como un engaño. ¿Me explico? Al nivel que estaba sucediendo eso. Me dice, no, pero papá, me parece, que le pregunto a mis hijos, le digo, dígame si hacía, para saber, yo ya estaba casi seguro porque los rostros no eran iguales, eran muy parecidos, era como un tipo cantando en español en el programa en inglés, pero este no era y el otro tampoco era, claro. Y él cantaba, y la boca, viste, y claro, y en ese momento como que mi hijo me pensó que yo lo estaba jodiendo, viste, o lo estaba, y yo le estaba como pateando la ilusión, el amargo que le estaba diciendo, vos, mirá que eso. Y lo noté, me pareció que no está bueno. O sea, no. Dos cosas. Primero me pareció que fue horrible. Pero después también realmente estaba sucediendo el fin primario de una creación sensible que a él lo movilizó. Entonces ahí hay un dilema de si quizás es un placebo o cómo está hecho, si es natural o no la. Por ejemplo, vamos a decir un disparate entre lo natural y lo artificial. El que come hamburguesas vegetarianas, ¿me explico? Que está sintiendo un placer, que puede sentir un placer genuino, que le encanten y siente que está ahumadito y todo, ¿no? Y no está mal tampoco. Entonces, por un lado pienso que está horrible el engaño, pero por otro lado está sucediendo lo que tiene que suceder. Hoy estoy muy profundo.
1: No, yo iba a decir que por ahí a futuro lo que va a cotizar es la sensibilidad humana. O sea que, por ejemplo, tu padre llegue a sentir eso mismo, pero que se lo genere un humano.
2: No, pero él lo vive mil veces porque él viene a escuchar, te pone unos tangos y te yo me gusta, compartimos. Me dice, mira este tango y él te los canta y te los... Viste que el tango tiene eso que lo está llorando el tango,
1: sí,
2: ¿no?
1: Sí, sí, sí.
2: Y eso él es muy sensible. Pero generó esa sensación a través de una cosa creada con la IA. Uh-huh. Entonces, como músico me patea lo tuje, como músico me duele, pero también está sucediendo lo que tiene que suceder. Entonces, también te interpela un poco a la función.
3: Va a haber que desafinar un poquito o cometer un errorcito para mostrar que es una persona, ¿eh?
2: Claro.
3: No hacerlo perfecto.
2: Sí, pero no, pero la IA también te va a hacer, va a copiar el error, porque te está capacitada para eso, ¿no? Entonces es un tema de esto es conversación de viejos, ¿no? De viejos. Porque cuando nosotros estábamos, profe.
3: Bueno, la vieja guardia.
1: En nuestra época.
2: Claro, pero me explico, ¿no? Este, sí. Que es un dilema existencial de nuestro presente, sobre todo al le pasó al ¿no? El que creaba a mano las cosas cuando vino la máquina, la revolución industrial, ¿no?
3: Me gusta del pasado y futuro sacar lo mejor. Hay cosas que me encantan del pasado y cosas que me encantan de ahora.
1: Claro, yo iba a decir eso, de que en realidad hay cosas que se pueden tomar. Claro. O sea, capaz que yo hoy no lo elijo, pero...
3: No, pero hay cosas que están buenas y hay cosas que...
2: Charla de viejo, me dice un amigo acá que me está escuchando.
3: No.
2: Gran saludo, Juanpa.
3: Sacar del pasado y del presente lo mejor. Yo no soy, no me gusta si yo soy de la vieja guardia, no. A mí hay cosas feas del pasado, hay cosas feas de ahora. A mí me, por ejemplo, ahora hablamos del balneario, tomarte un café de mañana en la cocina económica que le pones todas cosas, entonces tiene un sabor que no tiene otro café.
2: Sí, sí.
3: Punto. Uh-huh. Y una pizza hecha en el horno de barro tiene un sabor que no tiene otras cosas. Uh-huh. Pero también me gustan las cosas modernas. ¿Eh?
2: Lo que sí podemos también decir que nadie puede decir lo que es lindo, lo que es feo, ¿no? Porque, pero sí como que... uno tiene que aceptar que los conceptos de la belleza tienen muchos lugares, ¿no? Va para muchos lados y va mutando también, ¿no?
3: Me gustan los progresos de la comunicación, del celular. Imagínate, yo tengo familia de España, ¿no? Si hubiera ido hace 40 años para España, la veía una vez por año la persona. Uh-huh. Te llamaba por la que estás, hola, ¿cómo estás? ¿Están todos bien? Sí. Ah, feliz Navidad. Y hablabas 10 minutos en el año.
2: Y no podías hablar a las horas complicadas, no podías comunicarte, pues
3: Ahora, yo por ejemplo hablo con WhatsApp y de repente con mi sobrino estoy cocinando y digo, mirá, Bere, me estoy haciendo una merienda.
2: ¿Y vos usás ChatGPT?
3: Sí.
2: Vos aprendiste a usarlo. Yo todavía no me. Pero tengo un problema.
3: Algunas cosas, ahora no tanto. Ahora dije, no, quiero redactar yo.
2: A mí, ¿sabes qué me tiene? Lo que no me gusta, por ejemplo. Ver que todo el mundo hace los flyers iguales ahora. Son todos iguales. Todos los flyers son iguales. Nadie se toma. Yo los míos son horribles, los reconozco. El otro día uno me dijo, un muchacho, me dijo, pa, esto está.
4: Cambiaste.
2: Parece del año. Está bueno, lo hago yo, no importa.
4: Es
2: sí,
4: humano.
2: Pero es mío. Es feo, pero es mío. Bueno, la imperfección. Busco la imperfección. Pero no son todos iguales, porque todos iguales. Y me calienta.
3: Claro.
4: No les pasa que te sea, vos te das cuenta porque el tipo de color, el tipo de contraste, sí,
2: todo te das cuenta, claro.
3: La tapa del libro la hice yo.
2: Claro.
1: Está preciosa esa tapa.
2: Claro.
3: Yo la hice con un fondo que tenía, después saqué una imagen gratis, pero una imagen real, gratis, que no es de otro, viste, que sin derecho a autor, después la pinté yo por acá, hice las letras, ¿eh? No soy diseñador.
1: Por ejemplo, yo creo que ya se está aceptando, obviamente, de que se usa IA, porque creo que cuando vas a registrar canciones ya tenés que declarar si en tus composiciones hay ayudita de la IA, ¿no? O cosas que haya compuesto la IA. Eso número uno. Sí, obviamente, lo que me parece terrible es, creo que, no sé, por ejemplo, Spotify ha creado como usuarios, músicos que en realidad no existen, y te ponen a una mujer toda divina, aparte, ¿no? Con esos estereotipos de belleza. Te crean las canciones con IA, y claro, tienen millones de seguidores, y es IA, y es todo plata que se queda Spotify, ¿no?
3: Claro,
1: eso creo que es lo terrible.
4: Y ahora, como panacea, van a decir, bueno, no vamos a recomendar la música de IA. Pero obviamente seguimos lucrando.
3: Sí,
4: con
3: yo vi también una que me di cuenta que era IA, pero que es una mujer que siempre canta el mismo, y canta una especie de blues en castellano, pero tiene un toque gitano en la garganta que la rompe, ¿eh?
2: Claro.
3: Y es una cosa que te hace sentir cosas y todo, ¿viste? Claro.
2: Igual ya está, eso estamos en, sobre todo los estamos en un proceso de regulación, ¿no? Porque todo eso está sucediendo ahora. Y hay unos cuantos, por ejemplo, cuando le copian la voz tal cual, eso ya no se puede tampoco.
3: Artistas que están empezando a hacer ahora,
2: sí.
3: A registrar su voz.
2: Claro.
4: Claro.
3: Como un producto. Porque se las puede robar.
2: Claro.
3: Le puede robar la voz a Jack Nicholson, le puede robar a Tom Cruise.
1: Yo no sabía eso.
3: Sí, se empieza a registrar la voz. Cosa que si vos me robás la voz, y con ciertos parámetros, yo demuestro que me lo... Claro, porque si eso... Escúchame, ¿quién no le gustaría hacer un gol en la cancha de fútbol 5, filmarlo, y después escribir un relato y que te lo relate Mariano Clos?
2: Claro, ¿no? Claro.
3: O Kessman.
0: gol, gol, gol, Uruguay.
2: Y todo empezó por cambiarle la voz del Waze, ¿viste? Cambiarle la voz a la, claro.
4: ¿En serio?
2: Yo le podía poner la voz de, había unas opciones, podés poner la Waze, la voz de Homero Simpson. Eso también, doble a la izquierda. Claro, claro, sí. La de Batman estaba también, me acuerdo. Pero estaba hablando todo un poco, ¿no? Che, muchísimas gracias por este rato, por haber venido. Que vendas muchos libros, profe. Acuérdense de pedir el libro del profe a...
3: Me buscan en Gabriel Otero Jordán, me buscan en Instagram y ahí me mandan un mensaje. Y bueno, yo hago como, veo cómo ya se hace llegar.
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0: Muy, pero muy buenos días, bienvenidos y bienvenidas a un nuevo programa de Más Oeste Radio. Programa número 456, correspondiente a este sábado 15 de agosto del 2026. Como hace 13 años, en vivo y en simultáneo, por el Puente FM 103.3. Y también por la Cotorra FM del Cerro 94.3. En internet, radios.com.uy/puente. Hoy tenemos un programa particular en lo que es el marco del Día de las Niñeces, como dicen ahora, Día de las Infancias, el clásico Día del Niño, que se va a estar celebrando en el municipio A, junto a Inau, en una jornada hermosa, que en un momento estuvo con riesgo de suspenderse por los pronósticos que había de lluvia, pero bueno, el clima finalmente acompañó, está fresco, pero está no va a llover, está agradable, el predio está impecable ahí en el Prado, la calle Carlos Vaz Ferreira, esquina Carlos Brusa, el predio lindero del Atletón. Ahí se va a desarrollar entonces el Día del Niño, festejar infancia en realidad, es el nombre del evento. Vamos a estar desde las 13 horas allí, que termina el programa de radio y nos vamos para ahí. Entonces el programa, bueno, está un poco enfocado a eso también. Hoy vamos a conversar en una entrevista que grabamos ayer con la directora del municipio A, Virginia Mercader, con la referente territorial del el INAU, Karina Piedraíta, para hablar un poco de, bueno, de por qué surge hacer este evento en conjunto entre municipio e INAU para festejar las infancias en el territorio, todo lo que va a haber, vamos a contarles todo lo que va a haber, que va a haber un montón de cosas. Yo lo tengo por acá y no me quiero extender porque es la nota central, pero bueno, va a haber de todo, va a estar Juegos del Mundo, que lo trae la Secretaría de Infancia y Juventud y Adolescencia de la Intendencia de Montevideo. También va a haber rincones temáticos y rincones para la primera infancia. Tendremos también la presencia del móvil de salud de la Intendencia de Montevideo con, digamos, una actividad lúdica de salud. Estaciones deportivas.
1: Sí, va a estar
0: la Secretaría de Deporte de la Intendencia de Montevideo con diferentes estaciones. Bueno, creo que hay fútbol, tenis, voleibol, hay de todo. Hay de todo. Y bueno, después los espectáculos que son divinos, ¿no? Va a estar el coro Giraluna de Nuevo París, el Escuadrón del Oeste, MC de Mercado Victoria y los diferentes talleres de hip hop que se llevan adelante en nuestro municipio. Va a estar también presente la revista Siglo XXI, que fue el conjunto que ganó el corso del municipio A, conjunto ganador del corso del municipio A de este año, corso de Anida Ambrosi en febrero. Y después los espectáculos centrales de Facu García y su banda y Letu Rubial. Esto recordamos, es hoy, se hace, el clima acompaña, arranca a las 13 horas en el Prado, completamente gratuito para todas y todos, organizado por Municipio A y Now, el apoyo de la Intendencia de Montevideo y también de la UAM, la Unidad Agroalimentaria Metropolitana. Los esperamos a todas y todas para festejar la infancia hoy entonces, y vamos a estar ampliando sobre este tema entonces en la entrevista central del día de hoy en Más Oeste Radio. Pero también tendremos la columna Oeste Sport, también tendremos la columna, bueno, Oeste Sport, la columna de Agustín Montemuño con todo el acontecer deportivo de los cuadros del Oeste. También tendremos la columna de cine, Oeste Audiovisual, porque hay proyecciones. Está el Festival Divercine también sucediendo en el Oeste en estos días. Y terminemos el contrato con el CAPI, entonces, en nuestra columna de Oeste Audiovisual. Y, por supuesto, todas las actividades, las noticias y la agenda cultural para la zona oeste de Montevideo. Entre esa agenda cultural, hoy también se va a estar desarrollando el bingo solidario, un bingo solidario que se lleva adelante en más precisamente en el Club Progreso, en el Teatro Progreso, hoy, un bingo solidario que organiza el Club de Leones de Paso Molino y Belvedere con el apoyo del Consejo Vecinal 14. Es un bingo, 200 pesos sale el bingo, pero usted colabora 100% lo recaudado para la compra de armazones de lentes, silla de ruedas para personas que necesitan en la zona ese tipo de, ya sea lentes o silla de ruedas, bastones para movilidad. Bueno, se va a juntar plata para eso a través de Club de Leones con este bingo solidario que es hoy. Vamos a estar hablando con Olga de Club de Leones para contarnos un poco sobre esta actividad que también se desarrolla hoy. Y también vamos a hablar en algún momento del programa con John Ferreira, que John Ferreira es concejal municipal, que ya ha estado aquí en el programa, que va a estar hablando sobre un montón de actividades deportivas, de encuentros deportivos, Newcom, ajedrez, tejo, encuentros deportivos de diferentes instituciones de la zona 14, 18, también 17 a futuro, estas jornadas de encuentro deportivo en espacios públicos de municipalidad gratuito. Vamos a estar hablando sobre eso porque ya en agosto hay dos eventos. Ahora el 23 creo que es el primero, no, sí, el domingo 23 es el primero en Paso de la Arena, es una jornada de Tejo y Newcom, y el próximo sábado 29 también es la segunda en la Plaza 6 de La Teja, así que bueno, junto a Club Progreso también, el Consejo y por supuesto la Comisión de Deporte del municipio. Ah, para conocer eso y mucho más, vamos a estar hablando con John Ferreira en un ratito nada más en este programa número 456 de Mazo Este Radio en vivo, en simultáneo, para todo el oeste de Montevideo.

0: Y comenzamos las noticias como lo dijimos con lo que hablábamos recién, ¿no? Hoy se desarrolla entonces un bingo solidario, un bingo que busca recaudar, que busca apoyar a aquellas personas quizás que necesitan atención, apoyo médico, sobre todo con lo que tiene que ver con cristales de lentes, que a veces los armazones, ellos consiguen, está muy bueno lo que hacen, porque ellos consiguen los armazones, y bueno, los cristales, que es lo más caro, se financian con ese tipo de jornadas, ¿no? Es un bingo solidario, ayudanos a recaudar para la compra de cristales de lentes y sillas de rueda, en buena colaboración, que aparte de buena colaboración está buenísimo porque es la cartilla de bingo más la merienda. La merienda que es chocolate caliente y bizcochos. 200 pesos vale, ¿eh? 200 pesos hoy, sábado 15 de agosto a las 3 de la tarde. Sábado 15, o sea, hoy a las 15, en el Teatro Progreso. Carlos María Ramírez, 758. Organiza la Comisión de Cultura de la Zona 14 con el Club de Leones de Paso Molino Belvedere, el apoyo del Municipio A y, por supuesto, también el Comuna del 14 y el Club Progreso. Bueno, hay un teléfono, hay varias formas de comprar el bingo, pueden comprarlo directamente allí hoy o pueden reservarlo antes, y hay toda una historia detrás de esta actividad, de este bingo solidario. Para conocer un poco más sobre esto es que vamos a conversar, conversamos en realidad, ya conversamos y lo vamos a escuchar ahora con la queridísima Olga del Club de Leones de Paso Molino Belvedere, que nos contaba entonces sobre esta jornada que recordemos completamente solidaria que se lleva adelante hoy a partir de las 15 horas en el Teatro Progreso. Seguimos adelante en Mazo de este Radio, en este programa correspondiente a este sábado 15 de agosto, como siempre, en vivo y simultáneo para el Puente FM, la radio comunitaria de La Teja y la Cotorra FM del Cerro. Y estamos en contacto con Olga Savitsky del Club de Leones de Paso Molino y Belvedere, porque hoy está organizando el Club de Leones junto a la Comisión de Cultura de Comunidad 14 un bingo solidario para recaudar dinero para la compra de cristales de lentes y sillas de rueda. O sea que es bastante curiosa esta actividad, que no es la primera vez que se hace, se ha hecho esta iniciativa, y para conocer un poco sobre esta actividad que se desarrolla hoy en el Teatro Progreso y algo más del Club de Leones es que estamos en contacto con Olga. Buen día, Olga, gracias por estar en Mazo Este Radio.
1: Con mucho gusto, encantada, buenos días para todos, un placer compartir con toda tu audiencia. Bueno, ¿qué te puedo decir? Todo lo que hace el Club de Leones es una obra solidaria muy importante, que es el Club de Leones es internacional. Nosotros acá tenemos el Club de Leones Paso Molino Belvedere, que abarca toda una zona muy importante, como por La Teja, Paso Molino, Belvedere, Nuevo París, todo, Cerro, abarca todo. Y lo importante es que nosotros hacemos un servicio a la comunidad, ¿viste? Entonces damos lentes gratuitos para hacernos pesquisas visuales, y ahí vemos cuántas personas pueden necesitar lentes, ¿está? Otra de las cosas muy importantes que también abarcamos es la parte de lo que es toda la parte ortopédica, o sea, silla de ruedas, andadores, muletas, bastones, hay un montón de cosas dentro que también abarcamos toda esa parte, ¿no? Además de donar ropa y todas las cosas que se necesitan a veces para distintas zonas carenciadas que hay y las que pueden aparecer, ¿no? Nosotros, nuestro lema es: donde hay una necesidad, hay un león. Y nosotros servimos a todos. Así que por eso lo que va a pasar el sábado es algo muy importante, no solamente para nosotros, sino para la zona en sí, porque vamos a recaudar dinero para tratar de comprar y tener artículos ortopédicos, como yo les decía. Entonces, eso es importantísimo, que te llamen y vos decís: necesito una silla de ruedas, y nosotros se la podamos prestar, ¿te das cuenta? Nosotros las prestamos, todo lo que es eso, y los lentes se los damos gratuitos. Así que por eso es la importancia, porque es necesario atender a toda la comunidad en general, ¿tá? Así que yo, mi invitación es que el sábado a las 15 horas en el Teatro Progreso estén todos los que puedan venir, porque es un espectáculo muy lindo. Además, lo que va a haber, tenemos una orquesta, tenemos cuerpo de baile.
0: Y me dijeron, y me dijeron,
1: no, no, va a estar muy lindo, muchos premios, muchos regalos.
0: Eso, Olga, me dijeron, Olga, que hay importantes premios, que están buenos los premios también, que son...
1: No, es precioso, hay, mirá, te digo que hay jarras eléctricas, creo que hay como 5 jarras eléctricas, hay estufas, hay acolchados, bueno, no sé, hay premios tan importantes, tan lindos para todos. Sí. Además, de los premios se van a jugar 4 bingos, con la entrada, o sea, con un bono colaborador que nos pueden dar de 200 pesos, con ese bono colaborador ya entra y se le da una bandejita que tiene bizcochos y todo eso para pasar la tarde. Y después también te damos el té y el café que la comuna con nosotros colabora, o sea, las comisiones de la Comuna 14 colabora con nosotros justamente para toda una parte, y nosotros estamos con la otra parte del bingo. O sea que va a estar muy bueno.
0: Perfecto. Muy bueno. Esto entonces se va a llevar adelante el sábado 15 de agosto a las 3 de la tarde en el Teatro Progreso, que recordamos a la gente que es ahí en la avenida Carlos Mejía Ramírez, 758, esquina Casubí. El apoyo tiene el municipio A, pero es organizado por el Club de Leones, como decía recién Olga de Paso Molino Breveder, y el apoyo de la Comisión de Cultura del Consejo Vecinal 14, que bueno, que ya han trabajado juntos en alguna instancia ya con la Comisión de Cultura del 14, ¿no?
1: No, exactamente. Nosotros trabajamos mucho esta zona y por suerte tenemos nuestra presidenta del Club de Leones, justamente es concejal de la Comuna 14, y entonces estamos en contacto con Mariela Cabrera, que viene a ser también presidenta de nuestro club, que también manejamos toda la parte de salud. Hay comisiones de salud, como viste, lo sabés, hay distintas comisiones dentro de la Comuna 14, y eso hace que todos están justamente colaborando con nuestra obra, y entonces, ¿cómo te puedo? Unimos energías, cuanto más somos, más obras hacemos. Entonces, eso es lo que el métier del leonismo. Cuanto más manos, más obras. Entonces, aquí tenemos el apoyo, que muy bien, tengo que agradecerle al alcalde, que también nos apoyó en muchas cosas para esto, a todas las comisiones que también están trabajando. La verdad, da gusto tener un grupo de gente que, como tú, que también nos da la oportunidad de comunicarnos a toda la zona, que yo siempre brego por la comunicación.
0: Perfecto.
1: Entonces, los espero.
0: Que así sea.
1: Esperamos todos.
0: Bingo solidario.
1: Andrés, por favor, también. Es así, 200 pesos.
0: Bien.
1: El bono colaboración.
0: 200 pesos de bono colaboración, y con eso ya está.
1: A partir de ahora, ¿lo quiere reservar el número? Sí. Hay dos motivos. Pueden llamarme a mi número, que le puedo dar a mi número, y yo les reservo el número, y lo pagan por Hábitat. No, el número, 200 pesos lo pagan por Hábitat, me pasan la foto por WhatsApp y yo les doy el número, ¿está? Para ir ganando tiempo, eso es a criterio de cada uno. Y si no, lo compran el bono colaborador en la puerta.
0: Directamente lo compran el sábado a las 3 de la tarde ahí en Progreso. Y si quieren,
1: ahí mismo en el Teatro Progreso pueden comprar el número.
0: Y si quieren
1: ya lo va comprando ahora, ¿me entendiste?
0: Yo por eso, sí, la gente que quiere comprarlo... La gente que quiere comprarlo antes, Olga, y quiere tenerlo, comunicarse contigo. ¿Cómo es tu teléfono?
1: Es 098-335559.
0: Qué fácil, el número. 098-335559. Entonces,
1: exacto. Me llaman y yo les digo cómo pueden hacerlo. Ya les reservo, lo reservo el número, les paso el número, y cuando van a la puerta es solamente pedir el recibo. Porque ya lo tiene pago por Hábitat en este caso, ¿no?
0: Bien, genial. Bueno, Olga, la verdad...
1: Adelantando, para tener ya el lugar, vayan temprano, así se ubican perfectamente. Ah, va a haber también una margarita, también, que se va a trabajar con eso, con premios, con 30 pesos, baja la margarita. Ah, no, los cambios de bingo se sale 30 pesos, es baratísimo todo. Te digo es un bingo... a nivel de la situación que se está viviendo en el país, sinceramente. Entonces está al alcance de todo.
0: Está buenísimo. Y aparte
1: es para el apoyo de todos nosotros, es para trabajar para la comunidad.
0: Exactamente, el apoyo con esto de apoyar, como ya decíamos bien, el tema de esta de este fin benéfico que tiene este bingo, que es económico, 200 pesos, y que usted está colaborando para recaudar para la compra de cristales de lentes y silla de rueda con el Club de Leones, entonces, de Paso Molino y Belvedere. Ha sido un placer, Olga, hablar contigo. Mucha suerte. El sábado nos pegaremos una vuelta por el Progreso para el bingo. Y los invitamos a todas las vecinas y vecinos que están escuchando, entonces, que se acerquen para allí este sábado a las 3, ahí en el Progreso.
1: Bueno, los espero a todos y bueno, muchas gracias por la atención que has tenido tú, Andrés, a poder colaborar contigo y con toda la audiencia que tú tienes, ¿está?
0: Vamos arriba, Olga, un abrazo grande.
1: Vamos arriba, nos vemos a todos.
0: Los esperamos allá. Chau, chau. Pasó entonces Olga Savitsky del Club de Leones, Paso Molino y Belvedere para este bingo entonces que se va a desarrollar hoy, sábado 15 a las 3 de la tarde en el Club Progreso. Vamos a una pausa y enseguida continuamos con más Oeste Radio.

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1: Seguimos con más noticias. Ahora sí, no, se atravesó alguien. Seguimos con más noticias en Más Oeste Radio. Bueno, comentábamos hoy que la Mesa de Empleo del municipio A lanzó en su convenio con UNEFOP nuevos cursos para personas residentes en el oeste de reinserción laboral, mayores de edad, 18 años, residentes en el municipio A, sin costo para esas personas. El cierre de inscripciones es el 27 de agosto. Son cursos de, como dijimos, que realiza UNEFOP en el territorio del municipio A, en convenio con la Mesa de Empleo del municipio A, y son gratuitos, y son con inserción laboral, y son de refrigeración familiar y comercial, y también de soldadura TIG en inoxidable. Las bases, así como también las inscripciones, están en nuestra página web, municipioa.montevideo.gov.uy, municipioa.montevideo.gov.uy, entonces, ahí, y también en nuestras redes sociales, municipioa en Facebook, municipioa en Twitter, municipio-en Instagram, está el enlace con estos cursos, talleres de inserción laboral de INEFOP en el territorio del municipio A, en este convenio de la Mesa de Empleo. Se viene una nueva edición de la Feria Internacional sobre Destinos Turísticos Inteligentes, la Feria Turismo 360. Este año se va a desarrollar en Quibón el 4, el 5 y el 6 de septiembre del 2026. El municipio A, por supuesto que el municipio A va a estar nuevamente presente en esta feria Descubrí Montevideo, con un montón de, bueno, con un stand compartido con otros municipios y con una activación en el oeste que se llama Montevideo Oeste, tu destino cercano. ¿Qué es una activación? Es una actividad gratuita, turística, que tiene como foco el oeste de Montevideo, pero desde el punto de vista turístico, donde se va a recorrer los diferentes lugares de naturaleza, historia e identidad. Es un recorrido por alguno de los paisajes más sorprendentes del oeste de Montevideo: la Barra Santa Lucía, la Fortaleza de Cerro, el Parque Punta Yeguas, Punta Espinillo también. Bueno, un montón de puntos de encuentros de esta activación de la Feria de Turismo 360 Montevideo Oeste, tu destino cercano, actividad gratuita. Recordamos entonces el municipio presente en esta Feria Internacional sobre Destinos Turísticos Inteligentes, 4, 5 y 6 de septiembre, en la Rambla Popocitos, Quibón, Montevideo. También contarles que continúa trabajando de buena manera, bien recibido entonces, la nueva oficina del PTI Cerro, nueva oficina del PTI, entonces en realidad es la oficina de desarrollo rural que tanto hablamos con nuestra compañera Yanira Galo, que es nuestra columnista amiga de desarrollo rural, ya tiene su presencia en el territorio. La nueva oficina de PTI Cerro atiende el primer y tercer lunes de cada mes de 10 a 16 horas justamente en el PTI Cerro. Por más información para agendar a aquellas personas que tienen emprendimientos rurales en el oeste de Montevideo, se pueden comunicar al mail Montevideo Rural, todo junto, montevideorural@imm.gov.uy. Desarrollo rural entonces en el Parque Tecnológico Industrial del Cerro, PTI. Vamos con un par de noticias más. Continúan las peatonales barriales, estas actividades que organiza la Intendencia de Montevideo. Esto se encuentra donde se cierra la calle y explota la peatonal barrial en el municipio A. Bueno, tenemos un montón de actividades. Hoy, por ejemplo, en este momento se está desarrollando una peatonal barrial ahí en Nuevo París, en Yugoslavia, esquina Illescas y Carlos de la Vega, de 9 a 12 horas. Es una actividad enfocada a la niñez, justamente en esto del mes de las infancias, para niños, niñas y adolescentes. Hoy, de 9 a 12 horas, entonces, peatonal barrial en Nuevo París. Y después, el 23, domingo 23 de agosto, a la 1 de la tarde, otra actividad recreativa también en Nuevo París.

0: Más información. Bueno, nos preguntan siempre por el tema de los residuos grandes. ¿Cuándo son que se retiran los residuos grandes en el oeste de Montevideo? Recordamos que los días martes es el día en que se recogen los residuos voluminosos, los residuos grandes en nuestra zona, la zona de la municipalidad. Los martes el retiro es gratuito. Estamos hablando de residuos como muebles, electrodomésticos, poda, escombro. Todo esto se retira gratuitamente y no lo dejen al lado del contenedor. Lo acoplan en su casa. Si usted tiene escombros, muebles grandes que quiere tirar, electrodomésticos, podas grandes, lo deja en su casa y bueno, y lo saca a la vereda los días martes, coordinando previamente con el servicio de recolección de la Intendencia de Montevideo a través del WhatsApp 092-250-260. 092-250-260. Entonces, los martes, recolección de residuos grandes entonces en el oeste de Montevideo. Recordá sacar tus residuos a la vereda el martes a la hora agendada. Entonces, como ya dijimos, a través del fono WhatsApp de residuos grandes, 092-250-260. También les contamos que el pasado jueves se realizó la segunda, la reunión mensual, la reunión de todos los meses de la red de salud del municipio A. ¿Qué es la red de salud? Han estado aquí en el programa, pero bueno, siempre es bueno recordarlo. La red de salud del municipio A es un espacio de participación comunitaria en salud, donde vecinas, vecinos, junto a profesionales de la salud, referentes de las policlínicas del oeste, se involucran activamente compartiendo inquietudes, necesidades y propuestas que contribuyen al fortalecimiento de la salud comunitaria. El pasado jueves, jueves 13, se reunieron en la policlínica Aquiles Lanza, de Nuevo París, en la calle Iquique y Emancipación, y todos los segundos jueves de cada mes se reúnen. Los jueves a las 15 horas se reúnen siempre en un punto diferente, en una policlínica diferente del oeste de Montevideo. Por consultas, para formar parte de esta red, enterarte de las reuniones, enterarte de las novedades, está el WhatsApp de Alison, que es la referente, concejal municipal, Alison Sosa, referente de la red de salud, 094-164-146, 094-164-146, un espacio abierto para construir juntos y juntas una mejor calidad de vida para todas y todas. Te esperamos, Red de Salud del municipio A. La última noticia que vamos a repasar por el momento es lo que veníamos hablando hoy. Se vienen encuentros de Newcom con otros deportes en el oeste de Montevideo. Estas son actividades que organiza la Comisión de Deporte del municipio A con los consejos vecinales de cada zonal y también apoyo de clubes de la zona. Por ejemplo, en la actividad del 18, que es la primera, que va a ser el próximo domingo 23, domingo 23 a partir de las 10 de la mañana, bueno, en ese caso es la Comisión de Deporte junto al Club Social y Deportivo Paso de la Arena, que es donde se va a desarrollar esta actividad, que organiza esa actividad ahí, donde es un encuentro de Newcom y Tejo, una jornada deportiva entonces de Newcom y Tejo para todas las vecinas y vecinas y instituciones de la zona oeste, por supuesto con entrada gratuita a este encuentro comunitario. Y después la segunda es en la zona 14, donde ahí por supuesto que también estuvo presente en la organización la Comisión de Deporte del municipio A, pero con el Consejo Vecinal 14 y también el Club Progreso, que es quien a través de su programa de ajedrez va a estar adelante con esta actividad, y la Plaza de Deporte número 6, que ahí es donde se realiza. Esto es el sábado 29 de agosto a las 10 de la mañana en la Plaza de Deporte número 6, este encuentro de Newcom ajedrez en la Plaza 6. Y también se va a venir otro en la zona 17. En los tres zonales, la Comisión de Deporte del municipio A está laburando fuertemente en esta actividad. Para conocer más sobre eso es que hablamos con el concejal municipal John Ferreira, que nos cuenta un poco todo esto que viene trabajando la Comisión de Deportes hace un tiempo ya, que son estos encuentros comunitarios en los barrios con las comisiones deportivas. Escuchemos la nota de John y enseguida continuamos con más de esta radio sobre esta Comisión de Deporte y lo que viene haciendo durante todo el mes de agosto en el territorio. Estamos en Más Oeste Radio en este sábado 15 de agosto con una nueva entrevista. Nuevamente aquí en los micrófonos de Más Oeste Radio recibimos al concejal municipal John Ferreira. ¿Cómo estás, John, querido? Buenos días.
1: Buenos días, Andrés. ¿Cómo estás? ¿Todo bien?
0: Todo bien, un placer tenerte acá. Bueno, ya has venido a hablar de varias cosas, de la mesa de empleo, de varios kioscos, como decimos nosotros. Ahora nos trae de vuelta la Comisión de Deporte del municipio A, que viene haciendo un montón de actividades, bueno, un

0: par de encuentros que se vienen para este mes de agosto, ¿no? De deporte, de comunidad, en diferentes puntos, con diferentes disciplinas, ¿verdad?
1: Sí, bien, bien. Primero saludar a todos los compañeros y compañeras allí en la radio y bueno, a toda la comunidad del oeste. Sí, como vos bien lo decís, vienen varias actividades para este mes de agosto y algunas más que nos quedarían para septiembre. Y bueno, una actividad central que abordaría todo el territorio del municipio, que sería como el cierre de año, más para noviembre, diciembre.
0: Bien, bueno, de estas actividades que tienen ahora en agosto, hay una que es ahora el 23, si no me equivoco, que es en Paso de la Arena, en el Club Social y Deportivo Paso de la Arena, que es un encuentro de Tejo y Newcom, ¿no?
1: Sí.
0: Organizado, bueno, obviamente por el municipio A, la Comisión de Deporte, con el Club Social y Deportivo Paso de la Arena. Y también tenemos otra que es, bueno, el 29, ¿no? En la Plaza de Deportes 6 de La Teja, que esa vez es Newcom y ajedrez, porque también entra en juego ahí el ajedrez del Club Progreso, que también han hecho buenas cosas.
1: Bien, bien, así, bueno, un poco lo explicaste bien vos. Ahora, una semana y poquito ya, una semana y un día tenemos la actividad en el Consejo del 18, allí en el Club Social y Deportivo Paso la Arena. La actividad lo que está enmarcada de lo que es el POA, ¿no? El Plan Operativo Anual. Y bueno, con los vecinos y con el Consejo y bueno, allí con el Club Paso la Arena, vamos a llevar una actividad de tejo, que bueno, ya se viene realizando tejo con apoyo del municipio en su momento, que bueno, ayudaron para tener su propia cancha los vecinos y las vecinas que venían reclamando un espacio para poder tener, para jugar efectivamente al tejo, ¿no? Porque en las playas claramente no en todo el año se puede jugar, y bueno, por razones obvias. Y allí tienen un espacio los vecinos y la vecina de encontrarse una vez a la semana y poder jugar y hacer actividades. Y bueno, a nosotros nos parecía con buenos ojos esta oportunidad para colaborar, apoyar y bueno, y también organizar juntamente con ellos una actividad allí en el barrio con los vecinos y bueno, con toda la gente de Comunal 18. Así que bueno, sí, es el domingo 23 a partir de las 10 horas,
0: Bien.
1: donde vamos a
0: ¿Hasta qué
1: tener...
0: hora? ¿Hasta qué hora va más o menos yo en esto? ¿De las
1: Y eso
0: 10?
1: va como hasta las 10, la 1, y va a haber algún partido también de Newcom también, porque hay algunos vecinos también que vienen, está como un poco de moda, ¿no? Por suerte, en este deporte que es como parecido a lo que es el vóley, pero más de mano, ¿no? Más
0: Más
1: de
0: estático.
1: pase, es más estático, ahí está, como el adulto mayor lo practica bastante y nos parece, la verdad que muy bueno y que se pueda visibilizar un poco este deporte que bueno, que también aborda todo lo que es el adulto mayor. Y bueno, la verdad que estamos contentos porque, bueno, se viene haciendo un montón de cosas. Tú también lo dijiste, el otro domingo 29 tenemos una actividad con el Comunal 14, en el Comunal 14, perdón, allí en la plaza número 6, Carlos María Ramírez y Carlos Tellier, en el marco también del PUA, una actividad que bueno, que se va a desarrollar ahí, de Newcom, que bueno, ahí ya es más... Se va a jugar como más partido de Newcom porque, bueno, ya los compañeros y las compañeras, los vecinos del 14 lo practican hace mucho tiempo. Y también, vos lo nombrabas ahí al pasar, con la participación bueno, del Club Progreso en su comisión de ajedrez. Bueno, aquel vecino o vecina que entienda bueno, que no sabe jugar o no conoce mucho sobre el deporte y bueno, va a tener la oportunidad también de poder jugar jugarse un partido de ajedrez.
0: Perfecto. La verdad que está divina la invitación, ya tanto para este domingo 23, para el próximo domingo 23, como para el sábado 29. Recordamos que el domingo 23 es, bueno, ahí en el Club Social y Deportivo Paso de la Arena, de las 10 de la mañana, y el día
1: 26 o 29, ahí
0: 29,
1: está.
0: ahí va, en la
1: Yo había
0: Plaza
1: dicho
0: 6,
1: domingo, es sábado.
0: también el sábado 29, también a las 10 de la mañana, con este encuentro de Newcom, ajedrez gratuito, por supuesto, organizado por la Comisión de Deporte del Municipio A, el Consejo Vecinal 14 y ajedrez del Club Progreso. Una pregunta más, ¿en qué otra cosa anda, como
1: Sí.
0: para hacer la nota, en qué otra cosa anda trabajando además de estos encuentros? Sabemos que están varias cosas trabajando
1: Bien.
0: la Comisión de
1: Sí.
0: Deportes, sabemos que tuvo una reunión con la gente de Aguas Abiertas, de los ganadores de Agua Fría.
1: Bueno,
0: Andan en mucha cosa.
1: ayer justamente estuvimos con los compañeros, con la parte de la comisión de nadadores de Agua Fría, que bueno, son algunos compañeros que vienen realizando todos los domingos allí en la Plaza del Cerro esa actividad que bueno, que también es un deporte que no se visibiliza, pero bueno, también se practica en el oeste, en la Playa del Cerro, que es divina, es una playa que todo el año tiene actividades. Y bueno, también estamos trabajando con ellos, junto con con el Consejo del 17, lo que va a ser la actividad, una actividad de nado de aguas abiertas, allí en la playa alguna actividad también que después sumemos para ese día. Será en septiembre. Tenemos como una fecha prevista, tentativa para el domingo 13, pero bueno, se puede modificar por un tema de agenda y bueno. También el tiempo, que hay mucha lluvia, el frío, también eso también lo pueden modificar, pero en principio sería para como fecha tentativa para creo que es domingo 13 de septiembre.
0: Perfecto, perfecto. Estaremos
1: Así que bueno,
0: ampliando.
1: también, sí, estamos ahí, estamos en pila de cosas, en pila de laburo, y también ya venimos planificando, tentativa ahí al pasar, lo que va a ser el gran cierre del territorio con un triatlón, lo que sería como triatlón. Que abordaría todo el territorio y los tres comunales, obviamente. Así que va a estar buena esa actividad y bueno, allí cuando llegue el momento lo compartiremos con ustedes. También está bueno nombrar a los otros compañeros, Marcelo Balari, Antonio Díaz y Guillermo Rolero, que son los tres compañeros concejales que vienen participando, y vecinos también que integran, como del Consejo 14, que también han participado en la Comisión de Deporte, que también están involucrados y vienen trabajando, Walter Fernández también. Así que también esos son compañeros que son parte de esta comisión. Que nosotros somos los que de repente andamos ahí y hablamos, mostramos, pero son varios compañeros, son los concejos y bueno, son los vecinos que es de ellos, ¿no? Todas las actividades y todo lo que se realice para justamente para la comunidad. Así que bueno, muchas gracias a usted por darnos este espacio.
0: Vamos arriba, John, queda hecha todas estas invitaciones entonces y a seguir construyendo también, compartiendo con los vecinos y las vecinas, construyendo comunidad, convivencia y a través del deporte en todos los diferentes puntos del oeste de Montevideo. Pasó John Ferreira, concejal municipal, integrante, entre otras cosas, de la Comisión de Deporte de Municipalidad por Mazo de Oeste Radio. Un abrazo, hasta la próxima.
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0: Seguimos en Mazo de Este Radio, en este programa de este sábado 15 de agosto del 2026, en simultáneo, como siempre, por el Puente FM y la Cotorra FM, en la previa de lo que va a ser festejar la infancia, si es que el tiempo acompaña. Recordamos que si el tiempo no acompaña, la actividad se va a hacer en las mismas condiciones el siguiente sábado, o sea, el sábado que viene, sábado 22, a las 13 horas, en el mismo predio del Prado. Y para hablar un poco de esta actividad, estamos con la directora de Municipio A, Virginia Mercader, y por Inau tenemos a Karina Piedraíta, del otro lado del teléfono. Bueno, buen día, gracias por estar en Mazo de Este Radio.
1: Buenos días, gracias por la invitación.
0: ¿Cómo estás, Karina? Gracias por comunicarte.
2: No, por favor, muchas gracias a ustedes, y bueno, también obviamente al Municipio A por permitirnos desarrollar esta actividad en conjunto, de, bueno, a festejar las infancias este sábado 15, y yo creo que el tiempo nos va a acompañar.
0: Ojalá, ojalá sí sea, vamos a ver. Pablito.
3: Sí, ¿cómo es que sale la posibilidad de hacer esta actividad en conjunto, que está muy bueno, porque estamos hablando en este caso de alguien, de una entidad del Gobierno Nacional con un municipio de Montevideo, ¿no?
1: En realidad, nosotros en el municipio le pedimos una entrevista a la presidenta Inau, llevándole una idea, que era, bueno, nosotros hace muchos años que en el municipio estamos festejando las infancias, pero dijimos, es hora de apostar a un poco algo más. Y
0: recordamos que siempre hacíamos lo de los juegos inflables,
1: va, o una actividad de esa índole. O apoyábamos mucho a comisiones barriales, y bueno, dijimos, vamos a hacer un mega evento, así que queremos hacer un mega evento, y creíamos que el socio más adecuado para eso era Inau. Así que Inau nos recibe con mucho cariño, como siempre decimos, y de esta idea que iba, era muy humilde, terminó siendo una apuesta a que nuestras infancias se apropien de los territorios y que los territorios se transformen en espacios de cuidado y también de disfrute para todos los niños y niñas.
0: Tal cual. ¿Cómo lo recibió Inau, Karina, esto?
2: Y te podrás imaginar que lo recibimos con una inmensa alegría, porque justamente Inau hace una infinidad de actividades que desarrolla a nivel, obviamente, de Montevideo, pero de todo el país. Y bueno, y a veces solo aparecemos por noticias que son tristes o algunas cosas puntuales. Y la verdad que esto de poder generar sinergia y sintonía con un municipio que tiene la cabeza de poder pensar que para festejar la infancia se necesita una comunidad que la proteja, y generar todo esto que vamos a generar, que está pensado obviamente espectáculos públicos en un escenario, y también, bueno, actividades en todo lo que es el espacio que está enmarcado, que ahí obviamente la Virginia, la compañera del municipio A, sabe perfectamente mucho más la zona y la delimitación, pero para nosotros es un placer trabajar con ese nivel de sintonía y de sinergia, pensando, bueno, en proteger las infancias y las adolescencias, ¿no?
0: Es verdad, aparte lo que eso es como una cosa en común, que siempre lo decimos acá en el programa con Pablo, que siempre como que el municipio A, la zona oeste, también siempre como es noticia roja, siempre somos zona roja, noticia de, y el INAU también está muchas veces relacionado, ¿no? A menores infractores, un montón de cosas que, como si vos, son noticias que no son de repente tan alegres, que se junten estas dos entidades públicas para brindar un espectáculo así, de una jornada de alegría, también está buenísimo, ¿no? Es una linda oportunidad para acercarse y disfrutar de esto, que, como dijimos, va a ser en el Prado, en el predio que ya conocemos aquí en el municipio, predio lindero de la Teletón, la avenida Carlos Baz Ferreira, esquina Carlos Bruce, María Eugenia Baz Ferreira, esquina Carlos Bruce, ahí al costadito del predio de la Teletón.
2: Sí.
0: Va a estar divino, y bueno, va a haber de todo.
3: Si yo voy y me acerco al lugar, ¿con qué me voy a encontrar? Porque ese es el tema. Digo, bueno, festejo de las infancias, pero ¿qué va a haber? ¿Qué va a haber?
1: Bueno, va a haber mucha cosa. Primero va a haber que lo que van a notar todos es que los niños y niñas van a ser protagonistas. Entonces, en el escenario, que también vamos a tener escenario, va a haber coros, sobre todo coros de la zona, Giraluna.
0: El coro Giraluna Nuevo París, exactamente.
1: Nuevo París, que también tiene convenio con Inau. Vamos a encontrar Revista Siglo XXI, que también es de la zona de allá de Jardín y Las Torres, Paso de la Arena.
0: Y fue el grupo que ganó el Corso.
1: Exactamente.
0: El Corso Municipal, Corso Nani de Ambrosi, en febrero.
1: Sí, y por eso lo invitamos también. Va a haber juegos, va a haber espacios recreativos, va a haber juegos del mundo, va a haber Inau también coordinó, que ahora Karina nos cuenta un poco porque no me acuerdo bien de dónde viene, pero viene un coro, ¿no, Cari, del interior?
2: Viene unos gurises que son del Centro Juvenil de Río Branco, que tienen una propuesta muy novedosa, lúdica, para trabajar también en una de las carpas que se van a armar en todo el predio, y ellos van a hacer juegos con la comunidad. Se vienen desde allá de Río Branco, ellos están acostumbrados a hacer esta actividad justamente a lo largo del territorio, en la comunidad, y también sí, tienen tambores, hay música, también va a haber otros espacios que la gente del Departamento de Cultura y de Recreación y Deporte de INAU va a desarrollar, donde también se piensa que participen toda la familia, diferentes juegos relacionados, algunos sí a lo deportivo, otras expresiones artísticas o culturales, y me parece que está bueno retomar lo que traía Virginia, que la idea es concebir a los propios gurises como gestores y hacedores de cultura, no simplemente como receptores de un espectáculo o participar en algo que se arma para ellos, sino ellos también haciendo la actividad para la familia, para los adultos y para sus propios pares. Claro, eso me parece que es un desafío muy interesante y es algo que, bueno, que el municipio también lo tomó enseguida y a nosotros nos parece que es importante rescatar.
0: En ese sentido que decís, Karina, que dijo también Virginia, de la importancia de que sean protagonistas los niños, las niñas y los adolescentes, además del Coro Giraluna y de la revista, también van a estar los integrantes de los talleres de hip hop de Municipio A.
2: Sí, bolsitos son niños y adolescentes del Exacto. municipio.
0: Va de, bueno, de Escuadrón del Oeste, que son de Santa Catalina, va a estar MC de aquí, de Mercado Victoria, y un par de grupos más, creo que son del Cerro, que van a venir a actuar.
3: También tenemos el apoyo de Esquinas de la Cultura, que nos está trayendo de la Casa Cultural del Prado un taller sobre baldosas culturales que está buenísimo y es algo bastante diferente a lo que veníamos acostumbrados a hacer.
1: También contamos con la presencia de la División Salud de la Intendencia, con una propuesta lúdica sobre el cuidado de la salud, así que creo que cubrimos
0: impresionante como
1: un montón de áreas.
2: También va a andar Facu García y su banda, también va a estar Lete Rubial, que también es un espectáculo también para primera infancia e infancia.
0: Lete lo tuvimos en la Fiesta del Río.
2: Como muchas cosas en la vuelta para poder, como bueno, generar realmente una tarde de disfrute, que es lo que se quiere, de poder festejar
1: también,
2: realmente y celebrar.
1: El picadero también va a estar.
2: El picadero va a armar toda la propuesta circense, que es para toda la familia, hay que animarse, y va a estar buena también.
0: También el apoyo de la UAM, la Unidad Agroalimentaria Metropolitana, que también, bueno, va a dar frutas, y va a tener también su estación ahí. ¿Cómo se hizo para conseguir todo esto, todos estos convenios? Porque en realidad es, y como decía Pablo, ¿no? Y algo nacional, como es INAU, representante nacional, algo de tercer nivel de gobierno como este municipio, también es el gobierno departamental, a través de la Intendencia de Montevideo, y todos dijeron que sí, ¿no? Es una buena, se ve que la idea es buena o que de alguna manera quisieron apoyar esta actividad.
1: Sí, todos nos dijeron que sí, y todos hemos recibido uno, pero también hay que reconocer el trabajo del funcionariado, tanto INAU como del municipio, que se puso esto al hombro y sale, porque la verdad hay como el compromiso adicional que va más allá de la tarea que tiene que hacer cualquier trabajador o trabajadora cuando se lo contrata, pero es como que se pone mucho corazón y que queremos que también el funcionariado, tanto INAU como del municipio, los hijos del funcionariado puedan también participar y disfrutar como... Porque además que no lo dijimos, es una actividad absolutamente gratuita.
0: Por supuesto.
1: Nadie, no se pide ningún tipo ni de bono colaborador, ni de entrada, ni nada, que es absolutamente gratuito y es para el disfrute de todos y todas las montevideanas y gente del interior que pueda acercarse también.
0: Exactamente.
2: Exactamente, me parece que recalcar lo que dice Virginia, esta posibilidad de, bueno, no solo que sea gratis, sino también, me está sonando otro teléfono, andamos
0: Acá
2: por
0: también
2: todos los
0: suena.
2: kioscos, andamos por todos los kioscos, pero es gente para, justamente era una llamada de gente que se sigue sumando a esta movida. Aprovechar la instancia, animarse a jugar, y sí, son muchos los equipos de trabajo de las dos instituciones que ponen muchísima energía y cariño para llevar adelante esta actividad, que me parece que eso es lo central también.
0: Exactamente. Bueno, así que si no sé si quieres decir algo más, sino llegar en hora, es importante que la idea se arranque a las 13, seguramente esto decirle a la gente que esta nota la estamos grabando, que hasta ahora el evento se hace, el sábado seguramente cuando
2: Se va a
0: estemos pasando esta
2: hacer.
0: nota se va a hacer, en el caso de que no
2: Se va a hacer.
0: repetimos que es el 22, con las mismas condiciones, de las 13 horas, ir temprano, porque ya a las 13 horas, ya empieza 13:15 ya arranca la grilla de
2: Sí,
0: espectáculo, van a estar las
2: por
0: estaciones de
2: supuesto.
0: juego. Va a estar todo andando. Recordamos que es en la avenida Carlos Ferreyra, esquina Carlos Brusa, ahí en el Prado, en el corazón del Prado, donde hacemos la correcaminata también todos los noviembres contra la violencia hacia las mujeres. Y también, bueno, ahí a la vueltita de la esquina de la Teletón, a la vueltita donde está el lago, ¿no? El famoso lago de los Juegos del Prado. Se va a cortar la calle. También
2: Sí,
0: destacar el
2: movilidad.
0: apoyo de tránsito también,
2: Sí,
0: ¿no?
2: tránsito. Tuvimos mucho cuidado con el tema de la seguridad. Esperamos a muchos niños y niñas, pero esto, ¿no? Territorios seguros. Así que la idea es que nos cuidemos entre todos y todas, pero sí, con el apoyo de tránsito y de policía también de tránsito, que van a estar ahí coordinando todo el tema del cierre de la calle. Sabemos que cerrar una calle para algunos es molesto, pero esto tiene, queremos que nuestros vecinos y vecinas comprendan que tiene un fin mayor, que es el disfrute de los niños y niñas en lugares seguros, así que la idea es que va a ser un rato, tampoco es, vamos a cortar demasiada
0: Termina las
2: calle.
0: 17 horas.
2: Termina a 17 horas, se levanta enseguida, y bueno, está esto, invitarlos a todos y todas a participar, a disfrutar, el adulto viendo y compartiendo también con los niños y niñas el disfrute. Esa es la idea, un espacio de familia y de festejo por las niñeces.
0: Así es. Bueno, Karina, muchas gracias por comunicarte con nosotros.
2: Mejor como lo redondeó Virginia, imposible. Muchas gracias a ustedes por ayudarnos a promocionar la actividad.
0: Vamos arriba, nos encontramos en un rato entonces en el Prado, en esta actividad entonces, festejar la infancia, municipio Einaud, en este encuentro aquí en el Prado de Montevideo. Vamos a una pausa, Pablo.
3: Vamos a hacer una pausa y enseguida seguimos con más de esta radio.
0: Ya volvemos.
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0: Y es la música de Patricio Rey y sus Redonditos Ricota. Haciendo Nueva Roma, sonando en Mazo este radio. Porque hoy vuelve un clásico. La fiesta ricotera del Uruguay, edición número 13. ¿Cuánta?
1: 14.
0: 14.
2: 14.
0: Y se viene un montón de gente hoy acá al oeste. Entre ellos viene Majo, que está escuchando que se cumpleaños mañana y lo festeja hoy acá en la fiesta ricotera.
1: Un gran saludo.
0: Así que un saludo para Majo. Bueno, estamos en la previa de la fiesta ricotera.
1: ¿Me permite decir algo antes?
0: Adelante, lo que usted quiera.
1: Bienvenidas, bienvenidos.
0: Como si fuera el agujerito, ¿no?
1: Decilo, vale. Bienvenidas, bienvenidos.
0: Bueno, estamos acá estamos acá con Marcelo Barrios, el Guarro, y con el oso, que Diego, él se llama Diego.
1: Diego, ah, tiene nombre.
2: Qué botón que son.
0: Con el oso, que bueno, que están, quizás ustedes escuchaban el programa y había un ruidito, alguna cosita, y era porque se está armando todo el escenario aquí en el Espacio T, porque hoy se desarrolla la 14ª edición de la fiesta ricotera de Uruguay. Este festejo que ya es de manera ininterrumpida, creo que nos hizo un año que nos
2: pandemia.
0: Hizo.
1: No es la 16, la 16ª, porque los dos años de pandemia.
0: Claro.
1: Si no,
0: es verdad. 16. Pero estuvo tremendo.
1: Una fiesta que tiene vida propia.
0: Bueno, yo tuve la suerte de ir a la. Usted sabe que yo estuve en la primera. Claro. Que con Javier Cáceres, sí, que paz descanse. Sí.
1: No seas malo, yo lo quiero.
2: Viste que te vas cruzando con gente y te dice, yo estuve en la primera.
0: Todos
2: estuvieron en la primera.
0: Pero, no, mentira, éramos 500 en la primera.
1: Estuvimos todos porque era gratis.
0: Es
1: un amigo de agarrar una piña a la espalda igual.
0: Era gratis. Me acuerdo clarito de esa gran fiesta.
1: Hizo el debut en la reserva.
0: Exactamente.
1: Con 5 canciones ricoteras y después plagio, que lo íbamos a hacer adentro.
0: Es verdad.
1: Era tipo una especie de fonoplatea.
2: Y no tanta gente.
1: Gente. Nos van a linchar los ricoteros. Pues Juan, saludo a Juan de Oliveira. Me decía, vos, Marce, vamos a sacarlo para afuera porque. Y lo sacamos para afuera. Estaba medio lloviznoso, pusimos un toldo ahí, medio bizarro.
2: Para variar.
1: Sí.
2: Siempre nos toca lluvia.
1: Pero estuvo hermosa.
0: Estuvo divino. Bueno, esto.
1: Fue el puntapié inicial.
0: No sé si estuve en las 14, no quiero mentir. Yo sé que vos sí, pero debe haber estado en 11, 12 seguro. Cantando en varias también. Hoy no va a ser la solución, voy a cantar un temita, voy de vuelta.
2: Vamos, Andrés.
1: ¿Qué banda te invitó?
0: Velvet Rock.
1: Velvet Rock.
0: Bueno, vamos a hablar un poco de eso. ¿Qué banda van a estar hoy? Porque es una fiesta que, como dijiste, arrancó con la reserva y plagio, ha ido sumando bandas, estuvo La Ricotera, estuvo también Barba Azul, un montón de bandas.
1: No, Barba Azul viene esta vez por primera vez.
0: Por primera vez.
1: Bien. La fiesta ricotera en Uruguay, sí.
0: Bien. Bueno, y plagio que ha estado en casi todas, ¿no? ¿Plagio estuvo en casi todas o no?
1: Plagio en todas.
2: Plagio estuvo en todas.
1: De la primera nace que después que terminó todo, Juan y Darío. Nos dijeron a Riboira y a mí, Gurice, esto hay que hacerlo todos los años, vamos a repetirlo, vamos a profesionalizarlo, vamos. Y que hicimos una especie de pacto con plagio que siempre estuviese. Pues vino la primera, vino gratis, trajo sus equipos, se le quemaron un par de equipos, me acuerdo esa vez. Y bueno, ese pacto quedó y siguió, y plagio siempre estuvo, a no ser que ellos no quieran o no puedan.
0: Claro.
1: Y después, bueno, sí, sumamos La Ricotera, que yo siempre digo, plagio y La Ricotera son como Peñarol y Nacional.
2: Sí, tal cual. Pienso lo mismo.
1: Sí. Y bueno, está, y después hay más bandas ricoteras. Se formaron bandas para la fiesta ricotera. La Marca de Caín fue una banda que se formó solamente para la fiesta ricotera. Bueno, y pasaron, últimamente empezamos a invitar bandas. Chicas mal llamadas, Ander, que hacen temas propios, como para que abran la noche con sus temas y obviamente alguna ricota.
2: Yo voy a dar una primicia acá, sí.
0: A ver.
2: Primicia absoluta. Conozco gente que viene a la fiesta ricotera y que venía con sus hijes pequeños. Y sus hijos pequeños ya son adolescentes y vienen con su barrita propia.
0: Claro, ¿no? Sí, sí.
2: Bueno, empieza a pasar esa cosa que para mí es una cosa, un valor que hay que remarcar en el laburo ahí de Marce y de la barra que fue haciendo la fiesta, que siempre tuvo, yo me acuerdo cuando...
1: La barra que hace también la fiesta es celoso, ¿no?
0: Bueno, sí, claro.
2: Sí, bueno, pero hace...
1: Este año,
0: autorreferencial.
2: Pero hace 6 años. Hace 6 años que estoy en la organización, pero yo me refiero como a lo previo, ¿no?
1: Sí.
2: Que hubo algo ahí que fueron sembrando, y es esta cosa de, bueno, pueden venir menores de 12 años acompañados por sus padres.
1: Claro.
2: Y no pagan entrada. Y eso parece que es una decisión sonsa, pero en realidad estás haciendo algo que es generar que las nuevas generaciones puedan empezar a enamorarse de esta hermosa banda y que puedan disfrutar en una fiesta que es familiar, realmente sí, familiar.
1: Sí, ver a gurises en el povo, jijiji.
2: Sí,
1: claro. Gurises de 3-4 años en los hombros de los papás.
2: Claro, pero ahora eso de 3-4 años, que hace unos 4 años, ahora tienen 14, 15, claro, y ya vienen con sus amigos.
1: Sí, sí. Bueno, me y encantó. Otra cosa maravillosa para mí que genera esto, que fue a partir de esa primera, los comentarios de la gente en Facebook, que ponían, vos, Facebook, nunca había ido, sí, nunca había ido a La Teja, yo bueno, pensé que era un barrio que me iban a robar todo y pasé hermoso, qué hermoso lugar. Toda esa cantidad de comentarios que se empezaron a recopilar también son los que nos incentivaron a decir, bueno, vamos a una fiesta en el oeste, de estas características en el barrio acá, que el churrero de la esquina ponga su puesto afuera y venda su churro, el del chorizo, el de la empanada, etcétera, etcétera. Hablemos de la fiesta, Mono, pregúntelo más.
0: Yo lo que quiero saber, que ya lo sé, pero quiero que ustedes lo cuenten, es que esta fiesta surge en esta fecha especial, porque hace fecha del último concierto de Los Redondos en Córdoba, si no me equivoco.
2: 4 de agosto del 2001.
0: 4 de agosto del 2001, estamos exactamente cumpliendo 25 años, ¿no? Del último recital de Los Redondos. Y por eso es que siempre se hace en esta época, ¿no? Porque surge como, un homenaje a eso, un guiño a eso.
1: Exacto, en Argentina se empezó a hacer el banderazo. Se juntan en el obelisco, llevan la guitarrita, tocan y no sé qué. Y bueno, y acá a partir de la idea de Sebastián Riboira, mediante el programa El Agujerito, surge la fiesta ricotera del Uruguay, ¿no? En esa fecha. También acá hay mucho público ricotero y bueno, se congrega en la misa para,
2: o sea,
1: como
2: tiene
1: dicen ellos.
2: El Uruguay tiene el privilegio de ser el único país que recibió a Los Redondos en el mundo.
0: Seguro.
2: Aparte, sí, de Argentina. Y sí, no tocaron en absolutamente ningún otro país nunca.
0: Y no solo que no tocaron, sino que no están tan conocidos. Yo he tenido. Bueno, no son tan conocidos. Por ejemplo, yo estaba en Chile, en Perú, y mucha gente no los conoce.
2: No,
0: sí conoce su Asterio,
2: no sé,
0: Neto Verde, Vilma Palma. Son más de ese palo, sí, de rock, sí, más, sí, más cachengue.
2: Y en Centroamérica también. Todas esas bandas que nombraste en Centroamérica rompían.
0: Explotan.
2: Llenaban estadios.
0: Sí, obvio.
2: Los Enanitos Verdes llenaban estadios.
0: Sí,
2: México,
0: impresionante. O sea, los Decadentes. Son bandas que le van muy bien.
2: Pero no Los Redondos.
0: Pero los conocen, solamente lo conoce la gente del palo.
1: Y el mismo año que Los Redondos no tocan más, en marzo estuvieron acá. Vinieron al Estadio Centenario.
0: Sí, en abril. En abril. Claro, 23 y 24 de abril.
2: Con la tribu Mandril abriendo. Casi quedará fue en Uruguay.
0: Sí. Es verdad.
1: Pero creo que ya había venido antes.
0: No, ya había venido. Vino al Palacio Peñarol, a la esquina.
2: La esquina
0: ahí en donde es Plaza Mateo ahora.
2: Exacto. Yo he visto fotos de ese show y hay un video.
0: Hay gente que,
2: si buscan en YouTube,
0: hay gente que estuvo en ese show también.
2: Sí, todos tuvieron ese show, claro.
0: Bueno, esta fiesta entonces cumple ya la edición número 14 hoy, comienza a las 20:30, 19:30 se aporta.
1: Debe ser una pregunta de rigor a los dos. ¿Cuál fue la última canción de Los Redondos que sonó como Los Redondos?
0: Un ángel para tu soledad.
1: Ay, me cago.
0: No tenés, conmigo no perdés. ¿Sabés que yo algo de Los Redondos sé?
2: No, y bueno, y pasa también eso que es lindo. Acá lo acabas de poner sobre la mesa. Somos todos ricoteros.
0: Y sí.
2: Entonces, da
1: a
2: gusto
1: ver,
2: hacer esto.
1: Yo no soy ricotero, me gustan Los Redondos.
2: Ah, sí.
1: Es diferente.
2: Ah, no, yo soy ricotero.
1: Ah, está. Yo no.
2: Sí.
1: Me gusta.
0: Yo creo que también.
1: ¿No?
0: Yo era más ricotero de adolescente.
1: Yo soy punk.
0: Full.
1: Perdón.
0: Vos siempre fuiste más punk español. Más la polla, más
2: claro,
0: tremendo.
2: Sí.
0: Pero tiene como una. Se une con la ricota para
1: sí,
0: mí.
1: Sí, claro que sí.
0: Yo quería repasar, pues tenemos la columna de deporte ahora con Agustín Montemuño. Agustín Montemuño.
2: Gran Agustín Montemuño.
0: Sale ahora con la columna de deporte acá en Mazote Radio. Pero quiero repasar un poquito lo que va a haber hoy, que arranca 19:30, se da la puerta, 20:30 comienza la primera banda, que es Berber Rock,
1: que es una banda acá del oeste que hace su debut hoy, 4 o 5 canciones. Después viene Barba Azul, después Plagio, y cierra desde Argentina una vez más Pintura de Guerra.
0: Que ya estuvo el año pasado, ¿no?
1: Estuvo el año pasado y años anteriores ha estado
2: con otro nombre.
1: Casi la misma formación, Vencedores.
0: Ese
1: pero
2: es
1: ya como la cuarta vez que viene.
2: Pasa un video, un documental de esos pibes que vienen todos los años.
1: Sí,
2: porque ellos lo viven de una manera. Sí, son muy crack, son muy buena onda.
0: Y en el estudio estuvo Sergio Dawi también. Recordemos eso.
2: Sí, claro.
0: O sea,
2: estábamos los tres.
0: Ahí sí estábamos los tres. La Teja y el Tejano es una bien cosa ricotera.
1: Él quiso venir al Agujerito.
0: Es verdad.
1: Una nota que le habíamos hecho hace años en una fiesta ricotera.
2: Y
1: se acordó de
0: que
1: eso.
0: Que salió al aire y con toda la gente lo escuchó.
2: Sí,
0: yo me acuerdo.
2: Hace 6 años que yo le mando un mensaje de WhatsApp a Sergio Dawi para que me haga un video para invitar a la gente a esta fiesta. y me lo devuelve al ratito.
0: Sí, sí, un fenómeno. Un crack, sí, luego un lo hemos publicitado también en las redes sociales de municipio, también el video de Dawi. Bueno, eso, sin más preámbulo, entonces hoy va a estar
1: Velvet Rock, Barba Azul, Plagio, cierra desde Argentina, Pintura de Guerra.
0: Comienza 19:30.
1: 19:30 abrimos las puertas con música. Ahí ya empiezo a contar alguna cosita por arriba rápido de lo que hay. Cuando entras va a haber un muchacho tocando el saxo que te va a recibir con música en vivo. Después va a haber una feria. Remeras, llaveritos, pegotines, hay arte en madera, cuadritos de madera, ¿qué más? Bueno, ropa, uh-huh. Intervenida, alguna cosa más que no me acuerdo ahora. Después, gastronomía. La cazuela del perico.
0: ¡Wow! Me encanta la cazuela del perico. Esa comida pega para arriba.
1: Cazuela de lentejas. Después va a estar Karina con su servicio de catering de pizzas, pero haciendo hamburguesas y chorizos. Va a haber mesa dulce.
0: De todo, bajonero, barraña, todo bajonero. Frifru,
2: bajonero, sí.
1: Una barra con combia. Adelante,
2: se amplió la oferta gastronómica.
0: Va a haber entradas en la puerta, la gente va a poder comprar.
1: Entradas en la puerta.
0: Hay post, ¿cuánto está la entrada?
1: Hay post.
0: ¿Oh, hay post? ¿En serio?
1: Sí,
0: hay
1: post, claro.
2: Hay post. Hace unos años ya que hay,
1: pago.
0: Mercado pago. Mercado pago. ¿La entrada cuánto vale en la puerta?
1: Para que me voy a sacar el sombrero. Hay mercado pago.
0: ¿Cuánto vale la entrada? La
1: 450 en la puerta.
0: En la puerta.
1: Las anticipadas ya fueron todas. Y bueno, en la puerta 450. Va a estar también en la feria la representante de Rocambole, uh-huh. en Uruguay, Camila, con su stand de cosas de libros y láminas, dibujos del mono.
2: Sí. Tremendas láminas, están buenísimas.
1: Sí, sí,
2: están
1: buenísimas. Bueno, yo va a haber un sorteo gigante. También, sí. Va a haber un sorteo con todos los puestos que vienen, nos dan algo para hacer un sorteo, canasta suculenta. Entre esas cosas, una lámina de Rocambole autografiada. Y en el otro va a haber dos entradas para el próximo fin de semana que Rocambole va a dar una charla.
0: Sí, lo vi también en redes. Sí, sí, sí. Bueno, impresionante. Entonces, ya saben, Fiesta Ricotera del Uruguay, edición 14, hoy aquí en el Espacio T. Carlos Mea Ramírez, esquina River en Arte, 19:30 Open Doors, 20:30 Open Joe's, con Velvet Rock, Barba Azul, Pintura de Guerra. Y también Plagio, que va a estar todos los años presente. Así que bueno, hay de todo, como dijo. Bueno, menores de 12 años
1: entran gratis
0: acompañados por menos.
1: No se pueden entrar bebidas alcohólicas.
0: Va a haber de
1: sí,
0: todo.
1: El termo
0: hasta pos, ahí, hasta todo.
1: Sí, sí, sí, sí. Bueno, agradecer al municipio A, que de alguna manera nos dio una mano. Bueno, el Oso, con el Espacio T también.
2: Al Tejano.
1: El Tejano, bueno, sí, representando al Tejano, sí, el claro. Oso.
2: Ahí va.
1: Bueno, el gran Pato que está haciendo.
0: Un abrazo al Pato, saludo al Pato.
1: Que también pato, tiene nombre el Pato, ¿sabes?
2: No, no lo
1: puedo decir. bueno, y este año se sumó Vivi también.
0: ¿Tú ves a la Vivi?
1: En la organización.
0: La Vivi.
1: Y otro grande del rock and roll que vuelve a las canchas, el Seba Fabró.
0: Qué lindo.
1: De Bandas en la Plaza. Estamos ahí con.
0: Perfecto. Así que los esperamos hoy, ¿eh? Hoy el tiempo va a estar divino. Los esperamos en el Espacio T para una fiesta ricotera del Uruguay. Estuvimos con Marce Barrios, el Borri, con el oso Diego, aquí en Más Estadio. Gracias por estar, Ulises, por estos minutos, por parar un ratito. Y esperemos que sea una fiesta hoy. Larga vida, los redondos. Vamos arriba.
2: Vamos arriba. Saludos.
0: Vamos arriba.

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2: Y qué placer recibir nuevamente, como cada 15 días, aquí en nuestro programa Más Oeste Radio, la columna Oeste Sport de Agustín Montemuño con todo el deporte del Oeste. Buen día, Agustín, gracias por estar nuevamente acá en el programa.
3: ¿Cómo anda? ¿Todo bien?
2: Todo tranquilo. ¿Y usted?
3: Bárbaro, la vida me sonríe.
2: Me encanta. Bueno, en estas dos semanas ha pasado de todo, con Progreso, con Cerro. Bueno, la situación de Rampla está complicada. Yo no sé ni por dónde quiere arrancar usted, porque hay tanta cosa. Arrancamos por donde usted guste.
3: ¿Le parece hablar de fútbol de primera división?
2: Me encanta.
3: Si estamos todos de acuerdo.
2: Sí, por supuesto, adelante, bueno, hágale.
3: Les cuento entonces, mire. Porque ahora hay un equipo del Oeste que está jugando en estos momentos, además.
2: Ajá.
3: El Cerro. Se va empatando 1-1 con Albion en el estadio Luis Trocolía, a metros de la radio, como quien dice.
2: Es verdad.
3: A metros de, también en la retransmisión de la Cotorra, ahí, cerquita del PTI. Te cuento, la fecha comenzó en la jornada de ayer con el empate entre Boston River y Danubio 0-0. Ahora, en estos momentos, están empatando Cerro y Albion. Es un punto importante para Cerro, mejor los tres puntos le vendría, pero un punto le suma. En el estadio Artigas van a jugar Juventud con Montevideo City Torque, Racing con Nacional, Wander con Cerro Largo. Mañana a las 11 de la mañana, Progreso recibe a Deportivo Maldonado, que ustedes saben que es el segundo del anual y que hace un par de semanas atrás por el torneo intermedio le ganó en el Paladino a Deportivo Maldonado. Uh-huh. Un partido polémico, pero le ganó. Así que, ¿quién le dice que mañana se repita la fórmula?
2: Mire usted.
3: Mañana, luego del partido entre Progreso y Deportivo Maldonado, van a enfrentarse otro equipo del barrio, Liverpool, del oeste. Liverpool va a visitar a Defensor Sporting en el estadio Luis Francini a las 15 horas y la etapa la cierran en el campeón del siglo Central con Peñarol.
2: Exactamente. Bueno, decíamos de Cerro, que qué tan complicada es la situación de Cerro, ¿no? Que viene ahí, bueno, junto a Wander y, bueno, en una situación similar está Progreso también, ¿no?
3: Bueno, pues está un poco bastante más complicado que Cerro. Fíjese que le lleva 12 puntos este Cerro a Progreso. Uh-huh. Y Cerro es el último del descenso, por decirlo de alguna manera.
2: Claro.
3: El que se complicó fue Danubio, que se puso en el medio entre Cerro y Progreso. Y Wander, que se está despegando.
2: Sí, Wander que hizo una buena campaña en el intermedio, que eso lo ayudó, ¿no? A salir un poco de la zona de peligro.
3: Sí. Fíjese que en la anual el equipo bohemio está en la cuarta posición. Está en posición de Copa Libertadores.
2: Sí, increíble.
3: Hizo muchos puntos. Hizo 38 puntos en un año. Progreso está muy complicado. Fíjese que está a 14 puntos de Wander, que sería el primero que sale en la zona de descenso. Podría ganar 14 puntos en lo que resta del torneo clausura. Está bastante, bastante comprometido. Cerro, no, Cerro está a 2 puntos de Wander. Si gana hoy, ahora está empatando no lo supera, pero si gana Cerro y pierde Wander, ya lo estaría pasando y sale de la zona de descenso. Cerro sé que tiene más probabilidades de quedarse en primera división. Progreso, todavía matemáticamente aún tenemos chance, pero está complicada la situación.
2: Está complicada, sí, es verdad. Bueno, bien, eso entonces en lo que es primera división.
3: Sí, hay otro equipo en la segunda división que estaba complicado en el descenso y está empezando a sumar la cabeza, y uno que estaba bastante bien y se le empezó a complicar con el descenso. Vio que cosa loca.
2: Qué verdad.
3: Ya, Montevideo y Huracán.
2: Exactamente. Uruguay Montevideo que venía jodido, venía complicado, y usted dice que ahora empezó a levantar un poquito.
3: Empezó a levantar cabeza, sí. Tuvo un par de triunfos, como el otro día contra Paysandú, que es un rival directo por el descenso. Triunfo por 1-0, que terminó también en un choque en los accesos a Montevideo.
2: Increíble cómo recorrió el mundo esa pelota que sale de la ruta en varios portales del mundo y noticieros del mundo. Bueno, reciente detrás.
3: Una vida en el Parque Ancap, lo hemos visto varias veces, ¿no?
2: Sí, claro. Pero bueno, no existía la televisión, la televisación como ahora.
3: Exactamente.
2: Claro.
3: Y no
2: estaba la inmediatez de las redes sociales, casi que esa noticia, fue increíble cómo se habló. Aparte pasaron cosas re locas, porque ese mismo fin de semana, si no me equivoco, fue el fin de semana que se apagó la luz en el Charrúa. Entonces estaban las dos noticias, una al lado de la otra, la del accidente de tránsito por la pelota y que no anduvo la luz, que era bienvenido al tercer mundismo del fútbol, ¿no?
3: Bueno, pero el estadio de Charrúa fue curioso. Dice que hackearon la línea eléctrica. ¿Se enteró usted?
2: Sí, sí, por supuesto que me enteré, sí. Yo no sé, ya no sé qué creer, ya no sé qué creer.
3: Perdió la fe, y no pierda la fe, que es lo último que podemos perder. Bueno. Hablando de perder la fe, hablemos de Uruguay, Montevideo y de Huracán, que ninguno de los dos tiene que perder la fe.
2: Es verdad.
3: Les cuento, mire, ayer empezó la fecha con el empate en el Estadio Maracaná entre Cerrito y Oriental, 1-1, River, otro que estaba levantando cabeza, juega hoy con Miramar, también un rival directo por el descenso. Uruguay, Montevideo, hoy mismo, a la una, es decir, en una hora y media, puede ir hasta el Parque Arcap. Uruguay te va a enfrentar a Atenas, que, ojo con Atenas, que viene muy bien, ¿eh? Atenas es un club que calladito siempre se mete en la conversación. El año pasado perdió el ascenso con Deportivo Maldonado en la última fecha.
2: Es verdad.
3: Y este año está sumando puntos, así que es un rival difícil, ¿eh? Atenas. Un rival difícil, va a ser un lindo partido ahí en el Parque Uruguay Montevideo, que la gente se abstenga de circular por los accesos hasta las 3 de la tarde. Jugarán a las 16, sí, en el enganche después de este partido, Huracán con Paysandú, otro partido que es clave. Porque Huracán, si bien ha hecho muchos puntos, después le fue Villazán, tanto así que cesó al entrenador Villazán, asumió Vladimir Torres, histórico entrenador de Huracán, entrenador de las juveniles, una persona muy joven, pero que ha sido muchos años director técnico de Huracán, asumió el interinato y va a enfrentar hoy a Paysandú a las 4 de la tarde en el Parque Palermo. Un partido importante para que Huracán se olvide del descenso y a su vez hunda a Paysandú y de esa manera también le da una manito a Uruguay Montevideo. Luego jugarán Rentistas contra Guarembó, Fénix con Plaza Colonia y cerrarán la etapa Colón frente al equipo de nuestro buen amigo, el comandante Diego López La Luz, a las 20:30 mañana en el estadio Parque Palermo.
2: Tremendo, tremendo. Bueno, entonces decíamos que los dos vienen complicados, ¿no? Huracán y Uruguay Montevideo. Bueno, Huracán arrancó bien. Ahora usted dice que, bueno, en su partido no ha hecho tantos puntos. Pero ¿están en zona de descenso alguno de los dos?
3: No, Huracán no. Huracán está en zona de descenso. Salió de la zona de playoff de ascenso y se está metiendo a mitad de tabla para abajo.
2: Bien.
3: Tiene que empezar a sumar para no complicarse la solito. Tiene un colchoncito de puntos. Bien. Yo creo que es improbable que baje hoy, pero va a tener que sumar para el año que viene, eso sí.
2: Perfecto, perfecto. Bueno, y después vamos a la divisional.
3: A la intermedia,
2: la vieja C, donde, bueno, sí. Tenemos tenemos Salud. Hugo quiere que hable de Salud porque está. Y no, y estaba contentazo porque no sé cuántos goles.
3: Salud, que ahí en la mina, en la planta embotellada de agua, no sé qué.
2: No, estaba contentazo Lugo, aparte está escuchando Lugo, le mandamos un abrazo. Ya mandó un mensaje que está escuchando. Y estaba contentazo porque no sé si Lugo le hizo 6 goles a los Gorriones, ¿puede ser algo de eso?
3: A los halcones.
2: Me equivoqué de ave, perdón.
3: Sí. Es más grande. Sí, le hizo 6 goles. Y esto entre nosotros, hoy los halcones juegan con Rampla y Rampla tiene gran posibilidad de ganarle a los halcones. Ajá. Si hoy Rampla gana a los halcones, se complica de verdad.
2: Sí.
3: Esa gente no va a estar nada contenta. Los halcones es un equipo que clasificó a la liguilla final sin ganar ningún partido.
2: Es verdad.
3: Porque renunciaron todos los que estaban antes y clasificó un equipo muy humilde, muy diezmado. Y bueno, hoy Rampla posiblemente tenga la recuperación a las 15 horas cuando se enfrenten como visitante en el estadio Julio Varela. Así que la gente de Rampla, saquen el tomate de 306, no hagan cagada, discúlpenme la expresión,
2: pa.
3: Los vecinos ya hicieron cagada la semana pasada, así que se toman el 306 y pagan todo el boleto, muchachos, y van a ver Rampla los halcones.
2: Es verdad, ese episodio del 306 secuestrado, otro episodio que recorrió el mundo.
3: Por eso le digo, entonces, hagamos, no se hace más eso, ya está. Se toman el 306, pagan la entrada, se bajan y van a ver Rampla con los halcones.
2: Bien, perfecto, perfecto. Rampla Halcones, entonces, eso es hoy. ¿Cuántos cuadros lo este juegan hoy? Porque está jugando ahora Cerro. Juegan un ratito Uruguay de Montevideo y después juega Rampla.
3: Y Huracán
2: también.
3: Sí, el único juega mañana es Son Progreso y Liverpool. Los demás juegan hoy.
2: Perfecto.
3: Así que se puede empachar viendo partidos del oeste.
2: Pero bueno, además de Rampla, yo sé que usted no quiere hablar de los otros cuadros, pero tenemos a Salud, tenemos que se autopercibe del oeste y tenemos a Artiga también, ¿no? ¿O no?
3: No sé de qué me habla. Te cuento, prefiero hasta el fútbol femenino, que tenemos a Liverpool ahí a mitad de tabla, que viene con 13 puntos.
2: A ver, ¿cómo es eso? Cuéntame.
3: Primera división. No, por eso, hablemos de cuadros del oeste, deje los otros cuadros para otra radio comunitaria, alguna radio comunitaria en Artigas, alguna radio comunitaria en Nuevo París,
2: sí,
3: no
2: sé. Sí.
3: Alternativa, no existe más, eso es donde...
2: No existe más, la 105.9, alternativa, ahí en Carlos Mera de Pena. Pero bueno, cuénteme, vamos un poco al fútbol femenino, que también no hemos hablado tanto como hubiéramos querido. Viene bien Liverpool.
3: Viene bien, Liverpool siempre es un cuadro que se destaca el fútbol femenino. Estamos hablando de la primera edición del fútbol femenino, que es la que ya comenzó. Liverpool va a enfrentar en la jornada de mañana a las 15 horas a Wanderers en el complejo Walter Devoto. Ahí va a estar la terminal del Paseo de la Arena, se toma un local, creo que el L19, lo deja ahí en la puerta del complejo Walter Devoto y puede ver Wanderers con Liverpool. La otra, en el resto de la fecha, es San Jacinto Quehuay con Canadian, Danubio con Peñarol, Juventud La Fiera con Defensor y Montesi y Torque con Nacional. Como le decía, el equipo de Liverpool, perdón, viene sexto, viene en mitad de tabla, un poquito para abajo, en el fútbol femenino. Fútbol femenino que se va a empezar a televisar también.
2: Es verdad. Es verdad.
3: Para ver los partidos. En algún momento se televisó hasta por los canales abiertos, ¿se acuerda usted?
2: Me acuerdo del Mundial, el último Mundial de la Copa América, también el que jugaba en el Charrúa.
3: Sí, no, pero también el fútbol uruguayo, lo pasaban.
2: Ah, mire usted.
3: Así que, bueno, le quiero decir una cosa, voy a cambiar de deporte y le paso a la pelota naranja.
2: A ver.
3: Porque ayer jugaron Verde y Rojo y Estocolmo.
2: ¿Qué? El clásico del oeste. El clásico del metropolitano, el clásico metropolitano del oeste.
3: ¿Es el clásico municipal? Exacto. No lo sé, capaz que sí. Pero bueno, Verde y Rojo, eso es lo que importa.
2: ¿Ganó Verde y Rojo?
3: Sí, lo ganó en su cancha. Precioso escenario. 77-68.
2: Ahí está. 77-68, partido apretado, ¿no?
3: Sí, pero lindo partido.
2: Mire usted.
3: Lindo partido entre ambos equipos, entre Verde y Rojo y Estocolmo, donde, bueno, el goleador del partido fue Alberton de Estocolmo con 21 puntos y para el equipo de Verde y Rojo fue Haller.
2: Ahí está.
3: Así que triunfo importante de Verde y Rojo frente al club Estocolmo.
2: ¿Cómo vienen los cuadros del oeste? Los dos cuadros del oeste, de Vasco, tanto Estocolmo, que están los límites ahí con el municipio G y Verde y Rojo del Cerro. ¿Cómo vienen?
3: Bueno, viene haciendo una buena campaña.

0: perfecta posición. Vienen bien.
1: Vienen bien, vienen bien. Bueno, vamos arriba entonces. ¿Algo más, Agustín? Bueno, perfecto. Nos vamos a encontrar en dos semanitas. Esperemos que con los clubes del oeste, ya mirando la tabla de más arriba, ¿no?
0: Se más... cruzó a 6 puntos cada 2 semanas, usted sabe. No sé cómo vamos a hacer, pero lo necesitamos.
1: Como loco, necesitamos como loco. Bueno, Agustín, un abrazo grande y será hasta una nueva entrega de Oeste Sport aquí en Más Esta Radio. Gracias por estar.
0: Hasta dentro de un sábado.
1: Vamos arriba, chao, chao. Pasó Agustín Montemunio con su columna Oeste Sport.
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Es la música de Mónica Navarro haciendo Maldigo en este último tramo de Mazo Este Radio, este programa 456, correspondiente a este sábado 15 de agosto. Nuestras vías de comunicación: somos Municipio Iván Facebook, arroba Municipio Iván Twitter, municipio-Juan Instagram, nuestra página web municipioa.montevideo.gub.uy. Un saludo a Zuli, que está escuchando. Un saludo a la Chiru también, que está escuchando. Hoy tenemos la fiesta ricotera aquí en el puente, pero antes de tarde tenemos el festejo del Día del Niño, festejar la infancia en el Prado, ahí en Más Ferrera y Carlos Brusa, a la vuelta de la Teletón, a la 1 de la tarde. Ya nos vamos para allí, ¿eh? Pero antes, se viene el Capi, se viene la columna de Oeste Audiovisual para cerrar aquí el programa de Mazo Este Radio.

0: 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Tengo un cacho de frío.
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2: Y para cerrar un nuevo programa de Más Oeste Radio, recibimos nuevamente la columna de Oeste Audiovisual con el gran Daniel Fernández Vaga, Capi. Buen día, Capi, para usted, ¿cómo estamos?
3: Buen día, ¿cómo están? Bueno, acá un poco ajustado, pero ahí la llevamos.
2: Está todo el mundo jodido, Capi, igual, no te sientas especial.
3: Sí, no sé si todo el mundo, pero hay mucha gente.
2: Yo tengo una alergia y está complicado, está frío. Está lindo que esté fresco también, si bien hay un montón de actividades al aire libre. ¿Hoy?
3: No, hay un montón. Sí, estoy con la voz ronca como para salir con el oso ahí en la fiesta ricotera.
2: Yo me lo imagino, estoy acá en la fiesta ricotera, voy acá en la teja, me encanta. Pero bueno, más allá de eso, hablando un poco de todo un poco, decíamos que hay un montón de actividades al aire libre para hacer hoy, como decíamos, la fiesta ricotera, el festejo del Día de la Niñez. Pero también está bueno siempre el cine, ¿no? Que el cine que para el invierno siempre como que tiene ese plus, ¿no? De estar ahí calentito, con la poca luz.
3: Bueno, el cine que funciona, digamos, venimos trabajando con el Festival Ibercine, como saben, en este mes de agosto, que va durante todo el mes, Ibercine, que es un festival para niñas, niños, infancias, desde hace un... No acuerdo la edición, pero hace un montón de años, festival que inició Ricardo Casas y que ahora Ricardo está jubilado del Ibercine, sigue con Atlantidoc, pero es Ricardo Casas, pero hay otro equipo que trabaja con Ibercine, así que bueno, nada, estamos con eso, hemos estado con unas cuantas funciones, tenemos algunas más hasta el 29, y bueno, nada, esa es nuestra forma desde hace años, desde el 2019 estamos con Divercine todos los años.
2: Yo te iba a decir eso, un montón de años ya que viene, que este festival ancla aquí en el oeste de Montevideo, ¿no?
3: Bueno, sí, son los festivales donde los amigos de la casa, digamos, pero cuando empezamos con este proyecto, como te acordarás, que fue por ahí, por el verano del 2019, una de las cosas que teníamos para hacer, como para trabajar en la cuestión de la circulación de cine, la visualización de cine, de poder traer a los barrios, devolver el derecho a ver cine en los barrios, con la entrada libre como requisito, porque bueno, es una barrera que hay que bajar siempre para que nuestras poblaciones, nuestras gurises, pero vecinas y vecinos tengan acceso a una programación de cine. Entonces, una de las primeras cosas que hicimos acuerdo fue con los festivales. O sea, anunciando el proyecto, el programa, vamos a hacer esto. Entonces, bueno, tenemos que ver, fue el primer festival que trabajamos, fue el Tenemos que ver, en aquel 2019. Pero ya después seguimos con Divercine y con Atlantidoc. Y bueno, después agregamos algunos más. Llamale H. Y bueno, Detour, algunas partes del Detour. Bueno, pero Tenemos que ver Divercine y Atlantidoc son festivales que siempre están en el oeste, siempre se puede ver esas películas en el oeste. Y bueno, en perspectiva, ahora estamos con Divercine, la primera semana de septiembre está el Llamale H, que es un festival de una semana, donde bueno, tendremos algunos contenidos. Y después sobre final de año, octubre, noviembre, no me acuerdo ahora bien las fechas, está Atlantidoc, que también tenemos más disponibilidad de tiempo para las películas, porque los festivales que son cortos de una semana, a nosotros nos exige hacer una reprogramación de las salas, porque en una semana de repente caben tres funciones nomás, o algo así. Entonces, bueno, cuando son más extensos, es un acuerdo que tenemos también con Atlantidoc para decir, bueno, nosotros precisamos 2-3 semanas, entonces ahí sí podemos ofrecer salas. Este año vamos a tener mucho más salas para el Atlantidoc, o sea que ya venimos conversando eso. para que... Y esto es importante resaltarlo en cuanto al cine, porque, bueno, es la oportunidad de que se puedan ver películas que difícilmente se puedan ver en otra parte.
4: Claro.
3: Si bien el festival tiene algunas películas uruguayas, por ejemplo, o argentinas, o brasileras, que de repente tuvieron su pasaje, o se han podido ver. Igualmente el cine comercial, el circuito comercial del cine uruguayo es un circuito céntrico, y con entrada para... Estoy hablando de estreno, ¿no? No hay un circuito de entrada libre de estrenos, y en el Uruguay, o sea, el que está es el sistema de circulación de cine aquí del municipio, de este audiovisual. Entonces, toda esta información es una cuestión de que no importa tanto a los efectos de la gente, de la vecina que va al cine. O sea, la gente va al cine, como ya hemos hablado algunas veces, digamos, de acuerdo a estudios que se han hecho antes que nosotros y hemos hecho nosotros junto con la universidad, el cine es una cuestión experiencial. O sea, a la gente le gusta ir al cine. A ver, en una pantalla grande, con vecinas y vecinos, o con gente que conoce o que más conoce, juntarse para ver una película. ¿Cuál película? Bueno, eso ya es una cuestión secundaria. O sea que nosotros siempre pensamos al inicio de que las películas eran un llamador. Bueno, es un llamador, algunas películas lo son, porque traen mucha difusión, mucha prensa. O sea, el cine más comercial siempre trae más más interés, despierta un interés en ver. Por ejemplo, hace un par de años, Argentina, 1985, fue una película que conseguimos, que se pudo, en todos los lugares que lo pasamos, la gente tenía muchas ganas de ver esa película. Y en todos lados estaba lleno. O sea, es un evento especial.
4: Claro.
3: Sin embargo, cuando vos trabajás, pero eso es porque son películas, buenísima película, excelente, con Darín y demás, una película extraordinaria, muy buena para el trabajo con la memoria, en fin, despierta una serie de cosas, de sentidos, cuando la ves. Pero también son películas que tienen, no todas las películas son así, nuestras películas uruguayas no tienen ese, no despiertan ese interés, tal vez. Y eso tiene que ver también con cómo nos hemos formado como público, ¿no? Porque cuando nosotros anunciamos una película X, cualquiera, Cuerpos en Tránsito, ponele, por decir una que estamos dando ahora, que es un estreno, un documental. Entonces, bueno, es un documental, es un estreno, es uruguayo, habla sobre mujeres en cárceles. Entonces, ¿qué es lo que despierta en la gente que dice, pa, yo quiero ir a ver esa película? Muchísima gente sí va a ver esa película. Es más, hay algunas películas que no son de las comerciales, que igual hay un interés en ir a ver. Incluso algunas personas las vemos y las registramos que han ido a ver una película, Un Cabo Suelto, al Alba Roballo, pero después la van a ver también a Casa Pueblo. ¿Por qué? Bueno, porque les quedó, la querían ver de nuevo. Y así, entonces, eso también es una cosa que nosotros estamos trabajando hace un tiempo, durante todo este año, en ese registro. ¿Por qué? Porque la evaluación de los proyectos y de los sistemas, muchas veces la forma, lo fácil es contar gente, ¿no? Uh-huh. Vinieron tantos, bueno, si contás gente, además puedo decir, tantos fueron, no entrevistás a todo el mundo, pero puedo decir, bueno, la mayoría es gente de más de 50, de ojito, ¿no? Mirando. Hay algunos datos que son, en la academia se llama cuantitativos, una evaluación cuantitativa, pero para potenciar los proyectos se necesita saber más de lo que pasa. Por ejemplo, de toda esa gente, ¿cuánta gente repite? Ah, bueno, es un dato que si no lo medís, no lo sabés. Para saber cómo rediseñar o también para saber una medición de impacto más clara, ¿no? Entonces, bueno, saber quiénes son frecuentes, quiénes van más, quiénes repiten, quién ven la misma película en diversos lugares. Nada, eso es como una cosa que venimos trabajando y nos interesa seguir desarrollando. Pero bueno, nos fuimos por esa rama, que es importante porque...
4: Por supuesto.
3: Para saber cómo nosotros, el diseño que hacemos en cuanto a programación no es caprichoso para nada, lo menos que tiene es no es ni intuitivo ni caprichoso.
4: Exacto, no se sabe. Ahí está estudiado y muchas veces, como decís, siempre coordinado con los mismos vecinos, vecinas y los centros culturales que también eligen sus propias películas también.
3: Esto es la base del proyecto.
4: Sí, eso por supuesto.
3: Es un eje fundamental en cuanto a lo que tenemos hecho, escrito y lo seguimos avanzando, de cuál es el diferencial de esta propuesta. El diferencial de esta propuesta es que nosotros programamos con y desde el territorio.
4: Exacto.
3: O sea, no decidimos la programación 100%.
4: Bien.
3: Podemos sugerir, se podrá decir, bueno, en los puntos de cine se elige por el catálogo y en los centros culturales también.
4: Claro.
3: Y alguien nos dice, bueno, pero el catálogo tiene 100 películas nomás de las miles que podría haber. Bueno, está bien. Pero quiero decir que en general la política, aunque pública, como decía el Benemérito Olmedo, la política aunque pública, pero cuando es centralista, en pequeños ámbitos se resuelven las cosas porque es más práctico, es mejor, es más fácil. Reunimos cuatro personas en alguna parte y decimos, che, esto, la programación de noviembre en tales salas va a ser esta. Si no hay consulta, si no consultás a las vecinas, a los vecinos, y para consultar y que sea efectivo esa consulta, también es un trabajo que hay que ver cómo se hace.
4: Claro.
3: Porque si nosotros tenemos catálogo, por ejemplo, en la página del municipio, uno accede a la página web nuestra y a la página web entrando a la web del municipio, uno accede al catálogo. Y ahí se puede comunicar. Podría cualquier colectivo puede mirar, y que lo hacen, también desde ahí, ver las películas que hay y decir, che, nos gustaría para trabajar para el tema ver esta. Ahora, pero
4: también, también eso, la importancia de trabajar ciertos temas, por eso también la importancia a veces de los cineforos o de la presencia de los realizadores también, que eso también creo que también eso es un diferencial, claro, también de esto visual, que es los realizadores yendo a los centros culturales, ¿no?
3: Totalmente, a lugares donde es común para las vecinas y los vecinos, porque nosotros que no es que llevamos a las vecinas y los vecinos a la sala Cita Rosa o a una sala céntrica, no. Los realizadoras y realizadores vienen, incluso películas que ya se han estrenado hace años, ¿no? Como algunas que hemos tenido buenísimos foros, como Rambleras o no sé, cualquier otra. También para los realizadores y realizadores eso es un diferencial.
4: Sí.
3: Contrastarse con un público que habla y está presente, no es el público que, como se hace un preestreno en Cinemateca, la maravillosa Cinemateca, esto no es una crítica a Cinemateca, es que los sistemas son así, porque otra cosa no puede hacer Cinemateca. Uh-huh. Estrena, van los realizadores y va un público, un determinado público, que es el que puede ir a Cinemateca, que puede pagar la entrada, o a veces no es la entrada, ¿no? Solo con bajar el precio, con quitar el precio a la entrada no es garantía de participación. Eso es una barrera que uno baja, que bajamos. Uh-huh. Ahora, después hay otras barreras. Para ir a ver una película a Cinemateca. Bueno, tengo la ropa apropiada, tengo la plata para los boletos, para dos o tres, para ir salir una hora y media antes, si vivo, según donde viva, llegar hasta allá, y después que llego, este es un lugar donde me siento cómodo.
4: Claro.
3: En el sentido de que te estoy contando estas cosas porque han sido parte de la larga investigación que hemos hecho con entrevistas a muchísima gente. Uh-huh. Que te dicen, es hermoso de determinado lugar, pero yo la verdad que me siento como sapo de otro pozo.
4: Claro.
3: Porque,
4: sí.
3: Y eso no habla mal o bien de la propuesta de Cinemateca, ni de ninguna sala, o la Cita Rosa, o el Solís, o donde sea que vos digas, llevas a la gente, o haces que la gente vaya. No es que habla mal de eso, es que hay público, o sea, hay una cuestión de sentirse parte.
4: Claro. Sí,
3: Y en el Florencio, por decir, o en Casa Pueblo, o en Alba Roballo, y bueno, la gente se siente parte, es de ahí.
4: Es verdad,
3: entonces,
4: es verdad.
3: Si vos querés llevar todo lo otro que hace falta para que el hecho cultural ocurra, bueno, entonces ahí ya estamos 100% bien. No estamos, pero nos aproximamos a eso. Entonces, y eso te permite año a año reformular ciertas cosas porque las probaste y dijiste, por ejemplo, ¿cuál es el uso del catálogo? Una de las cosas que estamos viendo ahora. ¿Es masivo las películas que se eligen? ¿Son mayoritariamente del catálogo? Bueno, tenemos que reforzar eso. Nosotros queremos reforzar ese aspecto porque entre que hay tantas propuestas de estreno, tantas propuestas de festivales, tantas propuestas que vienen de, por ejemplo, Montevideo Audiovisual, que tiene ciclos, trabaja por ciclos.
4: Claro, por ejemplo, el ciclo de realizadoras, que es en marzo, por decirte uno.
3: Claro, entonces vos ya, está bien, ahí elegís dentro de las películas que hay, pero cuando las películas vienen de organismos centralizados como Montevideo Audiovisual, también está esto otro, ¿no? Son estas cuatro películas y se pueden dar en esta ventana de tiempo exclusivamente.
4: Sí, claro. Sí, sí, eso te limita.
3: Y tenés una función o dos funciones, hay una limitante.
4: Es verdad.
3: Una limitante. Nosotros eso nos complica la vida porque también pasa con Divercine un poco, ¿no? Nos ha pasado también de que, bueno, no, es hasta el 29 de agosto. Bueno, pero escuchamos una función que nosotros, que querían participar la gente de Giraluna, que es en septiembre, estoy diciendo un caso real, que es en septiembre, es el 3 de septiembre, son tres días después. Bueno, y si la respuesta es no se puede, como ha sido, bueno, está.
4: No se puede, claro, está fuera del festival, no se puede. Capi, se nos está yendo el tiempo, pero yo antes de irnos quiero, bueno, primero que nada, recordar que todo esto que estamos hablando, de que está hablando el Capi, del catálogo de este audiovisual, de las funciones, de la programación, de las investigaciones, se encuentra todo en la página de Oeste Audiovisual, donde también hay una aplicación muy buena, una app para también para los celulares, para todo, que es Cine en el Oeste, todo junto, con toda la C que tiene, cineeneloeste.com, y también están las redes sociales, Oeste Audiovisual en Instagram, Oeste Audiovisual en Facebook, donde se encuentran toda la programación y toda esta aplicación. Y para cerrar, además del Festival de Ibercine, si queremos nombrar alguna de las películas que haya, que se vengan estos días, en cartel.
3: Bueno, ahora estamos trabajando con Cuerpos en Tránsito.
5: Ajá.
3: Quiero decir, sigue en función de Cuerpos en... Bueno, aparte de Divercine, ¿no?
5: Uh-huh.
3: Y, bueno, Un Cabo Suelto todavía sigue dando vueltas. Nos queda una función que habíamos desprogramado, que va a ser para el viernes 21 de agosto, de Un Cabo Suelto. Es una película fantástica.
4: Sí, de Daniel Handler.
3: Exacto, en Casa de la Pólvora. Y después Cuerpo en Tránsito decía que va a estar en el Florencio Sánchez, que no estuvo todavía. Y esa es la programación que estamos trabajando ahora en agosto.
4: ¿Cuerpos en Tránsito va a estar este jueves que viene en el Florencio?
3: Cuerpo en Tránsito va a estar el jueves 27 de agosto.
4: 27, bien. El jueves, o sea que el siguiente, el otro jueves, el otro jueves. Y el viernes 21, Un Cabo Suelto en Casa de la Pólvora, función, digamos, reprogramada. Y bueno, y todo lo que es Divercine, que dice el Capi.
3: Divercine que está en varios lados.
4: Está en varios lados, está todo en la página. Está todo en la página del municipio, en la página de Cine.
3: Este domingo, si no sabe qué hacer con los chiquitines.
4: Sí, mañana día de la niñez, por ejemplo.
3: Mañana, los puede llevar al Julio Arévalo, a las 16:30.
4: Perfecto.
3: Hay doble función de Divercine en el Julio Arévalo. Así que, bueno, que dicho sea de paso, que a veces ha tenido poca concurrencia en algunos momentos el Julio Arévalo, cuando son funciones para las infancias coordinadas con las escuelas, se llena el Julio Arévalo siempre.
4: Divino. Así que bueno, así que sea. Ya saben, toda la información en las redes sociales o esto audiovisual y también en cineeneloeste.com. Nos tenemos que ir, Capi. Un abrazo grande y será hasta la próxima.
3: Abrazo grande.
4: Chau, chau. Quedó hecha la invitación entonces. Mañana domingo tenemos cine, en el Centro Cultural de Julio Arévalo, 16:30, Festival de Ibercine, en el marco del Día de las niñeces, de la infancia, ya no sé ni cómo decir, mirá. Y hoy también festejamos la infancia en el Prado, recuerden, a las 13 horas, en una hora comienzan los festejos en el Prado, ahí en Carlos Baferreira, esquina Avenida Eugenia Baferreira, esquina Carlos Brusa, a la vuelta de la Teletón, ahí se está desarrollando entonces hoy. Festejar la infancia desde las 13 horas hasta las 17 con Juegos del Mundo, con rincones infantiles para la primera infancia, deportes y los espectáculos de Letu Rubial, Facu García y su banda, el coro Giraluna, Nuevo París y también los talleres de hip hop del municipio A. Así que bueno, entrada libre por supuesto hasta las 17 y después de noche, ya lo he dicho, la fiesta ricotera acá, Explota la Teja en el Espacio T, Carlos Mirá Ramírez y Rivera Indarte, de las 20:30, 14ª edición de la fiesta ricotera del Uruguay. Así que bueno, está divino este sábado para curtirlo en el oeste, ¿eh? Se meten un poquito de actividad en el Prado, ahí con los niños. Está el bingo solidario también, es verdad. Está el bingo solidario del Club de Leones en el Teatro Progreso y después de noche la fiesta ricotera acá en el Espacio T. Y domingo ya tenemos el plan, cine. Cine con entrada libre en el Centro Cultural de Juglar Évora. Así que disfruten del fin de semana en el oeste. Nosotros nos vamos. No sin antes recordarles que este programa se repite los días martes a las 10 de la mañana por la Cotorra FM 94.3 y también los martes, pero al mediodía a las 12 por el Puente FM 103.3. Estamos en contacto durante toda la semana con ustedes en nuestras redes sociales. Somos Municipio Iván Facebook, @ Municipio Iván Instagram y Municipio A también en Twitter y nuestra página web que es municipioa.montevideo.gov.uy. Nos vamos, un saludo a todos y a todas por escucharnos. Nos encontramos el próximo sábado con un nuevo programa en vivo de Más Oeste Radio. Feliz día del niño y la niña para todas las niñas y niñas del oeste. Chau, chau.

0: agüita si no hay quien se ría.
1: Como la vez que me dijeron un día que mi madre se había revolcado con uno de la batería y al final resultó que eso era una joda.
0: En realidad se había revolcado con los tres, con la batería toda.

Con lo de la ropa interior de mi hermana, me bromearon todo el día. Aclaro que yo no me pongo sus bombachas. Ella se pone las mías.

0: pajilla es algo al pedo a diferencia del pezón.
1: El pezón alimenta, el pezón tiene una función.
0: El pezón entretiene, el pezón amamanta.
1: El pezón tiene varios colores, tiene varios motivos coleccionables el pezón. Por ejemplo, el pezón, si te pones...
0: Basta, habla del pezón.
1: Perdón. El empezón.
2: Me dijo amigo, me tendió su mano serena y tranquila. 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

0: con nombre de personas.
1: La fórmula es encontrar un nombre que permita una rima picarona.
2: ¿Quién fue el inmaduro que perdió el tiempo inventando este tipo de broma?
1: Se comenta que fue Ernesto.
2: ¿Qué Ernesto?
3: No se rían, no es gracioso. La gente que tiene esos nombres la está pasando espantoso.
0: De tanto repetirlo, asociamos los nombres con su rima y eso es peligroso.
4: Mi nombre es Raúl. La gente me tiene miedo cuando estoy cerca de un baúl.
5: Mi nombre es Maxi. Todos me dicen que te la adentro de un taxi. Y yo manejo un Uber.
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7: y nadie me quiere conocer.
8: Yo me llamaba Arturo y todo el mundo se pensaba que vivía estreñido. Ahora me calenté y me cambié el nombre. Armando.
9: Soy José y mi mujer después de tener sexo me ata para que no me vaya.
10: Soy Wilmar y cada vez que
11: Wilmar se llama.
0: El bromista canchero puede deformar infinitas palabras.
12: Que acelga,
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15: todo tranqui, che,
16: que anda la barra.

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Caín Duarte llegó a su casa, sintonizó a su hermano, prendió un cigarrillo y mientras lo escuchaba, cargó el tambor de balas. Así fue que esa noche, Caín mató a Abel.

0: está bueno el video porque lo que tiene de especial es que, bueno, llevó un montón de tiempo de edición, cosas que no pasan en este país, cosas que no hace nadie. En realidad es de necio estar editando un video prácticamente un año y medio, pero pues, creo que vale la pena. Se destruye todo Montevideo, todas las torres más altas que tenemos. Tipo, no sé, la Torre de Antel, el Palacio Salvo, Palacio
1: Gigante. Lindo trabajo hicieron.
0: Un trabajo de edición muy, muy largo, pero vale la pena, digo, experimentar con cosas diferentes, más allá de la banda tocando, ¿no? Para ofrecerle un video a la gente que bueno, la clásica, la banda tocando, hay una aventura, pero bueno, en este caso hay una invasión extraterrestre que destruye todo Montevideo, que podría ser New York, pero en este caso es Montevideo, así que espero que lo disfrute cuando lo vea.

verdad que increíble. Aparte, más increíble estar con alguien que de pronto te dice, ¿sabes por qué yo estoy tocando? ¿Por qué soy músico? ¿Por qué, Miguel? Dice, porque a mí me gustan las mujeres.

0: yo necesito ser músico porque a mí me gustan las mujeres. Si vos sabés que yo también estoy lo mismo por lo mismo. Es increíble ser tan sincero.
1: Chicos, todo por lo mismo, parece.
2: Ah, sí, yo recién me entero.
1: A nosotros, por ahora.

haciendo todo el interior y que para cerrar el año cerramos el 9 en los despliegues de Tabaré y el 11 en la jornada de la Intendencia para festejar que se termine el año, compartiendo los temas nuevos, los viejos y los clásicos, por supuesto, de medio de todos los tiempos. Y bueno, contentos de poder estar haciendo música, de estar viviendo de esto, de poder haber cumplido nuestro sueño y estar compartiendo este momento con ustedes acá en Rock por Dentro.

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0: todos están atentos a ver qué es lo que el grupo tiene que hacer. Por ejemplo, de a cuatro van a ir pasando con auriculares y cantando, y después pasan otros cuatro. Todos juntos vamos a cantar y todos juntos vamos a hacer las palmas.
1: Bueno, vamos arriba. Los mando.
2: Un, dos, tres.
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0: Buenas tardes, Maite. Buenas tardes para todas, para todos. Programa número 5, penúltimo de Marcando la Cancha. Buenas tardes, señor operador.
1: Buenas tardes para todos. ¿Cómo están? Bienvenidos todos. Bueno, buenas tardes, compañeros.
0: Qué voz sensual que tenés hoy.
1: Estoy controlando los gritos.
2: Te iba a decir eso.
1: Una cosa a la otra. Un gusto estar acá.
0: Bueno, muy bien. Como siempre, arrancamos repasando qué pasó el fin de semana.
2: Yo no les pude acompañar. ¿Cómo estuvo?
0: Y contame. Pasamos frío, nos mojamos.
1: Llovió, pero ganamos.
0: Se ganó 1-0.
1: Que aunque no es lo único que importa, es muy importante.
2: Sí,
1: muy
2: sí. Importante. Sí, con Cerro... Bien, ¿no? Sí. Ha sido de los partidos ganados.
0: Sí, bueno, en este que fue la cuarta fecha de clausura, que tiene a Racing con 12 puntos, Central Español con 9, Boston River y River con 6, Progreso con 3 y Cerro con 0. Dimos la vuelta a la maquinita, ¿no? Porque arrancamos relatando el primer partido, un Progreso Cerro con el mismo resultado.
1: Exacto, sí.
2: Y con el mismo clima.
1: Sí,
0: con lluvia también. Sí. Qué bueno.
1: Cerraron, sí, pelotas en los palos, jugadas lindas, mucho. Se jugó bien, lo dominó el primer tiempo, sobre todo.
0: Sí, dominó mucho Progreso, pero bueno, mucho más que el primer partido que vimos. Pero bueno, no entró la pelota, no entró.
1: Igual fue un final agónico, final estuvo buenísimo. Tuvimos un inconveniente al final, se nos cortó la transmisión por la lluvia y todo, pero hubo ahí una jugada al final, una expulsión de la golera de Progreso y todo.
0: Sí, tuvo mucha...
2: Ayelén nuevamente estuvo en el arco.
0: Sí, volvió Ayelén Gastaldi, bueno, gran partido de nuestra jugadora... Saldivia, bien, mirá, ya me acuerdo de la jugadora de memoria.
1: Tuvo que salir
0: te digo la formación, mirá.
2: Es Ayelén, es Saldivia.
0: Cabrera, Camejo, la capitana. Yo estoy armando la selección, además ya tengo varias vistas con los partidos.
2: Morena
0: Camejo. Bueno, está.
2: Y ahí, ¿no?
1: Lo último, la bolera tuvo que salir
0: la lateral izquierda,
1: como última y afuera del área, tuvo que manotear la pelota y expulsión, y pero salvó el partido.
0: Después tenemos Araujo, que me encanta decirle Araujo, que tira los.
1: Y el número 7, la número 7, que es la estrella, ¿no?
0: Claro, mirá, llegamos hasta el corner número 15 y
1: perdimos la cuenta,
0: ¿no? Fue un asedio muy importante de Progreso, que bueno, ahí sobre el final salió la golera ahí a la desesperada, la echaron, después el tiro libre pegó en el palo y
1: valió un gol.
0: Todos colgados de...
2: Todos los partidos hemos tenido algún momento épico. El anterior había sido la mano de Suárez llevada.
1: Sí.
2: La mano ahí al como, no me acuerdo quién fue la jugadora que metió la mano ahora de memoria, pero
0: no, pero le hicimos una nota después.
2: Después le hicimos una nota.
0: Que salvó ahí el 3-1, momentáneamente, porque después el penal entró, a diferencia de lo que pasó en Sudáfrica. Bueno, muy bien.
2: Así que las cosas. 1-0 ganó, entonces Progreso. Y
0: sí, para la última transmisión, que va a ser el próximo domingo, creo que es con Central Español, todavía nos a ver si ya está la fecha. No, es Progreso Central Español y bueno, ojalá que nos toque en el Palermo.
1: El Palermo para, ¿no? Sí, para vivir la experiencia.
0: Que hay cabina, ¿no? Por lo menos a sentirnos un poquito creadores. Bien.
2: O por lo menos que no llueva.
0: Bueno.
2: Ya. Eso creo estar feliz.
0: Una de dos. Bueno, muy bien. Como siempre, contamos un poquito qué es esto.
2: Vamos a contar un poco de qué se trata.
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Muy buenas tardes. Estamos en otro programa de Marcando la Cancha, programa número 5. Buenas tardes, Mateo.

0: Hoy vamos a conversar con una mujer que lleva muchos años abriendo la cancha en el fútbol uruguayo. Y cuando decimos abriendo la cancha, no hablamos solamente de dirigir un equipo, hablamos también de disputar lugares que durante mucho tiempo parecieron reservados exclusivamente para varones.
1: Graciela Rebollo es profesora, entrenadora y una de las referentes en el desarrollo del fútbol femenino en Uruguay. Ha trabajado en formación, en fútbol infantil, en ONFI y en el fútbol femenino de Liverpool. Pero en un momento de su trayectoria, que marca especialmente su recorrido, en 2012 dirigió a la selección uruguaya sub-17, que consiguió una clasificación histórica al Mundial de Azerbaiyán, el primer Mundial FIFA disputado por una selección femenina de nuestro país. En aquel sudamericano, además, fue la única mujer entrenadora al frente de una selección.
0: Pero quizás una parte todavía más importante de su historia está en todo lo que vino antes y después de ese Mundial. Durante años, Graciela ha trabajado para que más niñas puedan jugar al fútbol desde pequeñas y para transformar estructuras que no siempre estuvieron pensadas para recibirlas. Desde el Departamento de Niñas de Onfield, recorrió clubes y ligas de distintos puntos del país, trabajando no solo para aumentar la participación, sino para generar oportunidades y condiciones reales para que niñas tengan lugar dentro del fútbol. En una entrevista del 2020, una frase suya condensa bastante bien esa pelea. Soy mujer y quiero ese espacio.
1: Y esa frase nos parece una muy buena puerta de entrada para esta conversación, porque con Graciela queremos hablar de fútbol, sí, pero también de quienes tuvieron derecho históricamente a jugarlo, dirigirlo, enseñarlo y tomar decisiones dentro de él, de cuánto cambiaron esas oportunidades para las mujeres y las niñas en Uruguay y de todo lo que todavía falta transformar. Bueno, muy buenas tardes, Graciela, bienvenida a los estudios mayores. Me encanta decir eso como si tuviéramos otros, del Puente FM.
2: Buenas tardes, chicos. Un gustazo. Me encanta la casa y, bueno, nada, agradecida por la invitación primero y gracias por el mimo al alma, como le digo, por la introducción que hicieron para conmigo.
0: No, muchas gracias a vos por estar con nosotros. La verdad que han sido programas que nos hemos metido en el mundo del fútbol femenino, como decimos con Mateo, no es tan conocido en Uruguay el fútbol femenino, capaz que las mujeres más colgadas estamos un poco más en la vuelta, pero no es un mundo muy conocido, entonces de a poquito con protagonistas, de diferentes formas protagonistas nos fuimos metiendo y nos parecía que estaba muy bueno poder contar con tu presencia. Así que capaz que nos podés contar un poco cómo arrancó para vos
2: el punto cero,
0: el vínculo y la relación con el fútbol femenino.
2: Con el fútbol
0: en general.
2: Voy a hacer una acotación ahí cortita porque el fútbol femenino, estamos hablando incluso a veces con compañeros y compañeras en el programa de Gol y decíamos, fútbol femenino es un tema de género también. El fútbol es uno. Es el mismo, practicados por hombres y practicados por mujeres en este caso. Pero bueno, siempre escribimos fútbol femenino y quizás tendríamos que decir el fútbol claro, practicado por mujeres y listo. Sí. No sé, da para hablar y seguir introduciéndonos en esos temas. Y bueno, y en el quehacer obviamente yo no, por un tema de generacional, no practiqué fútbol, jugar en equipos, etcétera. Sí, cordoncito, Richards y todo eso con los primos y los amigos del barrio y chiviando, obviamente prendido en esos juegos a nivel infantil que es lo lindo y lo más puro. Pero lógicamente la nena, la del medio, la única nena en la familia, lógicamente que, y no existía tampoco muchas puertas como para que desde pequeña jugara. Entonces, lo más cercano que estuve es acompañando a mis hermanos en baby fútbol, cuando mis viejos preparábamos el mate y yo iba. Y más que robar alguna pelota en el costado de la cancha y chiviar en el pastito, no iba a pasar. Los años transcurrieron y bueno, obviamente el estudio, la profesión vino después porque entré a la Facultad de Química y vi que eso no era lo mío. Y me puse a entrenar para poder entrar al ICEF, al instituto.
0: Que en ese momento además había que hacer prueba y No era fácil, era todo un desafío.
2: Prueba de ingreso y con ranking y con cupos en cada instituto. A lo cual también el destino me llevó a que me tenía que... En Montevideo no había más cupos. Si habían 21, yo quedé en el lugar 22. Y me fui para Maldonado. Tras un sacrificio hice todo el ICEF allá y es lo mejor que me pasó en la vida también, por crecer, por vivir un año en el campus de Maldonado, es como vivir en una mini villa olímpica en ese entonces, que no está toda la belleza que está ahora, pero para nosotros era un mundo. Y después, bueno, la vida, los hijos, y lo primero que tuve fue el varón, y lo primero que haces como familia, y los sobrinos, y fueron los primos, y todos de la mano a jugar el baby fútbol. Y eso de tomar mate como padres al costado de la línea, a mí me duró un poco y nada, porque cuando ves trabajos de afuera, decís, ¿no quieren que les dé una mano? Entonces, todos los padres, viste que en la comisión siempre estamos en un lado o en el otro, bueno, y lo mío era ahí cerquita de la cancha o dando algún tips para alguna entrada en calor a los compañeros. Y bueno, y ahí empezó mi rodaje. Este aquí que la sorpresa es que mi segundo baby es una niña, Valentina, Rodrigo, Valentina, y un técnico de estos posta de los veteranos dice, ¿y la nena? ¿No juega? Y yo miré para el costado y dije, vinimos a un club por mis sobrinos y por mi hijo. Y nunca le pregunté a mi hija si quería jugar. Y estaba cometiendo un mismo error de mi infancia, lo cual le dije, vale, ¿querés? Y Pocho, el técnico, dice, vení a chiviar. Y allá se metió para la cancha y no salió más, generación 96 ella, donde empezaba de a poquito desde la ONFIA a introducir las niñas en el fútbol infantil. Vorágines de la vida, creciendo hijos, etcétera, los tres, y ya me metí en la tecnicatura, después soy técnica licencia pro Conmebol también soy, así que si hay algún sudamericano, algún cuadro de masculino que necesite a alguien dirigir alguna, estoy libre.
1: Ah, nacional hasta hace poco estaba.
2: Claro. No hablemos. Y bueno, así, mi carrera, formación y acompañando a la familia a crecer ahí.
0: De las pocas mujeres pro, ¿no?
2: Sí, en sí en Montevideo, cuando estudié, me recibí de técnica en el 2009.
0: ¿Lo hiciste por...?
2: El Instituto ACJ.
0: Ahí va, por la ACJ. Porque estaba UDEF, ACJ y el ICEF.
2: En ese año, en esas épocas, el ICEF te pedía, si no eras exjugador o jugadora, prueba de ingreso, claro. En lo cual en el círculo central de la cancha tenías que dominar la pelota durante no sé cuánto tiempo. Cada vez que se te cayera, perdías punto y tenías que hacer como 70, 90 dominadas. Digo, yo no voy a hacer ni mejor. Lo mismo que en el instituto. Casi pierdo el ingreso por el cronómetro en la piscina. Y bueno, cuando sos formador, a veces el cronómetro o ser el deportista no lleva el caso, sino... Pero bueno, lo hice en la CJ, fui la tercer mujer en todo el Uruguay que lo hizo, pero en ese entonces sí, éramos muy poquitas, no estaban en el país las otras compañeras, y bueno, nada, por suerte fueron rapidito sumándose al rodaje del fútbol como técnica, desde otro rol.
1: ¿No? Bien, ¿y cuál fue tu primera experiencia? Ahí.
2: En Colón,
1: que también en esto de, bueno, a través de las distintas entrevistas y investigando un poco, es de esos, como esos paradigmas de esos clubes que por ahí en masculino nadie los tiene, y en femenino son muy importantes, como Colón, Rampla.
2: Sí, ahora están la baby, están bien, estaban ganando. El otro día los vi ganar. No, bueno, Colón es un corazoncito aparte que uno tiene siempre. Porque bueno, fue cuando llegás como familia, ¿entendés? Al Babi, y como que ves crecer ese proceso, con todo lo que conlleva la organización, las ligas, el entorno, el barrio, etcétera. Y por eso hice mención a la generación 96, allá habían unas 95 en Colón, una niña, dos niñas 95 y una 94, creo, practicando mixto con los chicos. Y por eso fue también que yo escaneaba y miraba. Y bueno, Valentina era la única, 96. Y que, ¿por qué digo esto? Porque en la década del 2000 en ONFI, ahí comenzó el proceso de pueden registrar, fichar niña. En eso, en primera vez dijeron una niña, después obviamente quedó en la nada el año siguiente porque era ridículo poner una niña. Dejaron libre que registraran las niñas que quisiera, el club que quisiera, ¿no? La cantidad que... Y bueno,
0: pobre niña, sola ahí, luchándola.
2: Pero bueno, fue eso de que fueron empujando las generaciones. Y en el 2005 ya en ONFI se crea el Departamento de Niñas. Entonces, es esto de ir empujando de a poquito el proceso. Colón, ya te digo, esas niñas que crecieron iban en avance en las generaciones, ¿no?
0: Sí, se nota la diferencia también a la hora de cuando empiezan las juveniles y cuando empiezan en primera. Hay una diferencia, siempre lo charlamos un poco con Mateo, es, bueno, no es lo mismo empezar desde muy, muy chica y tener la oportunidad de jugar.
2: Exacto.
0: En Mavi a empezar ya con 13, 14 años. No, hay una diferencia de recorrido, de
2: todo.
0: Pararse,
2: nosotros
0: todo.
2: Le decimos, los profes le decimos experiencia motora, experiencia en el campo, experiencia motriz, resolución de problemas, mil cosas de situaciones ubicacionales en la cancha, claro, etcétera, que obvio eso se gana jugando, chiviando, practicando, equivocándose y todo eso. Cosa que cuanto antes lo haga, claro, siempre decimos lo mismo, las puertas las tienen que tener abiertas desde edades tempranas. Y no es así en muchos casos. Pero bueno, va por ahí la mano. No sé si tengo para...
1: Sí, tenemos tiempo. Estamos para charlar contigo. Bueno, y ahí de Colón, digamos, veo que bueno, estuviste también sub-13.
2: Claro. Y ahí esa sub-13, lo lindo... Bueno, el proceso de Colón terminó yendo a una Libertadores. O sea, pero por el proceso... Y hoy Colón no tiene femenino, si voy a hacer la antítesis,
1: claro,
2: esto.
1: Sí.
2: Fue pionero incluso antes que Peñarol, sí, en infantil, antes que Nacional, si vamos a verlo a los clásicos. Y fui pionero en esas infancias y fue también, luego de Rampla y otros cuadros de peso pesado en las grandes, clasificar en una Copa Libertadores. Entonces... Lo importante es eso, de plantar las semillas, pero no basta solo con plantarla.
1: Claro.
0: Fue muy distintivo Colón, sí, dentro de,
2: claro,
0: del fútbol jugado por mujeres o practicado con, claro, mujeres, que me parece
1: atinado. Y eso responde, cuando decís eso, bueno, y hoy desapareció, que responde más bien a determinadas personas que apuntalan esos procesos que a una cosa,
2: pero,
1: más organizativa.
2: ¿Quién se apropia de ese, claro, proyecto? Porque puedo contagiarte a ti como dirigente o a ella como una delegada, pero también el entorno y el contexto no podemos ser como una isla, porque si a ella le sale una beca y se va al exterior y no viene y nos quedamos sin delegada, tenemos que seguir formando otra delegada u otro delegado o otro dirigente. Yo creo que hoy por hoy la cabeza dirigencial es la que tendría que estar en esta evolución del fútbol. Para las mujeres.
0: Y un poco la Asociación Uruguaya de Fútbol también, ¿no?
2: Bueno.
0: Porque hay algo ahí como de dar las condiciones en general que bueno, no puede quedar solo a la voluntad y a la fuerza de dirigentes puntuales, sino que cómo hacer para que eso se sostenga. Porque
2: yo creo que es un todo. O sea, es un todo, pero primero hay que mirar qué es lo que yo tengo al alcance, qué es lo que yo puedo modificar. En el inmediato, ¿no? ¿En qué puedo construir? Y luego, después sí, ir a un paso más. Sin lugar a dudas, por eso digo, hay muchos actores, que no solo la federación en este caso, también el país no es AUF, es OFI también, o sea, convengamos que hay bastantes complicaciones para que las niñas practiquen fútbol luego en su adolescencia. En el interior es muy difícil, saltan en grandes lugares, en varios lugares, no es que sea todos, pero sí unos cuantos, desde los 13 van a jugar a la primera. Y dijimos, ¿what? 13 años, eso pasó en el 2000, cuando las gurisas chicas no tenían, bueno, y allá iban a jugar. Mi hija llegó hasta una sub 14, sub 15, sub 16. Había en ese entonces, la UF, atinadamente hizo una sub 18, después ahora están las tres categorías. Pero siendo menor jugó con personas de 30, 40 años. Y yo le decía, vale, si no te gusta o te sentís miedo, no juegues, no pasa nada. No tenés, o sea, también ese acompañar que no todas lo tienen. Y volvemos a lo mismo. Hasta dónde uno, y en este caso como actor, primero el núcleo es familia, después obviamente el club, el contexto, la comunidad, etcétera.
1: Bien. Yo voy a seguir cronológicamente la cuestión, porque quiero hablar del 11 de julio de 2011, que asumiste como técnica, integrando el cuerpo técnico, como técnica más que estabas técnica. Con Germán Orozco en la preparación física y Líber Correa como técnico alterno y entrenador de arqueras.
2: Sí, es cierto.
1: Objetivo sudamericano sub-17 de Bolivia 2012.
2: Una etapa, gracias por esa introducción. Me encantó. Bueno, estaba Nair Ackerman de presidenta en el femenino. Y ahí fue, obviamente, con un poco del empuje de algunos dirigentes en cabeza positiva. Por eso digo Colón, etcétera. Digo Colón porque también lo viví de cerca, los dirigentes y los delegados que estaban. Siempre diciendo, bueno, vamos a fortalecer desde lo femenino. Pidieron carpeta de mérito, un currículum con carpeta para elegir en la mesa las selecciones, no solo sub-17, sino la sub-20 también. Y que tenían prioridades las mujeres que se presentaran e inmediatamente los caballeros. Y bueno, ahí quedé con. Claro, yo en ese entonces tenía título de profe, de técnica y estaba cursando. Ahí empecé a cursar, no me acuerdo, el posgrado y el máster. Tengo un máster en gestión, economía y derecho en el deporte también, en la Facultad de Limoges de Francia y un convenio con UDELAR, en la Facultad de Economía. Y en eso del fútbol y la vorágine y seguir estudiando y seguir... es un lindo, una adrenalina muy grande, pero ocupa mucho el tiempo. Y bueno, ahí nos sentaron, tanto Fabiana Mayolillo como yo, fuimos las dos técnicas con el mejor puntaje, y como me dieron a elegir, y yo le dije, prefiero las más chicas, porque tengo esta cabeza, la cabeza del maestro mismo, que decía el semillero, y hay que plantar, y hay que crecer con los gurises y las gurisas, y la formación para mí, obviamente la beta docente la tengo más presente. Entonces elegí la sub-17 y Fabiana se quedó con la sub-20.
1: Bien. Sudamericano sub-17, 2012. Sí. Vicecampeonas.
2: Sí.
1: Ganaron 6 de los 7 partidos. Perdieron solamente ante Brasil, 1-0 en la fase final.
2: Sí.
1: Marcaron 19 goles y recibieron 9. Y consiguieron una de las plazas por primera vez al Mundial sub-17.
2: Y trajimos la copa de goleadora de Yamila Badel, que fue la goleadora del sudamericano. Te iba a acotar en la introducción cuando hiciste, yo fui la única mujer en el sudamericano, no en el mundial.
1: No en el mundial, ahí va.
2: Digo porque me pareció, capaz que entendí mal, pero por las dudas, sí, en un país que también el tema de la mujer y el rol de la mujer todavía costaba ver, de hecho, los primeros partidos venían los periodistas locales.
1: ¿Dónde queda Azerbaiyán?
2: no, vos estás hablando
1: de
2: mundial.
1: Ah, claro, sí, ahora estaba hablando de Bolivia.
2: Vos me dijiste,
1: estoy en Sudamérica.
2: Yo todavía me
1: quedé
2: subí
1: pensando
2: al avión
1: en el mundial, en un objetivo.
2: Azerbaiyán.
1: Claro,
2: cerquita, en el costa del Mar Caspio.
1: Ahí va.
2: Con Armenia, límite con Armenia. Límite con Armenia.
1: Ya está.
0: Allá en Bolivia, entonces eras la única mujer.
2: Y en Bolivia. Sí, los periodistas al principio venían corriendo en la cancha. ¿Y a dónde va el periodista ahí al costado? A entrevistar al cuerpo técnico. Sí. Iba a mis dos torres gemelas, porque son bastante... Bueno, no precisan mucho para ser más grande que yo. Pero nada, iban corriendo a Germán, a Líber, y le señalaban y le decían, no, la jefa, allá, la jefa. Entonces, como que quedaban desnorteados. Y bueno, después sí se acostumbraban, pero al principio les costaba ver hasta la técnica mujer, ¿no? Y fue una experiencia espectacular en altura, ¿sí?
1: ¿Cómo 2800. Se hizo el escauteo, ¿no? Porque una cosa es que vos decís, bueno, no sé, ahora pensamos la sub-20, bueno, está capaz que mucho mirás más partido. Ahí sí tenía, se trilló mucho, ¿no?
2: Sí. Trillamos bastante. Por momentos nos separamos, por momentos íbamos juntos. Y hacíamos, sí, llegamos a ir al interior, que de hecho, gracias a Dios, me escuchaban y pudimos ir al interior, y fue ahí que surgió Pamela González, nuestra capitana actual, que está en el exterior, pero Pamela es de esa generación. Y sí, escauteamos mucho. El tema fue cuando escauteamos a Colón, ¿no? Que obviamente yo ahí pedí a mi cuerpo técnico que trataran de escutear, pero no al lado mío, que nos separamos. Incluso fuimos en un partido donde Colón era visitante, no era local. Y yo, claro, eran muchos años en el club.
0: Y vos ya conocías mucho a las gurisas que estaban.
2: No solo eso, que estaba mi hija también.
0: Claro.
2: En el proceso. Entonces, ahí fue donde los compañeros. En este caso, Oliver, anotábamos números, anotábamos a fulana. Bueno, está para ver aquel lateral, aquella. Y bueno, y después cuando nos juntábamos, corroborábamos nada más que números y información o puestos. Y yo no puse a mi hija en la preselección. La puso Oliver, por ejemplo, en este caso. Y bueno, eso de que no está bueno. Porque yo capaz que miraba con otra vara, eso que siempre le digo a los técnicos cuando les doy clase, no dirijan a sus propios hijos, no anden con esto, porque les exigimos y les hacemos ver cosas que quizás no se lo obligamos a los hijos de los demás, es una protección diferente. Y bueno, en ese sudamericano sí vale.
1: Es como las maestras que no, sí, que los cambian de clase.
2: Sí, bueno, debería. Hay un porqué, uno a veces.
0: Claro, hay una explicación y muchas veces. Porque le vaya mejor, se le pide más y también lo sufre ella.
2: Eso, no lo terminaría disfrutando, sino tampoco. Obvio. Pero bueno, en este caso, nada, es colega actual, así que la Vale, profe, regozada. Pero fue un proceso muy lindo de esa selección, donde obviamente se valoró el compañerismo, trabajó mucho lo emocional, pero la impronta que. Fíjate en ese entonces, si hoy en día vemos las diferencias que nombraron ustedes al comienzo entre las instituciones, entre los clubes y los planteles juveniles, antes era muchísimo más. Entonces, nuestro proceso, Germán, el profe, tuvo que hacer una nivelación porque habían clubes que no trabajaban ni la mitad de lo que se tenía que trabajar, cosas básicas. Entonces, tuvimos que planificar una nivelación de preparación física y de conceptos de a ver si entendían. Claro. ¿De qué estábamos hablando?
0: Sí, se nota mucho, nosotros que hemos ido a viendo los partidos, la forma de posicionarse a nivel físico, hay como unas diferencias muy, muy grandes y que se nota que es como un proceso que,
1: sí,
0: que...
1: A priori es algo que se ve mucho, bueno, desde que entramos a este mundo, tampoco entramos a investigar acá, claro, veíamos 15-0, 29-3, digo, pa, ¿qué es esto? Y después, que también hablábamos de eso, que es como muy desmotivante también, ¿no? Esas diferencias hacen que sea desmotivante para quienes pierden, y también para quienes ganan, porque tiene que ver con la competencia.
2: Exacto.
1: Y después que lo vimos en el terreno de juego, también hay mucho, ¿no?, de técnica, pero hay unas diferencias físicas entre esas diferencias de resultado enormes.
2: Es que no lo trabajan pensando que... Ah, no, ¿para qué? No, y la parte física es fundamental. ¿Por qué? Porque también después, como trabajamos también en el programa de gol de la Secretaría, las lesiones. ¿Por qué tenemos las lesiones que tenemos? Y es porque también no hay un acompañamiento, una conciencia, una educación hacia las deportistas, porque no dejan de ser jóvenes o adolescentes, ¿tá? Que hay que enseñar, que hay que educarlas, ¿tá? Y darles herramientas para que se protejan. Ellas, ¿no? En este caso, como para que puedan crear, yo qué sé, una dinámica de preparación física básica que tienen que sí o sí para prevenir lesiones.
0: ¿no? Sí, de alimentación, de ejercicio.
2: Todo.
0: Todo, de dormir. Es necesario. Porque nosotros, cuando se lesionaron un par de jugadoras, medio sí, grandes sí, sí. En alguno de los partidos que fuimos, también pensamos, bueno, esta gurisa después tiene que ir al liceo, tiene una vida que...
2: ¿No? Y estás hablando de juveniles, ni que hablemos de adultas,
0: sí,
2: ni
0: que hablemos de dejar el laburo. El laburo, sí, hablamos de eso mismo. Onda, bueno, en primera, el laburo, familia, tenés que sostener la vida y además, o sea, ponés en riesgo tu cuerpo, obviamente, para disfrutar, pero hay un correlato con... un pago muchas veces, no hay
1: un seguro, ¿no?
0: Un seguro, hablábamos de lo básico.
2: Ni ahí. Pero bueno, a ver, insisto, se tiene que trabajar desde la base e introducirles, pero las cabezas tienen que ser profesionales. No, nos quejamos que tiene que ser profesional. Sí, sin lugar a dudas. Y vamos a pelear por el profesionalismo en el fútbol para las chicas. Pero el tema es que también tenemos que ser profesionales a la hora de practicar, a la hora de educar, a la hora de dirigirnos a ella, a la hora de darles las herramientas que corresponden. Y no solo querer el resultado del fin de semana.
1: Sí, sí, sí.
2: Entonces, ¿cómo las cuido? ¿Cómo yo, responsable, cuerpo técnico, dirigente, estoy hablando adultos o lo que sea, principalmente en las juveniles, ¿no? ¿Cómo la cuido yo a la chiquilina? ¿Les doy la herramienta? ¿Le enseño? ¿Le digo que suelte el celular a determinada hora? ¿Machacamos? ¿No? Entonces, la hidratación, esto, cosas básicas.
1: Sí, ahí hay algo que también, ¿no?, que ha rondado en las entrevistas, es esto de, bueno, ¿cómo se hace para brindarle al fútbol femenino una popularidad que tienen otros lados o que le permitiría determinadas cosas? Y es un poco, vemos como el huevo de la gallina, porque realmente si la selección, por ejemplo, ¿no?, al mundial le va bien, y seguro que vamos todos a 18, pero después, ¿cómo hacer para que eso suceda, no? Entonces, es esa cuestión.
2: Sí, entiendo, es la visibilidad, no hay vuelta de hoja, tiene que ir de la mano la visibilidad. Pero también, si yo me pongo del lado del mercado, decís, ¿qué producto me querés vender? ¿El termo que mantiene el agua caliente, el otro que te enfría? ¿Qué? Entonces, yo puedo entender el mercado, pero también entiendo de que tenés que apostar a la formación para generar el buen producto de visibilidad, de que puedan y digan, pa, qué lindo ver esto, como hizo el comentario Martín, qué bien, y vieron jugadas y que no sé qué, y que pelotas en el palo. Y bueno, eso es la adrenalina de ver un buen deporte.
1: Claro. Sí.
2: Y aunque lo veamos como en evolución, también hay que verlo con esa mirada. El tema es que tenemos la mirada del fútbol masculino, el fútbol practicado por los hombres, que es un mercado totalmente distinto. Entonces, nosotros no tenemos que ir por el mismo camino que transcurre el fútbol de hombres.
1: Bien, ahí aprovecho, en el medio de esta cronología que ya vamos a seguir, una pregunta que hacemos, que es, ¿el fútbol femenino puede y debe ser distinto al masculino?
2: Que puede, sin lugar a duda. El debe, yo digo que tenemos que construir nuestro camino. A ver, seamos inteligentes, a manotear cosas que nos sirvan del proceso del masculino. Sin lugar a duda, tienen un camino de 100 años, nosotros más corto y más rápido y más vertiginoso. Porque no en vano, yo siendo técnica 2009, en poco tiempo, en 2 años, yo estaba en un sudamericano y en 3 años estaba en un mundial. Entonces, es vorágine, es el fútbol femenino. El femenino, lo que ves es que ves la evolución mucho más rápida. Entonces, esa ser vertiginoso, tenés que estar preparado. Bueno, abrí los ganchos. ¿Qué hicieron allá? Lo bueno y lo malo. Y no repetir algunos patrones. Entonces, nuestro camino tiene que ser único.
1: Sí. Hay algunas, en esto de ver cosas, de ver mucho y también de haber participado en algunos espacios, ¿no?, de fútbol masculino, hay algunas lógicas que para mí son distintas o no las veo. Por ejemplo, no vi a nadie pecharse, a nadie insultar al árbitro, ¿no? Ninguna jugadora, ¿no? Bueno, por lo menos
0: es la excepción.
1: En los partidos que vimos, yo sé, desde fútbol universitario a cualquier otro, ves que está esa cuestión de, no sé, de testosterona, llamémosle, que siempre hay algún pequeño lío, o que eso me pareció, wow, esto están jugando y hay como un respeto hacia la compañera que, a ver, no quiero decir que no suceda. Digo, lo que yo vi me sorprendió porque no tiene que ver con la edad, porque yo qué sé.
2: No, sí, tiene
3: con,
2: que ver
3: con la edad. No se le sale la cadena a ningún, o sea, te explico que es re común en 6 claro, partidos sí. que vimos, bueno...
2: Pero
3: no fue, o sea, en 6 partidos no vimos ningún desmán, digamos, de alguien que se enojara,
1: algo, siempre han habido faltas, por supuesto, porque sí. es un deporte pero de contacto, nada desleal, pero nada desleal, nada de me caí, me levanté.
3: Pechar a otro, increpar, así.
2: Bueno, me están dando la derecha de la versión más pura en este caso, porque ¿qué pasa? Cuando vos vas a la competencia, a la realidad, obviamente que va a haber de esos... boquillaje o la cortita te tiran esas diabluras y eso comer orejas que existe, o sea, hay veces en una buena y otras subidas de tono y desubicadas como en todos lados, pero también va con esto, con el nivel, no es lo mismo, pero sin desmerecer, ¿no? Estoy hablando realmente en la energía de la B, cuando están iniciándose, que en esto, que se están buscando, que se están conociendo, o que están más emparejados los niveles. Ahora, un partido, yo qué sé, que el domingo de noche vi Torque Nacional y eran en algunos momentos de roce de más altura, ¿tá? Más de... donde el árbitro tuvo que estar continuamente marcando más eso que tú decís, Martín. Ahora, también volvemos a lo mismo. ¿Por qué le llama la atención a ustedes esto? Porque ustedes vivieron o tienen la imagen del fútbol claro, masculino.
4: Sí, en las juveniles también. Exacto. ¿Qué pasa? Lo mismo.
2: Tal cual, es así. Entonces, en esa construcción que fue tu pregunta, sí, agarremos cosas, sí, por acá sí, por acá no, y ir haciendo caminos, sin lugar a dudas.
0: Hemos tenido en estos programas, de hecho, en el fútbol femenino se ve algo como más colectivo, o por lo menos más de militancia general sobre el fútbol practicado por mujeres, ¿no? Nosotros entrevistábamos a colectivos que están hinchas, que están árbitras, periodistas, hay como una comunidad que está como dando ese debate y discusión. Y se lo ve como más mancomunado en el sentido de que, bueno, en el fútbol masculino no se ve que tengas hinchas con directoras técnicas, con periodistas, con todos juntos pensando cómo promover a mujeres jugando.
2: Es a esto porque tenés que construir el camino. En el fútbol, en los hombres se tienen que construyen camino, pero también tienen que jugarse los puestos de trabajo. Y es un mercado, ¿entendés? Entonces, ¿qué puesto de trabajo se tiene que jugar Ana, sin desmerecer, ¿no? Ana y Graciela Rebollo. Ana, digo, Progreso. Mm. Que somos nada, o sea, somos mujeres que peinamos canas y que vimos al fútbol así y ahora... Lo veo creciendo, lo veo más estancado. Ahora, hoy por hoy, lo veo estancado, no lo veo retrocediendo. Quizás hay colegas, o como decía Sole la vez pasada, que lo veía retrocediendo. Yo no lo veo retroceder, sí lo veo estancado, que es capaz que es casi un sinónimo a esta altura del partido, donde no hay una evolución. ¿Pero por qué? ¿Las mujeres somos más emocionales? Sí, las mujeres somos más... luchadora, sí, pero también somos muy competitivas entre nosotras. Pero eso está en nuestra idiosincrasia de animal nomás, ¿no? De que somos defensoras de nuestro territorio, de que somos... Pero cuando nos unimos, en general, somos bastante tediosas y, por no decir insoportables, que si estamos unidas y estamos yendo con un mismo objetivo y que si estamos trazando algunas líneas o algunas políticas de género importante, y creo que algún ruido que otro se haría. Ahora, también tenemos actores que no todos, y en este caso, el otro 50% de nuestra población que es masculina, no todos lo ven de buenos ojos esto de ir por este camino. ¿Por qué? Tenemos hombres que sí pelean hombro con nosotras, tenemos hombres que dicen que sí, pero por escalar o por buscar un espacio para modus propio, y tenemos los otros que les importa un pepino, hablando pronto y mal.
1: Bien, sí. Capaz que hay algo sí que ha cambiado, digamos, que ha cambiado y que ha sido ha sido como fundamental, digamos, en algunas en algunos casos, y ha sido un poco impuesto, que es, bueno, los nuevos reglamentos de FIFA, que, bueno, lo hablamos mucho con Rosana en esto de que, bueno, progreso, si se queda, si baja la bella, no es obligatorio tener formativas. Uh-huh. Entonces, ¿cómo esa digamos, ese nuevo reglamento influyó en el fútbol femenino? Hay una suerte de inclusión, digamos, de, bueno, porque es obligatorio. ¿Cómo ha generado eso?
2: A ver, volvemos a lo mismo. Sí, la FIFA desde el año 96, cuando le dicen, a ver, asociaciones miembros, armen sus selecciones para las primeras competencias, entendemos bien que económicamente es un rubro que estaba muy por debajo y no tenía ingresos. Hoy por hoy hay récord de ventas de entradas en los Juegos Olímpicos para ver fútbol, en los mundiales. De hecho, hay una movida en el mercado. FIFA, Conmebol, nuestra confederación, ¿no? Venimos a América. En este caso, obviamente que te dicen, señores, pongan la barba en remojo porque de allá nos están pidiendo que impulsemos el femenino. Y bueno, una de las cosas es obligarlos a que presenten. ¿De qué forma? Y bueno, si tenemos Copa Sudamericana o Copa Libertadores, etcétera, bueno, a nivel de competencia internacional. Es suerte y bueno, a nosotros nos sirvió de por lo pronto. Ahora, ¿tú leíste el reglamento? Porque no te dice en ningún lado que no te obliga que tengas que tener una formación, que tengas que tener un equipo técnico. Simplemente te dice, yo soy el caramuchita del club y clasifiqué a unas americanas. Y dice, ay, tengo que tener... Agarro el colegio Chuquisaca y le pongo unos pesitos. Ay, tienen femenino este colegio, bueno. Yo aporto a este colegio que tiene fútbol femenino. No te exige que tengas que estar compitiendo en la asociación. No te exige... Mientras vos estés impulsando el fútbol femenino, ¿de qué forma no te vienen a controlar eso? ¿Me explico? Entonces, bien por un lado, y bueno, entonces con ese criterio ahí las tienen, te doy la camiseta, practicas en...
0: sí, en el complejo...
2: menos. En el cantero de la avenida, no quiero hacer alusión a ningún equipo por eso, por mi rol. Pero no es cuestión de darte una camiseta, un nombre y practicar en un espacio verde. Entonces, pero para el exterior ya estoy trabajando el fútbol femenino, ¿entendés? Entonces, eso es una debilidad. ¿Por qué no le ponen el cascabel al gato en eso? Es por ahí. Voy más abajo, desde ONFI, porque ya que queremos plantar semilla. Entonces decimos, pay, si tuviéramos más niñas, pay, no sé qué. Bueno, desde un congreso que hubo ya hace 2 años, se está ejecutando ahora, las selecciones de liga, campeonatos de selecciones de las 64 ligas de todo el país, la sub-13 femenina de niñas es obligatorio. Entonces, de las 64, hay 62 compitiendo, sub-13. Y decís, ay, qué horrible, no sé cuánto. Y las dos que no están es porque, la verdad, es un pueblito que no tiene gurisa. Claro. Sí. O sea, pero está... Van, sí. Que trabajan y van para adelante. En este ejecutivo, en esta mesa, dijeron, bueno, vamos a redoblar esfuerzo, tenemos que meter la sub-11. Entonces, no la pueden, no les gusta, y yo puedo entender la política de no obligar, pero tiene que haber una obligación moral, una conciencia a nivel comunidad de donde esté, y cuesta, Entonces, bueno, vamos a premiar las selecciones que presenten un torneo, hicieron un sub-11 promocional. Entonces, todas aquellas ligas que presenten torneo sub-11 van a puntear 5, les regalamos 5 puntos en la tabla general para el ascenso y descenso de las divisionales, bla, bla, bla. Dijimos, bueno, vamos, tiraron y a ver qué resulta. Y vamos a apoyar con los traslados, unos pesitos para el kilómetro de los traslados. No es mucho, pero ayudaba. Bien, de todas esas ligas, más del 50% están participando. Entonces dijimos, wow, y no es obligatorio. Fue una premiación.
1: Sí. A ver, Graciela, ¿qué te parece? Bueno, con las entrevistas que hicimos con las gurisas de la Sub-19, les preguntamos, obviamente, cómo ha sido, bueno, su trayectoria, ¿no? Cómo, y bueno, todas habían participado en baby fútbol y todas convinieron en que no se sentían cómodas.
0: Porque estaban en mixto. Cuando estaban solas.
1: Claro, cuando estaban en equipo de mujeres, ellas. Sí, pero ¿por qué? Porque a veces eran una o eran dos y no eran como muy tenidas en cuenta. Claro. Entonces, eso, a ver, sin querer generalizar, porque hablamos con tres gurisas, pero los tres relatos iban por ahí. Entonces, nada, es preguntarte a vos que tenés un conocimiento mayor si es algo que sucede.
2: Suceder sucede, es cierto, pero no es la generalidad. ¿Por qué hago esta distinción? Porque a nivel país no es tan así. ¿Me explico? No es lo mismo, no quiero nombrar, ¿no? Porque, pero no es lo mismo un departamento donde conocen a la compañera de clase que va con ella y están en la misma categoría, cómo la van a tratar a ella que cómo trataron a las chiquilinas de repente que no la conocen, pueden ser que sean de la zona o no se comenzaron juntas. Cuento esto por... En el año, volvemos a lo mismo, en la década del 2000, cuando Valentina, con 5 años, comienza, sin lugar a dudas, los varones la miran y dicen, ¿y esta qué hace acá? ¿Y vos otra vez acá? ¿Y vos no te aburriste? ¿Por qué no te vas a jugar a las muñecas? Se lo decían. Venía Vale y me lo decía. Ah, mamá, me pelearon de huella, mamá, mi amor, le digo, mamá no puede ir a decirle nada a los niños. Tú te tenés que defender. ¿Tú querés jugar al fútbol o querés ir a otro lado? Vamos a otro lado. No, no, bueno, aparte de llevarla al hockey, al fútbol. Bueno, vamos al fútbol, genial. Pero tú te tenés que hacer el espacio. Entonces, ¿y qué le digo? Bueno, que vaya él a jugar con muñeca. ¿Por qué tenés que ir vos? Mandalo a tu amigo. Y ahí empezó. Ese primer año, el segundo año, los 8 años del Babi, que es... Es hermoso para los que lo viven en comunidad. Esa categoría perdía siempre, ¿no? Que también influye esto, ¿no? El tanteador, si la categoría va ganando, etcétera. Si te participan o no. Claro. Bueno, va todo
0: siempre,
2: también.
0: Claro.
2: Y los chicos terminaron diciendo, Valentina, se cambian los espacios. Vos, esperen que Vale. Vale, cambiate vos primero. Y después vamos nosotros. Fueron a una cancha, me acuerdo, patente, que era en el interior, y uno fue atrás del árbol. El clásico, el niño va a hacer pis atrás del árbol. Los otros casi se lo comen. ¡No vaya, que está Valentina! Tenés que cuidar, no es que está nuestra compañera. No, no, no, corré hasta allá, que están los baños. Y lo hacían correr hasta donde estaban los baños. Eso, ellos mismos, los niños mismos, se moderan. La macaneamos los adultos, gente, la macaneamos los adultos.
0: No hay, sí, hay mucho ahí de la mirada adulta que muchas veces es la que dice, bueno, no, están... Pero también pasa con niños.
2: Niños.
0: Que, claro, uno no juega tan bien como le gustaría al técnico, por ejemplo, no lo mete, claro. Les hablan sobre su cuerpo, hay un montón de...
2: Muchas cosas para ir trabajando.
0: De violencia, de...
2: Exacto.
0: Muchas cosas
2: que... No podemos mirar para el costado a nadie. Nadie. Y cada vez más les digo, no podemos mirar para el costado. Escucho de costado, voy e intervengo. Y si no intervengo, pregunto o aviso o busco ayuda. Pero no podemos mirar más para el costado en ningún tipo de esos casos.
0: Con esto de vos hablabas del interior y de lo importante que fue hacer el scouting en el interior.
2: Sí.
0: La otra vez charlábamos con las chiquilinas de UDELAR. Uh-huh. Y casi todas son del interior. Y decían, bueno, en realidad yo no podía jugar hasta que llegué acá y ahí entré a UDELAR. Y nos quedamos pensando un poco eso, decir, bueno, ¿cómo? Claro. También para que el fútbol femenino crezca, tiene que haber algo de masividad, además de la parte de obviamente, el fútbol infantil o de baby. Pero, ¿dónde...? Poder tener esos espacios en el interior. ¿Cómo ves ahí? ¿Hay un crecimiento? ¿Se están dando posibilidades? ¿Cómo?
2: Mira, Justo en la semana esta pasada, Maldonado se contactó con Ana Ortiz de la Secretaría de Deporte, etcétera, porque venían esta problemática, ¿no? Las gurisas que tenían 13 años y después como que se pinchaban, no tenían dónde jugar, etcétera. Volvemos a lo mismo, cada localidad es un mundo, como cada liga es un mundo, y tienen sus propias historias, etcétera. Necesitan golpear puertas de estos actores que puedan ayudar y crear un espacio o competencias de regional o de la zona. Entiendo que en el interior es más difícil por los traslados. Obviamente que te insume tiempo y gasto, y encima tenés que estudiar, y los padres que de repente están trabajando no la pueden acompañar. Entonces, a nivel local, a nivel ciudad, a nivel pueblo, deben crear estos espacios, generarles espacios donde las gurisas también puedan practicar y seguir chiveando. Quizás en otra modalidad, no sea el 11. Capaz que en una determinada localidad con menos población o que tengan menos acceso a las canchas o canchas con luz o de mejor infraestructura, sea un 7 versus 7 o un 5 versus 5, pero que sigan en el deporte. A mí lo que me interesa es el abandono importante, el porcentaje que hay de mujeres jóvenes abandonando la actividad física o el deporte en particular. Entonces, a lo que voy es que hay actores como equipos de género, de las intendencias, de las secretarías de direcciones de deporte, de otros actores públicos, y ni te digo los privados, que todos tienen su equipo de género y todos pueden aportar un granito a esa localidad. Ahora reflotamos nosotros desde ONFI el programa de Todas Juegan, ¿tá? Que quizás lo han visto, y no es cargar a la liga con otro torneo, no es con un campeonato, es jugar por jugar. Y como dice la frase, juega todas, todo el mundo juega, juega la que sale de la escuela, la prima, la chica, la grande, todas. Entonces, lo que sí estoy tratando de organizar es hablarnos con las direcciones de deporte, con los directores de deporte. Che, mirá, ¿qué te parece? Un 5 versus 5, 4. Bueno, en Sarandí el G va a salir ahora el 29 de agosto una jornada, todas jugando, todos distintos pueblitos. No lo quieren hacer en Capital, genial, les dije. Y bueno, va Blanquillo, La Paloma, Pueblo Centenario, todos se juntan en Sarandí del G, cantidad de niñas, a chivear 5 contra 5 en un gimnasio, formato fútbol sala. Pero chalecos rojos, verde, amarillo, papá, papá, no nos importa si no hay equipo. Son niñas que van a la plaza, que van a un espacio público. Si hay alguna que juega al fútbol, bienvenida, pero no es nuestro foco. Y después, eso por un lado, y te doy otro ejemplo, como es en Soriano, que vamos en septiembre, y en Mercedes va a ser el fútbol callejero, 4 versus 4, y vamos a armar, y arquitos chiquitos, y bueno, prende ahí esa modalidad. Entonces, buscar estrategias para que queden enganchadas con el deporte, que en edades tempranas después van a ir empujando. Sí es importante, como dicen las chicas de UDELAR, que vienen a la capital y es donde está más desarrollado. Ojo, miren que OFI aumentó el número de equipos a nivel del interior, pero también entiendo que es un presupuesto que a nivel local no está nada fácil trasladarse, yo qué sé, de Artigas a jugar con las de Salto, y digo, por zona,
0: sí, sí.
2: Por zona, por cercanía.
0: Propiamente dentro del departamento.
2: No es fácil. Mismo dentro del departamento. Acá lo vemos porque está todo concentrado en la densidad de la población Montevideo Canelones, una papa, pero en el interior no es tan fácil eso.
0: Hace unos años estuvo un programa alemán, Ellas Juegan, ¿no?
2: Ellas Juegan,
0: ahí
2: sí.
0: Está. ¿Cómo aportó al entendés que aportó, sumó, obviamente, más
2: parece
0: allá de
2: entonces,
0: los detalles?
2: Sí, parece entonces sí sumó. Claro, estábamos ahí en ese cambio en la estructura. Estaba apostando más a la formación de los técnicos, y está bueno porque hay que formar, y entonces estaban dándoles como otras herramientas, con contención y desde la formación. Entonces, desde ahí sumó muchísimo, ¿sí? Y después, bueno, como que ya después creció tan rápido que eso no iba a seguir evolucionando porque se quedaba en el tiempo. Hay que ir al nivel 2, nivel 3, ¿viste? Seguir evolucionando.
0: Claro.
2: Evolucionando. Sí, sí, sí. Para ese entonces, en ese año, creo que fue en el 2016, ¿puede ser?
0: Por ahí, sí.
2: No me acuerdo en memoria, la verdad, perdón. Pero sí, para ese entonces era bueno, estuvo movidito.

0: equipo dándole los tips y metiéndole desde la educación del cuidado y obviamente la parte de la prevención de lesiones que Alicia y Pablito están al firme tratando de darles estas herramientas, no solo desde... Eso fue el año pasado, este año ya el nivel 2 es evolucionándole y ya se les entrega un kit para que vean, a ver, chiquilinas, una bandita elástica, cómo preparan su botinera, les digo yo, y los championes, la canillera, bueno, el agua, sí, el agua, y qué más, y una fruta, y qué más. Bueno, una bandita elástica, esto, las minivan tienen que tenerlo, es el pan nuestro de cada día, tiqui, tiqui, tiqui, previenen, y hacen, y ahí ya ellas van tomando conciencia qué preparar es su botinera. Bueno, desde esa educación, este es el segundo año que lo vienen llevando a cabo y bueno, yo acompaño obviamente en la medida que puedo porque me estoy dividiendo un poquito en ONFI con el departamento de niñas y me liberé horas desde el instituto de ONFI que no pertenezco, que quise salirme para sumarme a este otro. Y bueno, va por ese lado, apostar a la formación de las chiquilinas, darles herramientas, prevención de lesiones y lo que dijeron al comienzo, el tema de sus derechos, que sepan qué momentos hay, dónde decir que no, cuándo decir que sí, cuándo pasás a tener un momento violento, cuándo no. Ellas desconocen y capaz que naturalizan situaciones que no están buenas. Y lo vivimos nosotras como adultas, ¿eh? Decimos, epa, y esto estoy viviendo yo y yo estoy aceptando esto. Hoy en día, a una que ya tenemos bastante cáscara encima, en nuestros propios entornos, trabajos, etcétera, decimos, pa, ¿y yo tengo que frenar esto o lo tengo que dejar pasar? ¿No? Bueno, hay que darles herramientas a estas jurisas para que se defiendan antes y que sepan distinguir, ¿no? Lo que le hace bien y lo que le hace mal a cada una, ¿no? No propiamente dicho, pero sí observa o acompaña a otra de sus compañeras, valga la redundancia. Pero sí, es desde ese lado que la Secretaría de Deporte apuesta al crecimiento, en este caso, del fútbol femenino. Y bueno, entre otros, que voy a tirar la primicia mejor.
1: Sí, claro. Obvio.
0: En noviembre tenemos nuestro primer congreso, organizado por nuestra secretaría. Pero bueno, después veremos más detalles porque lo van a decir desde la secretaría mismo y está buenísimo, está muy bueno.
2: Qué bueno, qué buena noticia.
0: Sí, re lindo. Pero nada, uno que fue creciendo, hacías mención al mundial, uno con tanto susto decís, ¿qué camino hice, no? Digo, y yo no sabía si estaba haciendo bien las cosas. Y ahora uno las preguntas me está viniendo a la cabeza, perdón, que capaz sí, que no. En esto del crecer como persona, y yo le tuve que ir a preguntar a la selección masculina. Claro. O sea, Celso, tal cosa. Mario, ¿te parece? Ale Garay, tal cosa. Y sí, Graciela, va por ahí. Y bueno, o sea, cuando hice las primeras concentraciones y que pude y que logramos nuestros espacios en el Complejo Celeste, divino, porque teníamos todo como tenía el masculino. Usamos el mismo espacio que el masculino. Nunca tuvimos... O sea, eso lo ganamos también, ¿no? Ganar con respeto, en el buen sentido. Si vos trabajas en forma seria, presentás tu plan, mira, voy a hacer esto, esto y esto. No te dicen que no. O sea, insisto, hay que ver el cómo también.
1: Sí.
0: Y el contexto. Entonces, el maestro no es que, sí, vengan y abrió las puertas y entraban todas. No. Bueno, vamos, a ver, ¿qué hay que hacer? ¿Qué no? ¿Qué? Bueno, vamos a hacer esto, esto y esto. Mi primer concentración, 24 y 25 de agosto. O sea, aproveché que las gurisas no tenían clase, un fin de semana largo. Y es cierto, los alojamientos no estaban ocupados por el masculino, pero también era una realidad, el masculino estaba en competencia y nosotros recién estábamos en preparación. Y salió perfecto, perfecto, o sea, la conducta, pesquisé todos los celulares, me dijeron que era una dictadora porque metí todos los celulares en una caja. Y si el padre o la madre necesita algo, se comunica con el cuerpo técnico y comunicamos a los jugadores, no hay problema. La obligación, todas tuvieron que ir a concentrar con un libro y un juego bajo el brazo, en su valija, si no, no concentraba. ¿Y esta qué le pasó? Y bueno, nada, pero las mejores noches en el Complejo Celeste, salir afuera y hablar cada una del libro que tuvo que elegir, o porque leyera o porque se le ocurrió agarrar.
1: ¿Le hiciste leer un libro tú?
0: No. Soy una mala.
2: Qué mala.
0: No, bueno, pero hablar de ese libro, muchas se quedaron enganchadas. Cosas que no se olvidan más.
2: Qué

0: Experiencia también, ¿no? El poder estar ahí, hacer una concentración en el complejo celeste, creo que tiene también como algo del crecimiento como persona,
1: No se olvidan
0: como
1: más
0: una
1: de.
0: mirada profesional.
1: Pero más allá de lo redondo, más allá de la
0: Sí,
1: pelota, ¿me entendés?
0: de lo
1: Y
0: vincular.
1: eso no se olvidan más. Y que el presidente de la República esté en la puerta del avión recibiéndolas al regreso, tampoco.
2: Claro.
1: El PP ahí al firme.
2: Qué bien. En esto que decías, bueno, nos fuimos ganando el espacio, lo que nosotros también recolectamos en los relatos, que esto también es un poco validar las cosas que hemos vio,
1: Claro.
2: hemos ido escuchando y algunas viendo, si se quiere, porque también yo traía las otras entrevistas que el segundo partido que teníamos que ir a relatar era la hora de la final del Mundial, ¿no? Que en el relato de las gurisas, pues eso lo traigo siempre porque es, por ejemplo, bueno, sí, mirá, yo también investigando para esto había algunos relatos, no, me tengo que levantar a las 5 porque tenemos que entrenar a las 7 antes que, o sea, el sacrificio
1: Totalmente.
2: es 2, 3 veces más porque en los espacios es como. Como que, a ver, como que germina los espacios donde no molesta o no está ocupado,
1: Pero vos te reís. El mundial, o sea, se ganó, se fue al mundial, ¿no? Y tres partidos de fase. Y los tres partidos, por suerte, si se acuerdan o no, bueno, no importa. Uno transmitido por Canal
2: Era muy
1: 4,
2: chico.
1: sí. Uno por Canal 10 y uno por Canal 12. Tres partidos por canales
0: Yo
1: abiertos.
0: me acuerdo, quiero decirlo.
1: Gracias. A lo cual, fijaron fecha.
0: Sí.
1: Fijaron fecha del campeonato. No de cualquier campeonato. El campeonato practicado por mujeres. Cuando nuestra selección estaba jugando casi a la misma hora un partido en un mundial. Acá hace un poco más que nos separa todo. Está bien, era juvenil, pero era histórico. O sea, estábamos allá en Azerbaiyán, extrañando y con mil cosas. Perdimos los tres partidos, bien perdidos, pero con una experiencia bajo el brazo que le tuve que decir a la taller, sáquenle los seis cubiertos restantes, porque me olvidé de eso, de que también se entrena. Gurisas, que primero que no habían subido un avión y segundo que tenían tres cubiertos de cada lado y decir con cuál cómo, con este y con este, los demás no existen. Porque se les iba el foco con tonterías como esa. No sé,
2: Sí, sí, sí.
1: anécdotas que me
2: Sí,
1: quedan
2: sí,
1: de
2: sí.
1: aprendizaje para las
2: ¿Y el
1: chiquilinas también.
2: Mundial 2018 acá?
1: 18 acá. Acá, ahí trabajé para la FIFA. Ahí trabajé en el equipo de Youth Program de la organización. Estaba en el comité organizador. Porque no se olviden que yo ahí ya después. Bueno, después que volví del Mundial, traté de plantar esto, ¿no? Mi resumen era, necesitamos aumentar nuestra base de deportistas, donde justo hablando con Mario Rebollo y Celso me decían, ¿y cuál es el universo de jugadoras para elegir? Y bueno, tendremos unas 200 jugadoras a nivel país, porque en ese entonces, como mucho. Y dice, miren, y si nosotros nos quejamos porque tenemos unos pocos miles, decían ellos, bromando, ¿no? Y yo tenía unas 200, ponele, en esas edades no podíamos elegir muchas más. Pero bueno, en el retorno ese, plantar semillas y tratar de crear y crecer con la generación fue lo que también uno trató de pedir en la asociación, esto, de tener esa continuidad. Presenté un proyecto, no, no sé dónde quedó, bueno, pero a lo que voy es, bueno, acompañé los procesos como ayudante técnica de quien me sucedió después, a lo cual yo después renuncié porque no puedo trabajar de determinada forma, en la cual no están mis convicciones y bueno, mi filosofía de trabajo no es esa y no la compartí, obviamente tengo que dar un paso al costado. Y ahí inmediatamente por mi experiencia la FIFA me preguntan cuando desembarcan en la asociación, obviamente tenía experiencia de haber ido al mundial, eso, y tenía todo el contexto del universo del fútbol infantil. Entonces, todo lo que sea, mascotas, banderas, etcétera, todo lo tenía que organizar en los tres, armé tres equipos de trabajo para los tres estadios, fueron sedes. Y organicé todo eso con un equipo muy lindo que armé, la verdad, estoy recontenta. Y después me sumaron todo lo que es las uniformes, etcétera. Llegaba con tenedores, con ropa y tuve que repartir, pero bueno, no importa. Estuvo muy lindo, muy enriquecedor. Pero lo vi desde otro ámbito y obviamente con mucha tristeza de no poder haber pasado de fase por la generación que también tenía conocimiento, porque esa sub-2018 era la sub-17. Eran las sub-11 y sub-13 que yo había visto por última vez antes de yo salirme del proceso. Y otra tristeza más grande es esta, y ya con esto es no haber pasado a Brasil en el 27, porque la mitad de la generación esa son con la experiencia de Azerbaiyán.
2: Claro.
0: Bueno, nos vamos, ya sí, pasamos.
2: Sí, nos pasamos.
1: Perdón.
0: No, tranqui. Estamos. Muchas gracias por, la verdad que fue muy interesante, súper enriquecedor. Y nosotros que teníamos pendiente esto de la mirada del fútbol infantil y la mirada del interior, y creo que acá se juntaron como dos puntos súper interesantes y que nos completa como esa globalidad.
1: Gracias, Chiglina.
0: De lo que es el fútbol practicado por mujeres. Así que agradecerte por esta charla y...
2: Sí, también, y de la selección. Todo, y un montón de cosas que hemos ido, ¿no?, en este recorrido, que arrancamos primero con las gurisas, después, bueno, con jugadoras, colectivos, bueno, Patricia Puyol desde el periodismo, también que ella como periodista con otros roles, ¿no?, que vienen acá, bueno, con Pía también, desde el ICEF y con...
0: Sí, de la academia, desde las hinchas y los colectivos, desde jugadoras chicas, de primera también, o sea, sub-19, primera, también con Rosana, que nos la vemos todos los fines de semana y nos banca.
1: Realmente lo felicito porque trataron de ampliar y buscar por lo menos la mirada de varios actores, actoras, bueno, sí, en este caso.
2: Y con esto vamos a hacer una revista también, una revista del Tejano, que ya te vamos a dar algún número también, que es temática, y en este caso va a ser de fútbol femenino, y también va a estar esta revista y todas las otras.
1: Bueno, muchísimas gracias.
2: Muchísimas gracias, Graciela.
1: Activa que tiene.
2: Y bueno, quedan abiertas las puertas del puente para lo que quieran.
0: Y nosotros nos despedimos también.
3: Nos despedimos, nos escuchamos el domingo, ¿no? Que en el próximo partido contra Central Español de Progreso. Y nos vamos con un tema de una chica rockera, Fero Smith, oriunda de Colonia, que tiene tres discos editados, uno en el 2020, No Más Lobby, otro en el 2023, Morir en el 2006. Y del disco del 2026, Delirio en el Tiempo, vamos a escuchar Un Día Más, si les parece. Y nos despedimos.
2: Muchas gracias. Hasta la próxima.
0: ¿Lo puedo escuchar acá? Sí, pues.

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